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2: ¿Cuándo podremos decir, ya no hay más hambre en el pueblo? No hay más niños en las calles, hurgando en la basura. ¿Cuándo? ¿Cuándo podremos decir ya no hay más uruguayos viviendo fuera de

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0: Gracias. Gracias. Uno retorna siempre realmente al lugar donde posiblemente ha sido feliz, donde transcurrió la niñez, la adolescencia, donde los sueños parecieran que están intactos, pero el amor es simple, dice el poeta, y a las cosas simples las devora el tiempo. Espero que no siempre sea así.
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Aprovecho ese aplauso también para Alfonso Martínez y Robin Teixeira en los acordeones. ¡Increíble! Bueno, voy a continuar con una canción que es de mi autoría. Se llama Compañero del Interior. Esta canción la compuse cuando me fui a Montevideo y me di cuenta que en un Uruguay tan chiquito somos tan diferentes a la vez. De todos los pagos, todas las costumbres, acentos y refranes que cada departamento tiene. Entonces salió esta canción para unirnos a todos. Compañero del Interior, pero antes quiero sus palmas. ¡Pa!

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0: es lindísimo que el tiempo no se nos pase, que se quede en nosotros para siempre y se nos ponga a vivir en la ternura. Y entonces rescatar esas cosas, esas pelucitas dulces y chiquitas con las que hacemos el montoncito de amor que tenemos para darnos. No quiero rincones vacíos en mi alma. Me gusta estar tomado por tus lágrimas, tus palabras, misteriosas caricias, tu sonrisa de desnudas mañanas, nieve y sol sobre tu techo. Quiero ser el invasor de tu melancolía y esconder en...
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0: Sí, Capincho, pero no te puedo ayudar ahora. 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Le estoy dando clases de cómo ser gaucho, pero tiene nada.
1: Gracias, loco. 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
0: 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Yo te voy a buscar ropa. 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

0: No, que no, jabón de olor.
1: Bueno.
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3: Yo no recuerdo bien porque era chico. Y aquella imagen apenas se quedó conmigo. 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

0: eso.
1: Ahora,
0: ahora
1: es junio. Antes era choque.
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3: Un saludo muy especial de parte de este su servidor, quien les habla, el maestro Brian, deseando que en todos los hogares reine la prosperidad. La prosperidad que es tan necesaria, a pesar de que estamos viviendo unos tiempos prácticamente más apacibles de lo que nosotros pensamos. Tiempos que han sido difíciles de conllevar, pero no imposibles. Sabemos que en el corazón de mucha gente todavía existe la bondad, existe la voluntad y existe las ganas de salir adelante, de proyectarse, de mejorar, de cambiar, de evolucionar. Y es muy lindo ver que realmente usted, que es una persona que busca ayuda, la consiga. A esas personas que tienen tantos problemas en su suerte porque su vida es inestable, tan inconstante, que hace una cosa y le sale al revés. Da un paso adelante y retrocede tres. Empieza un negocio y termina en quiebra en menos de 2-3 meses cerrando. Personas que empiezan prácticamente proyectos y de un momento a otro se cortan. Incluso personas que la llaman para un trabajo y cuando ya le han dicho que venga a presentarse, llega a las puertas de ese lugar y ya no es aceptada. Personas que les han dicho en muchas ocasiones que van a generarles un mejor trabajo del que tiene hoy y les han prometido el cielo y la tierra, y lamentablemente todo queda en deseos, todo queda en ganas, todo queda en intenciones, pero no se dan las cosas. Sabemos que hay personas que se les bloquea la suerte, pero lo peor es cuando es bloqueado o bloqueada por influencias negativas. La maldad está en todas partes y la envidia existe. Usted quizás es una persona tan buena que sospecha, piensa que nadie podría hacerle un mal porque simplemente usted es una persona buena. Pero hemos tenido esta conversación con muchas personas. ¿Por qué me hacen un mal si yo no le hago mal a nadie? ¿Cuántas veces hemos visto ejemplos? Por ejemplo, si utilizamos partes bíblicas, sabemos que Jesucristo, nuestro Señor Jesucristo, fue crucificado y aún así solo venía a hacerle bien al mundo. ¿Por qué usted, que es una persona que ni siquiera tiene la pureza como lo puede haber tenido nuestro Señor Jesucristo, aún así sospecharía que no le hacen un mal si a él lo crucificaron? La maldad está en todas partes, pero la maldad se refleja en esas negatividades, en personas que le hacen daño a otros. Hemos tenido casos, por ejemplo, que un vecino le quiere apoderar de un pedazo de tierra a otro y le hace la vida imposible hasta que lo saca de ese lugar, colocándole trabajos y porquerías en la misma tierra ahí pegado, donde le colocan brebajes, tomizos, líquidos, aceites negros, manchas, animales, gallinas negras colocadas por medio de trabajos, incluso sapos, animales cosidos por la boca, para que reviente y usted sea una persona completamente infeliz. ¿Cuántas veces ese tipo de trabajos de ocultismo, de nigromancia, que son trabajos negros empleados en una mesa de trabajo negra donde ritualizan velas negras, donde hacen un mal y atan a la persona, la amarran, le hacen un trabajo, un gualicho, para que no tenga suerte y todo lo que emprenda le salga mal? ¿Cuántas veces han sacado así a personas de un campo? Le matan los animales, le dañan los caballos, le dañan las tierras, le dañan una cosecha, le quitan una producción, le quitan todos los negocios, empresas que cierran por culpa de este tipo de trabajos. Esas cosas muchas veces son la manera en que primeramente le van haciendo a usted un trabajo para sacarlo de donde está. Lo mismo ha pasado con casas. Han habido personas que han tenido que vender sus casas por mucho menos del valor de lo que vale su propiedad, por tener que irse completamente desesperado de un sitio porque le han hecho un trabajo para que se aleje de allí. Asimismo, la maldad de todas estas cosas negativas corta oportunidades de éxito. Usted puede ser una persona encaminada a que le vaya bien. Puede ser una persona que le va a ir bien en los negocios, que va a tener suerte, que va a tener dinero, que va su empresa a emerger completamente. Pero ¿qué pasa? Que de un momento a otro, a través de un trabajo, a través de una maldad, le cortan la suerte, le bloquean, le hacen un trabajo, e inmediatamente usted se sume en el fracaso y nunca ni se supo que usted iba a salir adelante. Lo tenemos en ejemplo. Por ejemplo, una señora ganaba muy buen dinero. Estamos hablando de excelente dinero, 2-3 sueldos por mes de lo de una persona común, y ella pensaba que le iba de mil maravillas, pero lo que no sabía es que su labor, su trabajo, su capacidad, su negocio, todo lo que ella estaba haciendo daba para que le pagaran 5-6 sueldos, es decir, el doble de lo que ella estaba cobrando. Sin embargo, nos vivimos en la conformidad, vivimos en una mentalidad pensando que lo poco que tenemos es mucho, y de esa manera es que las cosas se tuercen mentalmente y no nos dejan pensar con claridad. 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
3: La energía, el aura que nos rodea, la energía vital, nuestra energía mental, física y espiritual que se conecta con el ser. La energía del aura está siempre afectada por los problemas y las desavenencias, por las malas energías, por lo que tocamos que no deberíamos tocar, por las cosas negativas e influencias. 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El poder de la mente también opaca cualquier situación negativa que usted en estos momentos esté queriendo dominar su propia energía y su suerte. Si yo voy por un camino y ese camino ya me lleva ante una situación, yo voy a llegar a X o Y lugar. Pero si mi camino va con mentalidad positiva, voy siempre hacia adelante, lucho y persevero, no me importa nada más, lo lograré, me lo propongo, lo intentaré, pero sé que voy a hacerlo, voy a llegar a ese punto, téngalo por seguro que su suerte misma le va a encaminar para que las cosas se den. Pero ante una duda, que duda es no hay fe, ante una duda negativa, ante su mala suerte, ante todo lo que le pasa por los contrastes de la vida, la mala suerte, la mala energía, peleas en la familia, problemas en el hogar, la envidia. Uy, ojo con la envidia, porque la envidia lamentablemente puede más que la propia caridad. Ojos vemos, pero corazones no sabemos. Y esos corazones que están allí envidiándole, dañándole, ejerciéndole prácticamente cosas malas, hacen trabajos de maldad. Y esos trabajos generan que a usted le vaya todo mal, que no tenga suerte, que lo que propongas se reste, que nada te salga bien. Por eso es importante que usted, cuando encuentre cosas que le tiran en su casa, en su empresa, en el campo, cuando vea que los animales se le están muriendo, cuando usted se dé cuenta que hay algo de verdad negativo, ya visitaste a alguien, te dijeron que había un mal y no lo has resuelto, hay que prestarle atención a esa situación, porque se va a sumar, va a engrandecerse y usted cada vez va a tener más mala suerte y menos probabilidades de salir adelante. Consúlteme, que tenemos conocimientos para poderle ayudar. Aclaramos sus pensamientos en forma positiva.
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3: Tenemos una persona que nos consulta, señora Camelia, gracias por escribirnos, 4 del 1 del año 78. Dice, tengo problemas en todo, desde hace años que no sé qué pasa, mala suerte, me roban, me pagan mal y me duele el cuerpo todo el tiempo, pido ayuda. Señora Camelia, efectivamente su suerte no es nada positiva. Le han hecho como 4 trabajos.

0: Usted es una persona con la cual has hablado de muchos proyectos, le has contado las cosas que vas a hacer, muchas situaciones que has querido emprender, le has pedido opinión y no te has dado cuenta que esa misma persona te ha tirado para atrás en situaciones que tenías que avanzar y te echaste para atrás. Lastimosamente, tenés a tu propio enemigo en tu propio entorno. Les recomiendo que me visite, que se ayude, que me consulte. Vamos a saber equilibrar su vida y, bueno, mejorar, porque ya los años pasaron, no vas a salir adelante como cuando eras joven, pero téngalo por seguro que su vida sí puede mejorar y nosotros le vamos a ayudar. Dios te bendiga.
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0: El campo energético que rodea a todos los seres vivos es una energía que, aunque es invisible, se puede percibir. A esto se le llama aura. 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

0: 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No tires mala onda, mi querida paciencia, porque el que espera, desespera. Y aquellas personas que muchas veces no logran contener emociones y ya explotan ante una situación inmediatamente, es porque no logran controlar aspectos emocionales. Es decir, que si yo estoy en una fila y ya estoy echando putias, como se dice, o estoy enojado, o estoy mal, o de repente situaciones que me retrasan, situaciones que me hacen pasar problemas y no las aguanto, no las soporto, ya despotrico, tiro rabia, ira, hablo sandeces, cosas para con los demás, téngalo por seguro que las personas se me van a retirar de mi lado. Es decir, nadie va a querer estar al lado suyo. ¿Usted se ha dado cuenta cuántas personas quieren estar al lado suyo? ¿Sabe cuántas personas se le han retirado de su lado? ¿Sabe cuántas personas no soportan ni siquiera estar al lado? Algo pasa. Y si eso pasa, téngalo por seguro que usted es el causante de su propio fracaso, de su propio destino negativo en el cual hoy se encuentra. Sabemos abrir los caminos, atraer amistades, atraer buenas energías, liberar de ataduras, retirar cargas energéticas negativas que te tiran para abajo. 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Amigos de la sintonía, mi gente, ten compasión, enamórate de la vida, no te quedes en el karma porque vas a generar aún más tristeza. Que lo bueno, lo bonito y lo mejor del universo les suceda siempre. Dios los bendiga.
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4: Recuerde que la fe es la base fundamental de nuestras propias convicciones hacia Dios, y esa fe se imprime en todo lo que hacemos, en nuestro ser, en la voluntad, en los propósitos y designios para salir adelante. Le pedimos que alice el vasito con agua, vamos a hacer la oración bendita.
5: Te purifico, criatura de agua, en el nombre de Dios Padre Omnipotente, y por virtud del Espíritu Santo, a fin de que te conviertas en agua bendecida para ahuyentar, expulsar a el mismo enemigo, por virtud del mismo Señor nuestro Jesucristo, que ha de venir a juzgar a los vivos y a los muertos. Dios, que para salud del género humano pusiste la mayor parte de tu sacramento en las sustancias de las aguas. Atiende propicios nuestras invocaciones y a este el evento preparado con diversas purificaciones. Infunda la virtud de su bendición. Reciba el afecto de tu divina gracia para arrojar los demonios. Se aparten todas las acechanzas del enemigo oculto para que la salubridad pedida por medio de la invocación, tu santo nombre, se vea libre de toda impugnación.

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5: Muy buenos días. A tempranas horas, a través de Internacional, actualizamos los datos del tiempo, que según Inumet se va a presentar con disminución de nubosidad, heladas agrometeorológicas, neblinas, vientos del noroeste entre 10 y 30 kilómetros por hora con rachas de hasta 40 kilómetros por hora. La máxima prevista para hoy jueves 15 grados, mínima próxima madrugada 1 grado. Para mañana viernes, algo nuboso y nuboso, nieblas, neblinas, heladas, máxima prevista 16 grados. A tempranas horas, a través de Internacional, vamos a un resumen de información internacional.
6: El secretario de Estado de Estados Unidos, Marco Rubio, inicia este martes una gira por los países del Golfo para reafirmar el compromiso de Washington con la seguridad de sus aliados tras el reciente alto el fuego con Irán. Titulares. Desde Abu Dhabi, Marco Rubio asegura que Estados Unidos garantizará la libertad de navegación en el Estrecho de Hormuz y advirtió que ningún país podrá imponer peajes o tasas en esta estratégica ruta marítima, algo que Irán sostiene que tiene derecho a hacer. La guerra vuelve a poner el foco sobre Crimea. Ucrania sigue golpeando infraestructura rusa y Vladimir Putin acusa a Occidente de apoyar intentos de desestabilizar su país. El gobierno ruso decretó racionamiento de combustible en algunas regiones. 10 años desde que el Reino Unido sorprendió a Europa al votar a favor de abandonar la Unión Europea. Hoy, el país sigue profundamente dividido sobre el significado y las consecuencias de aquella decisión. Según sondeos, el descontento es generalizado. El secretario de Estado de Estados Unidos, Marco Rubio, inició este martes en Abu Dhabi una gira por los países del Golfo para presentar a sus aliados el memorando de entendimiento firmado entre Estados Unidos e Irán, es decir, el preacuerdo con el que ambas partes pretenden poner fin a la guerra. La visita se produce después de que el conflicto afectara gravemente a las economías de la región y a la seguridad de importantes rutas energéticas. Rubio defiende en su viaje la libre navegación por el Estrecho de Hormuz y rechaza cualquier intento de imponer peajes al tránsito marítimo internacional. Su recorrido continuará por Kuwait y Bahrein, donde participará en una reunión del Consejo de Cooperación del Golfo. Analistas señalan que los países árabes temen que Irán salga fortalecido tras el conflicto. Y hablamos de todo esto en Doha con Luciano Sácara, experto en Oriente Medio y el Golfo. ¿Qué tal, Luciano? Bueno, Trump asegura que Irán ha aceptado inspecciones internacionales de su programa nuclear, pero Teherán lo niega. ¿Estamos ante un simple desacuerdo sobre los términos del pacto o es una señal de que la desconfianza entre ambas partes sigue intacta?
7: La desconfianza sigue ahí, este acuerdo, y probablemente cuando se termine este proceso de negociación no va a significar que la desconfianza desaparezca. De hecho, la desconfianza siempre ha existido, incluso cuando se ha firmado el acuerdo nuclear de 2015. Lo que pasa es que también en este caso sigue habiendo disputas sobre qué temas se van a incluir en estos primeros días de las negociaciones y cuáles no. Trump ha dicho posteriormente que, después de lo que dijo Vance, que bueno, no era necesario hacerlo ahora, que no había apuro, por lo tanto también deja entrever que todavía se está negociando, que hay aceptación por parte de Irán de las inspecciones, pero que no se ha dicho cuándo ni en qué momento, que esa llamada de Vance a las 2 de la mañana no era propia para que se empezaran las negociaciones, las inspecciones inmediatamente.
6: Bueno, algunos analistas, Luciano, aseguran que las naciones árabes del Golfo temen que Irán salga reforzado de esta guerra. ¿Qué puede ofrecerles Marco Rubio para convencerlos de lo contrario?
7: Bueno, principalmente Estados Unidos tiene que ofrecerle garantías políticas de que este acuerdo va a tener en cuenta las necesidades de seguridad de los países del Golfo, que no se vuelva a repetir, que en caso de una escalada, en caso de un desacuerdo, en caso de una confrontación entre Irán e Israel e Irán e Estados Unidos, los países del Golfo sean los que terminan pagando el mayor precio por recibir las represalias por parte de Irán. Por lo tanto, no solo tiene que haber garantías militares, sino también garantías políticas de que va a haber mecanismos de resolución de conflictos, mecanismos de conflicto y mecanismos para resolver si se vuelve a producir una escalada de este tipo sin tener que recurrir a toda la parafernalia de iniciativas diplomáticas que se han iniciado desde el 28 de febrero hasta ahora.
6: Bueno, en este viaje de Rubio también se habló del Estrecho de Hormuz. Estados Unidos insiste en que no habrá peajes mientras Irán busca tener voz en la futura gestión de esa ruta estratégica. ¿Será Hormuz el primer gran foco de tensión?
7: Sí, creo que lo es, lo va a seguir siendo porque Irán obtuvo algo que no tenía antes del 28 de febrero, que era poder utilizar esta carta, que es muy importante para la economía mundial, no solo para la región. Y de hecho, Araghchi y Ghalibaf estuvieron en Omán el día de hoy, otra vez discutiendo sobre qué mecanismos administrativos se van a implementar una vez que se terminen estos 60 días de los acuerdos. Lo que está claro para Irán es que después de estos 60 días de negociación, el estatuto del estrecho no va a ser igual que antes del 28 de febrero. Y eso va a ser un punto de discusión a lo largo de estos 60 días de negociaciones.
6: Gracias, Luciano Sácara, desde Doha. Y mientras tanto, el Senado de Estados Unidos aprobó este martes por primera vez una resolución simbólica a favor de poner fin a las operaciones militares contra Irán. La medida supone un revés para el presidente Donald Trump y representa un giro respecto a 10 intentos anteriores que no habían tenido éxito. Aunque la resolución no tiene valor de ley, refleja la creciente preocupación entre varios legisladores republicanos por la gestión del conflicto en el Golfo. Al mismo tiempo, el Pentágono pidió a los congresistas aprobar una suma de 80 mil millones de dólares adicionales para financiar la guerra, una suma muy superior al gasto militar solicitado por el presidente. Y Ucrania intensifica sus ataques contra objetivos estratégicos dentro del territorio ruso. Según el Estado Mayor ucraniano, misiles de crucero alcanzaron una fábrica de componentes para misiles en la ciudad de Voronezh. Kiev asegura que la operación buscaba debilitar la capacidad de Rusia para fabricar nuevo armamento. Las autoridades rusas informaron de 5 muertos y decenas de heridos. Mientras tanto, Rusia lanzó un nuevo bombardeo sobre Ucrania, un misil balístico que impactó en Kryvyi Rih, la ciudad natal del presidente Volodymyr Zelensky. Según las autoridades ucranianas, al menos 3 personas murieron y más de 20 resultaron heridas. En Moscú, durante un acto oficial, el presidente ruso Vladimir Putin volvió a acusar a Occidente de respaldar los ataques ucranianos.
8: El objetivo de estos ataques con drones contra infraestructuras civiles es desestabilizar a la sociedad, por supuesto. Todo esto ocurre con el respaldo de Occidente, que suministra grandes cantidades de drones para generar incertidumbre sobre la actuación de las Fuerzas Armadas rusas. Mientras tanto, se ignora lo que ocurre en el frente, pero nuestras tropas siguen combatiendo cada día y alcanzaremos nuestros objetivos.
6: Y hablamos del tema con Ricardo Marquina en Tallinn. Ricardo, Ucrania suma algunos éxitos puntuales simbólicos, como los ataques a las refinerías, el puente de Kerch en Crimea, una fábrica de componentes para la industria armamentística. ¿Pueden estas acciones acercar a Moscú a una negociación o, por el contrario, cabe esperar una respuesta aún más dura del Kremlin?
9: Buenas tardes desde el Báltico. Bueno, Ucrania está forzando estos ataques con la intención de causar problemas dentro de Rusia, y esto difícilmente va a cambiar la dinámica de la guerra, porque Putin y todos sus portavoces, por activa y por pasiva, han dicho muchas veces que no van a sentarse a negociar la paz hasta que no consigan sus objetivos militares. Nunca ha estado claro cuáles son esos objetivos militares, pero Moscú dice que no negociará hasta que los haya conseguido. En todo caso, estos ataques podrían forzar, como bien apuntabas en la pregunta, a una respuesta más dura por parte de Moscú. ¿Pero qué significa una respuesta más dura? Significa nuevos y más fuertes ataques contra Kiev, significa una nueva movilización para llevar cientos de miles de nuevos soldados al frente, o quizás, como apuntan algunos activistas y blogueros rusos que están a favor de la guerra, quizás el uso de armas nucleares tácticas para forzar la rendición, la capitulación de Ucrania. Seguramente esto lo sabremos en las próximas jornadas.
6: Bueno, Ucrania parece estar atacando no solo con drones, Ricardo. ¿Está empleando también misiles de crucero de producción propia? ¿Puede esto dar un vuelco quizás a la guerra?
9: Podría, si Ucrania llevase a cabo una gran escalada en la producción de estos misiles. Estos misiles evidentemente tienen una capacidad de destrucción y una precisión mucho mayor que los drones, que hasta ahora es lo que confía Ucrania para atacar Rusia. Pero esos drones necesita fabricar muchos para que alguno se cuele en las defensas antiaéreas rusas. En cambio, los misiles de crucero, esos misiles Flamingo, son casi ahora mismo imposibles de derribar, por lo cual sería un éxito para Ucrania a poder escalar la producción, pero no parece que ese sea el caso. Ucrania no puede de momento fabricar más que unas pocas unidades al mes, y eso, si conseguís escalarlo, sí que sería un cambio de juego en la estrategia de la guerra.
6: Muchísimas gracias, Ricardo Marquina, en Tallinn.
9: A ustedes.
6: Y una delegación de los talibanes que actualmente gobiernan de facto Afganistán discutió este martes en la sede de la Comisión Europea en Bruselas la deportación a ese país de migrantes afganos en situación irregular. La Unión Europea celebró una reunión técnica con los responsables talibanes, que obtuvieron un visado válido por solo un día. El objetivo es establecer mecanismos de repatriación de ciudadanos afganos y dar seguimiento a las conversaciones técnicas celebradas en enero del 2026 en Kabul, sobre la identificación de los repatriados, la expedición de documentos de viaje y su retorno. Amnistía Internacional pidió a la UE que abandone los planes de deportación a Afganistán. Y nos vamos ahora de inmediato a la economía. Belén Palancar.
10: Sí, gracias, Silvia. Pues vamos con estas noticias desde Brasil. Y es que el bloque europeo ha anunciado en el foro de inversiones Unión Europea-Brasil que invertirá más de 135 millones de euros en el país, que serán destinados a cuatro proyectos estratégicos de su iniciativa Global Gateway. Otro tema importante fue la explotación de tierras raras y minerales críticos. El comisionado europeo para alianzas internacionales, Josep Sikela, ha expresado el interés de la Unión por asegurar el acceso a estos recursos. Brasil posee las mayores reservas de minerales críticos después de China, y una de las principales exigencias del gobierno de Lula da Silva es que estos recursos se procesen en su país con el fin de generar riqueza y evitar que Brasil continúe como exportador de materias primas. Conectamos en este punto con el periodista Marcelo Silva de Sousa, allí en Brasilia, para ampliar detalles. Marcelo, ¿por qué son tan importantes para la Unión Europea las tierras raras y los minerales críticos de Brasil en el actual contexto de competencia con China?
11: ¿Qué tal, Belén? Probablemente haya que mirar hacia la encrucijada industrial en la que se encuentra Europa hoy, porque al mismo tiempo que se ha propuesto liderar la transición hacia una economía verde, todavía es fuertemente dependiente de Pekín en lo que refiere a algunos componentes como imanes de tierras raras, que son fundamentales para la producción de baterías eléctricas y aerogeneradores. La mirada se posa sobre Brasil, que tiene la segunda mayor reserva mundial de tierras raras, casi el 23% según diversos estudios, y está deseando generar sociedades con diversas economías, diversos bloques que no solo vengan al país a extraer estos minerales críticos, sino que también transfieran tecnología. El comisario europeo para la cooperación internacional dijo hoy aquí en Brasil, en el marco del Fórum de Inversiones Brasil-Unión Europea, que Europa le está proponiendo a Brasil una sociedad de beneficio mutuo, porque pretende llegar al país transfiriendo tecnología, cuidando los estándares ambientales y también cofinanciando el proceso de refinamiento de estos minerales críticos, y por eso espera Europa en Brasil contar con un socio confiable a largo plazo.
10: Y Marcelo, de la otra parte, ¿qué beneficios concretos espera tener Brasil de las inversiones europeas anunciadas en este marco del programa Global Gateway?
11: Los dos conceptos clave para el ministro de Desarrollo brasileño, que también participó de este foro, son industrialización y valor agregado. Dijo que Brasil está intentando dejar atrás la imagen de un país que apenas exporta materias primas brutas, con poco valor agregado, y por eso quiere alcanzar acuerdos para la transferencia de tecnología y para cooperar también en el proceso de desarrollo e industrialización alrededor de materias primas. Europa anunció las inversiones en 4 proyectos centrales centrados en infraestructura y conectividad, entre ellos una inversión de 260 millones de dólares en la extensión del cable de fibra óptica, el A-Link, que es responsable por la transferencia de datos de alta velocidad entre América Latina y Europa, y también una inversión fuerte en el Parque Verde del noreste brasileño, un área que apunta a convertirse en una gran productora y exportadora de hidrógeno verde, aprovechando la abundancia de sol y vientos en esa región de Brasil.
10: Marcelo Silva de Sousa, gracias por esta información. Otro asunto, una ola de ventas en el sector tecnológico ha sacudido a los mercados de todo el mundo después de que las acciones de SpaceX se desplomaran un 16% el lunes. La inquietud se ha extendido este martes a las bolsas europeas y asiáticas. Uno de los mercados más afectados ha sido el de Corea del Sur, donde cotizan algunos de los mayores fabricantes mundiales de semiconductores. La bolsa de Seúl ha llegado a caer un 10% en una jornada marcada por el nerviosismo de los inversores. Los temores comenzaron en Wall Street ante la posibilidad de que la Reserva Federal vuelva a endurecer su política monetaria este año, reduciendo el atractivo de las inversiones de mayor riesgo. A ello se suma la preocupación por las elevadas valoraciones alcanzadas por muchas empresas vinculadas a la inteligencia artificial y a la industria de los chips, dos de los sectores que más han impulsado las bolsas en los últimos meses. Y repasamos otros temas de actualidad económica de forma breve. En Alemania, el número de empresas insolventes alcanzó su nivel más alto en 13 años, según un cálculo de la agencia de información crediticia Credit Reform. En la primera mitad del año, casi 13.000 compañías se habrían declarado en quiebra. Los precios de la energía, la caída del consumo y la guerra en Irán explican las dificultades que atraviesan cada vez más empresas. Las ventas de autos eléctricos volvieron a subir en mayo en la Unión Europea, en pleno aumento de los precios de la gasolina. Según la Asociación Europea de Fabricantes, las ventas de autos puramente eléctricos subieron un 43% en mayo. La situación del mercado estaría beneficiando a Tesla, cuyas ventas están mejorando en el mercado europeo después de la crisis del año pasado. Las ventas de Tesla se duplicaron en mayo hasta las 28.600 unidades. Hasta aquí la economía, pero nos vamos ahora a un aniversario, Silvia.
12: Sí, directamente a Reino Unido, porque hoy se cumplen 10 años del Brexit, la salida del Reino Unido de la Unión Europea. Han pasado 10 años, pero el debate no amaina. En el plano económico, la salida provocó una caída de las exportaciones británicas y la incertidumbre hizo mella en la confianza inversionista y en la creación de empleo. En otro capítulo, la inmigración disminuyó, pero no como la iniciativa soberanista prometía. En general, los partidarios del Brexit se escudan en que la medida no es del agrado de todos y que no responde a la voluntad mayoritaria. Sus críticos, en cambio, destacan la pérdida de oportunidades para toda una generación. Hoy, muchos de ellos impulsan iniciativas para estrechar nuevamente los lazos en el continente. Y analizamos este tema con Fernán González en Londres. Fernán, ¿qué tal? Bueno, el Brexit prometía devolver el control y fortalecer la democracia británica. 10 años después, ¿goza el sistema político de mayor legitimidad ante los ciudadanos o enfrenta una creciente crisis de confianza?
13: Buenas noches, Silvia. Los hechos muestran que el sistema político británico hoy tiene menos legitimidad ante los ojos de los votantes. Desde los resultados del referéndum por el Brexit, el Reino Unido ha experimentado un periodo de inestabilidad política con 6 primeros ministros en tan solo 10 años. Los británicos desconfían de sus políticos y esto se traduce en un gran escepticismo sobre su capacidad para resolver los asuntos que les afectan, como el alto coste de la vida.
12: Bueno, y la migración, 10 años después del Brexit, continúa dominando el debate político británico. ¿Por qué ha resultado tan difícil cumplir una de las promesas más emblemáticas de quienes defendieron la salida de la Unión Europea?
13: Esta ha sido una de las grandes ironías del Brexit, que frustra a sus partidarios. Aunque se redujo la inmigración procedente de Europa, aumentó la llegada de trabajadores de Asia y África para cubrir vacantes en algunos sectores, lo que ha llevado a un alza y no a una reducción de los flujos migratorios. Esto en cuanto a migración legal. Por otro lado, si bien es cierto que el Reino Unido recuperó el control de sus fronteras, esto no significó una disminución del número de inmigrantes indocumentados que cruzan el Canal de la Mancha en pequeñas embarcaciones. Esto debido a que los acuerdos que tiene el país con Francia no han funcionado. Esto es una cuestión que tanto los gobiernos laboristas, o el actual gobierno laborista, como los anteriores conservadores, no han podido resolver y que ha hecho que una gran parte del electorado dé su apoyo al partido de extrema derecha Reform UK.
12: Fernán, me dicen que tengo tiempo para hacerte otra pregunta. Entre algunos británicos se crece la sensación de que el país ha perdido más de lo que ganó. ¿Puede esa decepción traducirse algún día en un regreso a la Unión Europea o el Brexit es ya un punto de no retorno?
13: Yo diría que no en el corto y en el mediano plazo, pero con las nuevas generaciones que son más pro-europeas, es posible que en el futuro esto se produzca. Hay encuestas que muestran que la mayoría de los británicos consideran que fue un error. Sin embargo, regresar a la Unión Europea no es una prioridad debido a que a todo el coste político y social que conllevaría debido a las divisiones que existen en el país.
12: Es decir, regresar no es una prioridad por ahora. Muchísimas gracias, Fernán González, desde Londres. Y este martes, la ONG Observatorio Venezolano de Prisiones denunció la muerte de al menos 3 reclusos en solo 72 horas. También alertó de intentos de suicidio y de la persistencia de tratos crueles y degradantes que afectan centenares de presos políticos. Todo en un contexto de aparente cambio en Venezuela tras la captura de Nicolás Maduro. Apertura económica, giro en el discurso oficial y liberación de cientos de detenidos por motivos políticos, aunque otros siguen esperando.
14: Venezuela es un país a la espera desde la captura de Nicolás Maduro el pasado 3 de enero. Los venezolanos son conscientes de que su país está tutelado por Washington. De ahí que los familiares de los presos políticos que aún siguen entre rejas protesten frente a la Embajada de Estados Unidos.
15: Entonces, cada vez que el presidente de Estados Unidos, el señor Donald Trump, hace mención de los presos políticos que están siendo liberados, que van a hacer, es que ellos salen y liberan un poquito. O sea, como para que... Y eso se ha dado cuenta ya las personas y más.
14: Según la ONG Foro Penal, desde enero fueron liberados entre 600 y 700 presos políticos. Quedarían más de 400, aunque las cifras varían. El gobierno anunció el cierre del helicoide, símbolo de la represión, pero no se ha desmantelado aún.
16: Recordar que el helicoide no debe ser netamente cerrado. El helicoide tiene que ser parte de una investigación porque aquí han muerto presos políticos bajo custodia del Estado. 3 presos políticos han muerto, entre esos mi padre, y hasta la fecha no hay respuestas oportunas. Es por ello que seguimos denunciando y visibilizando que en Venezuela hay más de 500 presos políticos siendo víctimas de tortura y de tratos crueles.
14: Venezuela espera los próximos pasos. Mientras Donald Trump presume del millón de barriles diarios que salen en dirección a Estados Unidos, el dinero no llega a los hogares venezolanos. Los más optimistas confían en que al menos pronto se celebren elecciones, como prometió el secretario de Estado.
17: La solución para Venezuela pasa por unas elecciones libres y justas. No solo es lo correcto, sino que también es necesario para atraer la inversión que el país necesita. Pero para ello hay que crear condiciones adecuadas, medios de comunicación libres e independientes y espacio y tiempo para que los partidos políticos puedan organizarse y prepararse para participar en esas elecciones.
14: El calendario lo marcará Estados Unidos mientras los venezolanos siguen resolviendo sus problemas más inmediatos, como sacar a sus seres queridos de prisión.
6: Y vamos ahora con un resumen de otras noticias importantes del día. Estados Unidos impuso este martes nuevas sanciones a Cuba pese a las reformas económicas anunciadas por el régimen la semana pasada. El Departamento de Estado sancionó a 5 entidades estatales cubanas vinculadas al conglomerado militar Gaesa y a Analine Lilian Rueda Cardero, que es la nuera de Raúl Castro. Washington aseguró que las medidas buscan frenar las actividades financieras y empresariales que sostienen al régimen cubano. Y en Perú, el candidato izquierdista Roberto Sánchez dijo que no reconocerá el eventual triunfo de su rival, la ultraderechista Keiko Fujimori, en la segunda vuelta de las elecciones presidenciales. Sánchez solicitó anular los votos del exterior favorables a Fujimori, sosteniendo que hubo irregularidades. Keiko Fujimori lidera el conteo con el escrutinio al 99.7%, con una estrecha ventaja de unos 40.000 votos. Y en Alemania, los servicios de trenes quedaron paralizados este martes en todo el país debido a un grave problema técnico. Según la empresa de ferrocarriles alemanas, Deutsche Bahn, el fallo afectaría al sistema central de comunicación por radio. Las causas del problema están aún bajo investigación. Gran parte de Europa sufre estos días una ola de calor que ha disparado las temperaturas por encima de los 40 grados. Desde Reino Unido hasta Francia, Alemania y España, días abrasadores son seguidos por noches casi igual de calurosas. Decenas de personas han muerto, la mayoría en Francia, y los récords de temperatura causados en gran medida al cambio climático se suceden.
18: Cae la noche en Sevilla. Pero ni a estas horas bajan las temperaturas. Aquí, en el sur de España, la gente está acostumbrada al calor. Pero este año es diferente. Para muchos solo hay una forma de sobrellevarlo.
19: El ventilador y el aire, básicamente a las 24 horas del día, pues si no es imposible.
18: En la calle, donde la gente intenta refrescarse tras el calor del día, continúan las temperaturas abrasadoras.
20: Sí, porque el día como que te lo espera. Ves que de día estás acostumbrado, la siesta pues más o menos se sobrelleva, pero por la noche que crees que va a descansar un poco y a relajarse la cosa, al final nada.
21: Yo vivo un sexto, el sol cae ahí, imagínate, calienta todo el piso y es súper difícil poder conciliar el sueño sin un ventilador o un aire acondicionado.
18: En París, escenas similares. La gente acude más a los canales para refrescarse o escapan en los parques del calor sofocante en sus departamentos.
22: Sí, hace muchísimo calor. Por eso prefiero estar fuera, en la noche.
18: Francia acaba de vivir su noche más calurosa desde que comenzaron los registros hace 80 años. Como en muchas partes de Europa Central, la mayoría de los hogares franceses no tiene aire acondicionado. La situación es particularmente peligrosa para la infancia y los adultos mayores. El gobierno celebró una reunión de crisis luego de que se reportaran más de 40 muertes, incluidos dos niños que fueron dejados en un vehículo. Esta ola de calor se debe a un domo de calor sobre la península ibérica, Francia y el sur de Inglaterra. Los expertos señalan el cambio climático como otra de las causas. En muchas partes del mundo, las temperaturas promedio ya han aumentado más de 1,5 grados por encima de niveles preindustriales. El secretario general de la ONU volvió a pedir acciones más firmes. Esta vez también criticó a la industria tecnológica.
23: Llamo a todas las grandes empresas de inteligencia artificial a medir y divulgar públicamente el impacto ambiental total de sus sistemas. Huella de carbono, de agua y uso del suelo, y a comprometerse a que todos sus centros de datos funcionen con energía renovable para 2030. No más costos ocultos. No más trasladar la carga a quienes menos pueden soportarla. Es momento de ser transparentes.
18: Europa se prepara para muchos más días de calor. Se esperan récords de temperatura en todo el continente y un verano brutalmente caluroso.
10: La Unión Europea y Brasil estrechan lazos económicos. Bienvenidos. Y es que el bloque europeo ha anunciado en el Foro de Inversiones Unión Europea-Brasil que invertirá más de 135 millones de euros en el país, que serán destinados a 4 proyectos estratégicos de su iniciativa Global Gateway. Otro tema importante fue la explotación de tierras raras y minerales críticos. El comisionado europeo para alianzas internacionales, Josep Sikela, ha expresado el interés de la Unión por asegurar el acceso a estos recursos. Brasil posee las mayores reservas de minerales críticos después de China y una de las principales exigencias del gobierno de Lula da Silva es que estos recursos se procesen en su país con el fin de generar riqueza y evitar que Brasil continúe como exportador de materias primas. Conectamos en este punto con el periodista Marcelo Silva de Sousa, allí en Brasilia, para ampliar detalles. Marcelo, ¿por qué son tan importantes para la Unión Europea las tierras raras y los minerales críticos de Brasil en el actual contexto de competencia con China?
11: ¿Qué tal, Belén? Probablemente haya que mirar hacia la encrucijada industrial en la que se encuentra Europa hoy, porque al mismo tiempo que se ha propuesto liderar la transición hacia una economía verde, todavía es fuertemente dependiente de Pekín en lo que refiere a algunos componentes como imanes de tierras raras que son fundamentales para la producción de baterías eléctricas y aerogeneradores. La mirada se pone, obviamente, se posa sobre Brasil, que tiene la segunda mayor reserva mundial de tierras raras, casi el 23% según diversos estudios, y está deseando generar sociedades con diversas economías, diversos bloques que no solo vengan al país a extraer estos minerales críticos, sino que también transfieran tecnología. El comisario europeo para la cooperación internacional dijo hoy aquí en Brasil, en el marco del Fórum de Inversiones Brasil-Unión Europea, que Europa le está proponiendo a Brasil una sociedad de beneficio mutuo, porque pretende llegar al país transfiriendo tecnología, cuidando los estándares ambientales y también cofinanciando el proceso de refinamiento de estos minerales críticos, y por eso espera Europa en Brasil contar con un socio confiable a largo plazo.
10: Y Marcelo, de la otra parte, ¿qué beneficios concretos espera obtener Brasil de las inversiones europeas anunciadas en este marco del programa Global Gateway?
11: Los dos conceptos clave para el ministro de Desarrollo brasileño, que también participó de este foro, son industrialización y valor agregado. Dijo que Brasil está intentando dejar atrás la imagen de un país que apenas exporta materias primas brutas, con poco valor agregado, y por eso quiere alcanzar acuerdos para la transferencia de tecnología y para cooperar también en el proceso de desarrollo e industrialización alrededor de materias primas. Europa anunció las inversiones en 4 proyectos centrales centrados en infraestructura y conectividad, entre ellos una inversión de 260 millones de dólares en la extensión del cable de fibra óptica, el A-Link, que es responsable por la transferencia de datos de alta velocidad entre América Latina y Europa, y también una inversión fuerte en el Parque Verde del noreste brasileño, un área que apunta a convertirse en una gran productora y exportadora de hidrógeno verde, aprovechando la abundancia de sol y vientos en esa región de Brasil.
10: Marcelo Silva de Sousa, gracias por esta información. Y aquí en Alemania la reforma del sistema de pensiones supone uno de los principales desafíos para el gobierno de coalición alemán. Pese a las reticencias que ha generado, el comité de expertos que ha diseñado la propuesta sostiene que es clave para garantizar la sostenibilidad de la economía. Más allá del debate sobre la edad de jubilación, la medida más relevante es la introducción de un modelo similar al de Suecia, que permitirá invertir parte de las cotizaciones de los futuros pensionistas en los mercados financieros. Según las estimaciones, esta fórmula podría aumentar las pensiones futuras y que el gobierno espera que lleguen a cubrir el 50% del salario promedio que tenía el trabajador. Durante la presentación del proyecto, el canciller alemán, Friedrich Merz, destacó la urgencia de sacar adelante esta reforma.
23: Sin reformas, el nivel de las pensiones caería inevitablemente y las cotizaciones aumentarían. Con esta reforma podemos invertir esa tendencia. Nuestro objetivo a largo plazo es que las pensiones aumenten y las cotizaciones disminuyan.
10: Profundizamos en este tema con Ezequiel Daray. Ezequiel, tanto Merz como la Comisión de Expertos presentan esta reforma como urgente. ¿Qué tan grave es la situación del sistema de pensiones aquí en Alemania?
0: Es grave, Belén, porque cuando se creó este sistema, que se creó aquí en el Imperio Alemán, el sistema de reparto, había muchos hijos en cada familia y obviamente la esperanza de vida era muy corta, muy poca gente llegaba a tomar una pensión. A mediados del siglo XX había 6 aportantes por cada jubilado. Hoy hay 2 aportantes por cada jubilado y la esperanza de vida sigue creciendo, con lo cual la dificultad es mayúscula y ya representan las pensiones un 25% del presupuesto federal. Por eso se han enfocado en una reforma en 2 partes. Una que establece que la edad de jubilación se va a ir corriendo a medida que aumente la esperanza de vida, y otra que parte de los aportes de los trabajadores no van a ir al sistema de reparto, sino que se van a invertir en cuentas individuales en los mercados de capitales.
10: Y Ezequiel, la gran pregunta, ¿qué beneficios económicos podría traer esta reforma tanto al Estado como a los futuros pensionistas?
0: Bueno, Belén, al Estado en el mediano plazo, en la medida que no haya jubilaciones anticipadas, en la medida que parte de las pensiones se paguen con el interés compuesto que genera el mercado de capitales, le va a aliviar una presión fiscal y le va a permitir gastar o utilizar el presupuesto en otras partidas. A los trabajadores en el corto plazo, esto es una mala noticia porque le van a quitar más de su salario bruto. Esta diferencia se va a invertir en los mercados de capitales, y si todo sale bien, en el mejor de los casos, van a tener una renta esperada similar a la que tendrían ahora. Lo que pasa es que si no se hiciera, empeoraría muchísimo. Por eso es bastante difícil de explicárselo a los trabajadores. Y por otro lado, otra de las alternativas, que era invertir este dinero en la bolsa aquí en Alemania y de esta forma impulsar también a las empresas que se puedan fondear y mejorar su productividad. Bueno, aparentemente no va a ser así, porque si se utiliza el sistema sueco, por ejemplo, invierte un 55% en los mercados de capitales en Estados Unidos, solo 18% en Europa y el resto en Asia y mercados emergentes, con lo cual diversifican el riesgo. En resumen, Belén, una reforma necesaria, pero muy impopular y muy difícil de explicársela a los trabajadores.
10: Pues aquí estaremos pendientes de esta reforma. Ezequiel Daray, gracias por esta conexión. Y más asuntos, una ola de ventas en el sector tecnológico ha sacudido a los mercados de todo el mundo después de que las acciones de SpaceX se desplomaran un 16% este lunes. La inquietud se ha extendido este martes a las bolsas europeas y asiáticas. Uno de los mercados más afectados ha sido el de Corea del Sur, donde cotizan algunos de los mayores fabricantes mundiales de semiconductores. La bolsa de Seúl ha llegado a caer un 10% en una jornada marcada por el nerviosismo de los inversores. Los temores comenzaron en Wall Street ante la posibilidad de que la Reserva Federal vuelva a endurecer su política monetaria este año, reduciendo el atractivo de las inversiones de mayor riesgo. A ello se suma la preocupación por las elevadas valoraciones alcanzadas por muchas empresas vinculadas a la inteligencia artificial y a la industria de los chips, dos de los sectores que más han impulsado las bolsas en los últimos meses. La capital española era, y digo era, una de las mayores ciudades más congestionadas de Europa. Pero en las últimas décadas se han hecho grandes avances para limitar el tráfico urbano. Entre otros, se puso en marcha un proyecto pionero: transportar paquetes en metro durante las horas en las que no hay pasajeros a bordo. Si a eso se suman las taquillas inteligentes en el metro, el proyecto reduce la circulación de furgonetas de reparto y da nuevo uso al suburbano.
14: Una alternativa al transporte por carretera, el metro. A las 5 de la mañana cargan paquetes en el tren.
1: Lo que es un proyecto que acaba de empezar, que tiene 3 semanas de vida, y lo que nosotros estimamos es que diariamente rellenaremos o moveremos en torno a 1.000 paquetes en línea 3, en las 19 estaciones de línea 3.
14: El coordinador Rafa Villa explica el proceso a un nuevo maquinista. Minutos después, el tren arranca rumbo al norte con cerca de 200 paquetes a bordo antes de que suban los primeros pasajeros. El tiempo corre. Tienen que iniciar su servicio con viajeros poco después de las 6 de la mañana.
1: Podemos aprovechar sin interferir, porque para nosotros es una línea roja, sin interferir al servicio al viajero, como veremos hoy, que podamos llegar a todos esos sitios utilizando las infraestructuras y los trenes que tiene Metro. Es decir, vamos a mover paquetería entre las 5 y las 6 de la mañana, sin que el viajero se dé cuenta, sin que la ciudad se dé cuenta.
14: Continúan descargando a gran velocidad. Cuando el tren vuelve a entrar en la estación, el personal no pierde un segundo. Clasifican y depositan los paquetes en taquillas del metro. Antes de las 7 de la mañana tienen que haber terminado. El objetivo es reducir el tráfico en la superficie urbana.
1: Un dato muy relevante es el número de kilómetros que evitamos de reparto en carretera. Es decir, cuando repartamos 1.000 paquetes al día, somos capaces de retirar 1.000 kilómetros de superficie de reparto en carretera, con lo cual eso solo en línea 3.
14: De momento el impacto es limitado con un máximo de 1.000 paquetes al día, pero a medida que se incorporen más líneas de metro se espera que el tráfico disminuya.
2: Por supuesto, un caso de éxito, que iba a ser pionero para que el resto de Europa o ciudades que quieran copiar este modelo pues tengan datos de análisis, impactos positivos en la movilidad.
14: El Metro de Madrid registra más de 2 millones de desplazamientos al día. Como muchos viajeros compran por Internet, tienen las taquillas a mano. El objetivo es mover el mayor número posible de envíos a través del metro.

0: Bien amigos, hasta aquí las noticias. Nos reencontramos en instantes, nada más en De Mañana Muy Temprano a través de Internacional. Gracias por la atención, hasta entonces.
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10: Muy buenos días nuevamente, amigos, dando comienzo ahora de mañana muy temprano a través de Internacional. Actualizamos nuevamente los datos del tiempo, que según Inumet se va a presentar con disminución de nubosidad, heladas agrometeorológicas, neblinas, vientos del noroeste entre 10 y 30 kilómetros por hora con rachas de hasta 40 kilómetros por hora. La máxima prevista para hoy jueves 15 grados, mínima próxima madrugada 1 grado. Para mañana viernes, algo nuboso y nuboso, nieblas y neblinas heladas. Máxima prevista 16 grados. En de mañana muy temprano a través de Internacional vamos a la información del agro. El presidente Orsi participó en la inauguración de la zafra citrícola 2026. El presidente de la República, Yamandú Orsi, participó en la inauguración de la zafra citrícola 2026 en Pueblo Gallinal, departamento de Paysandú. He aquí su palabra.
11: Es una maravilla saber que estas cosas se genera en Uruguay, no que se planta en Uruguay, sino que se trabaja en laboratorio, se trabaja en dinase, se trabaja en INEA para conseguir la mejor genética. A cualquiera se le ocurriría, a uno mismo, en qué país hicieron esa modificación. Se hace todo acá y se vende afuera y se ofrece las modificaciones genéticas que acá se hacen, que mejoran el sabor, que mejoran la pinta y que te abra mercado. Yo estoy de verdad impresionado. Yo sé lo que es el INEA, sé lo que es INASE, pero solamente viniendo así a los ejemplos concretos, lográs tener una real dimensión de que Uruguay no solo exporta commodities o materia prima, sino que

0: ¿Cuál falta? Hay que buscarle, yo no digo la creación de institucionalidad nueva, sino generar espacios de articulación más rápida. Se pensó en avanzar, por ejemplo, en tecnología puesta en el norte, pensando en las defensas a lo que son las plagas o lo que son los riesgos sanitarios. O sea, da gusto ver el optimismo con el que esta gente encara el futuro y a su vez el reconocimiento a un montón de gente que desde hace unos años a esta parte le ha puesto el corazón. Y ahí hay gente del gobierno, de los gobiernos, que se han puesto a trabajar y esto es una acumulación positiva más de la que estamos tan acostumbrados.
1: Por su parte, el ministro interino de Ganadería, Agricultura y Pesca, Matías Carámbula, así se expresaba.
2: El CITRUS es uno de los principales rubros, genera ingreso de divisas, por suerte ya hace un tiempo se consolidó una cadena exportadora de este sector, que además con cada vez más posibilidades en el marco, por ejemplo, del acuerdo de Unión Europea-Mercosur, implica una desgravación paulatina de los aranceles, que eso bueno va a facilitar la competitividad del sector en Europa. Ya tiene un mercado consolidado en Estados Unidos, estamos trabajando México, que es otro destino. Entonces, un sector que genera mucho empleo, mucho desarrollo local, un sector que se ha caracterizado por incorporación cada vez más importante de ciencia, tecnología, innovación, y que también una de las identidades que por suerte ha logrado consolidar Uruguay es el tema sanidad vegetal. Es uno de los países que ha logrado, con todo ese trabajo articulado entre línea, INASE, Ministerio, el sector privado, los gobiernos departamentales, lograr controlar el HLV, que es uno de los principales problemas cítricos a nivel mundial. Entonces, un sector que realmente viene muy bien, con desafíos, pero en una hoja de ruta muy clara que se inició en el 2010 con un plan estratégico de desarrollo del sector y que tenemos como objetivo en este periodo actualizar ese plan y redefinirlo pensando siempre en política de Estado más a mediano y largo plazo.
3: Usted mencionaba actualizarlo, ¿bajo qué forma o bajo qué parámetros se lo va a realizar?
2: Y bueno, con mucho diálogo con el sector privado, ya tenemos algunos planteos de por dónde actualizar y redefinir ese plan, que tiene un pilar indudablemente en el tema de la sanidad, otro el tema de comercio exterior, otro el tema de competitividad, otro cómo incorporar en un plan de desarrollo del sector los cambios en el mundo del trabajo, la sazonalidad de este empleo, de este trabajo es bastante identitario el sector. Entonces, una hoja de ruta que la estamos charlando con los privados, que es necesaria y además es válida, porque justamente varios de los objetivos del 2010 se fueron cumpliendo, y da una hoja de ruta que es necesaria para el desarrollo de cualquier sector, pero en este caso el sector citrícola.
3: ¿Esta reunión que se van a mantener entre usted, Orsi, y la empresa y los productores, va en ese camino?
2: Va en ese camino, un poco la realidad actual del sector, pero sobre todo las proyecciones y perspectivas del sector, que realmente estamos convencidos que es un sector estratégico para el país, y particularmente en algunas zonas como el litoral, es un sector que genera mucho desarrollo. Así que en ese sentido estamos pensando esa hoja de ruta actualizada y necesaria para el sector.
1: También la directora general de la granja, Laura González, diálogo con la prensa.
4: La dirección de la granja está asumiendo los apoyos a nivel de desarrollo, fomento y promoción de la citricultura de pequeña escala. Desde el año pasado venimos trabajando en conjunto con la Dirección de Servicios Agrícolas y otras áreas del Ministerio, como Desarrollo Rural, en apoyar a, como decía, los pequeños citricultores. De hecho, hemos atendido el año pasado a través de una emergencia granjera a los citricultores que sufrieron daño por helada en julio del año pasado. Se decretó una emergencia y se dieron apoyos desde el Fondo de Fomento de la Granja, y a partir de esa iniciativa venimos trabajando con técnicos de la Dirección de la Granja, con técnicos privados, con el INIA y con el Banco de Seguros en el desarrollo de un seguro para heladas en citricultura, que hasta el momento, en el marco del convenio Ministerio de Ganadería, Banco de Seguro del Estado, no estaba vigente.
3: ¿Cuánto fue el apoyo que se vertió del Fondo de la Granja a los productores citrícolas?
4: En aquella instancia se destinaron 24 millones de pesos a atender a estos citricultores. Fueron más de 90 citricultores que recibieron el apoyo. no solo para la reparación, digamos, de cultivos, sino

0: También en el marco de una asistencia para la recomposición de sus sistemas productivos y con el compromiso tanto de parte del Ministerio como de los citricultores de trabajar, como decía, en el desarrollo de un instrumento de prevención para no tener que estar apelando a la declaración de emergencia cada vez que sucede un evento de este tipo.
1: Campaña contra la enfermedad del HLB en cítricos. Luego de la inauguración de la zafra, el presidente Yamandú Orsi participó en Pueblo Gallinal en el lanzamiento de la campaña Uruguay protege sus cítricos del HLB. Esta es la palabra del director de Servicios Agrícolas del Ministerio de Ganadería, Agricultura y Pesca, Agustín Giudice.
2: Me parece importante ubicar el lanzamiento de la campaña del HLB en algo un poco mayor, que es justamente la política de desarrollo del sector citrícola. Uno de los pilares centrales es la cuestión de la sanidad y la genética, pero a eso hay que agregarle los mercados, la inversión en tecnología, innovación que ha desarrollado el sector, lo que es la logística, el desarrollo del empleo que genera, el desarrollo local de las localidades, el ingreso de divisas y la apertura de mercado, que ha sido un crecimiento muy sostenido en el tiempo. Entonces, reivindicar desde hoy, lo hemos hablado con la gremial de las empresas y con los trabajadores, es pensar el HLB y el lanzamiento de la campaña en el compromiso del gobierno y del ministerio en particular de actualizar ese plan de desarrollo del sector, que actualice lo que se empezó a trabajar en el 2010 y le dé el sentido de perspectiva y proyección, que es el segundo mensaje que quería transmitir. En clave de política de Estado, lo que está representado acá conmigo es el INEA, es el INACE, es Salto Grande y el aporte, en este caso financiero, a la campaña del HLB, son los gobiernos departamentales, el Congreso de Intendentes, las empresas, la representación del sector privado. Creo eso es lo que sostiene y proyecta este sector. Y justamente, primero, una política de Estado que incorpora esa perspectiva de crecimiento y desarrollo en un plan, que es de los deberes que nos llevamos en esta visita, pero además una política de Estado construida con esta interacción, relación entre todos los actores, que son realmente lo que le dan la viabilidad y la proyección. En ese contexto es que hay que ubicar la campaña del HLB. Ya lo dijo el intendente Olivera, que estudió del tema. Es una bacteria que tiene una enfermedad que tiene un impacto dramático en los cultivos, en las plantas, que hay que reivindicar al INACE, el INEA, la universidad, todo el conocimiento desplegado en justamente la sanidad de esa, y la genética vegetal que ha desarrollado nuestro país, pero que es el principal riesgo que tiene hoy justamente un sector en pleno crecimiento, desarrollo y expansión. La campaña es una campaña que tiene cuestiones comunes, una campaña, incluye materiales para redes, diferentes materiales y formatos audiovisuales para las redes, incorpora cartelería en diversos lugares, uno de ellos la frontera, que es uno de los principales centros de control y preocupación que hay que tener con esta enfermedad, incorpora material gráfico, diversas herramientas que hacen a la comunicación actual de una campaña sanitaria que es nacional y es prioridad nacional también esta campaña. Entonces, sobre todo incorpora, y creo el mensaje de cierre, es la necesidad de esos cambios culturales que generen conciencia y responsabilidad de todos los actores que conforman un país, desde los niños, que hoy van a hacer una obra de teatro que forma parte de la campaña, a la diversidad de actores turistas, gente que no está vinculada al sector, incluso que no están vinculadas a los departamentos donde se desarrolla la citricultura. Que este es un compromiso de todos y una responsabilidad de todos, y para eso es necesario esos procesos lentos pero paulatinos de cambio cultural en la cabeza, en la formación y en nuestro compromiso.
1: Por su parte, sí se expresaba el ministro interino del Ministerio de Ganadería, Matías Carámbula.
3: Es una campaña que incorpora varias herramientas de comunicación, vía redes, cartelería, materiales de comunicación, difusión. La campaña es Uruguay protege a sus cítricos, y lo nuevo, y yo creo bien importante, también incorpora herramientas para ir generando cambios culturales para toda la población, que se apropien de que este tema es responsabilidad de todos. Entonces hay una parte de la campaña está orientada a las escuelas públicas, a los niños, que desde ahí también se vayan formando en reconocer la importancia del cuidado que tenemos que tener todos para evitar que ingrese esta enfermedad.
4: Es una enfermedad que ingresó en Artigas, ¿se pudo controlarla?
3: Está controlada, está presente pero está controlada, y en ese sentido hay mucho trabajo del INASE, de línea, de los sectores privados y del Estado, el Ministerio de Ganadería, Servicios Agrícolas y otras dependencias. Tenemos un seguimiento permanente sobre la situación. El tema de genético, el tema de la sanidad es un pilar central que sostiene este estatus del Uruguay, que si bien está en riesgo siempre, pero está controlado, entre otras cosas, por esa importancia que se le da a la sanidad y la genética vegetal, y hay que seguir por ese camino.
1: En la oportunidad de la parte oratoria, el ministro interino del Ministerio de Ganadería, Agricultura y Pesca, Matías Carámbula, hacía uso de la palabra.
5: Todo lo que tiene que ver con la sanidad vegetal o la sanidad animal tiene algunos desafíos que son sanitarios y que no son propios del país, sino que son de la región. El HLV es una enfermedad que puede destruir la citricultura del país. Es tan grave como eso. En los otros países que esto ha ocurrido, Estados Unidos, Brasil, ha devastado, ¿no?, estas zonas. Hoy tenemos, por suerte, ese conocimiento, y desde el 2010 se ha generado una política que yo entiendo que es esas políticas públicas que hacen que todos los involucrados, gobierno y las distintas instituciones, en este caso el Ministerio de Ganadería, Agricultura y Pesca, a través de su Dirección General de Servicios Agrícolas, el Instituto Nacional de Investigación Agropecuaria, INASE, y el sector productivo, en este caso representado por UPEFRI, desarrollan algo para combatir esta amenaza. Y creo que es tal cual, porque esa amenaza podría destruir la producción y todo lo que ella genera para el país, en todas sus dimensiones, ¿no? Desde las inversiones, desde las empresas que generan empleo y todo lo que eso derrama en el norte del país, ¿no?, que es donde está más focalizado la campaña.
4: Usted dice focalizado la campaña, ¿en qué consiste la misma?
5: La campaña lo que intenta es, si bien, como le dije, las distintas instituciones vienen trabajando hace tiempo y a la Dirección de Servicios Agrícolas compete una parte, que es la vigilancia, pero es un programa que está integrado y por eso es tan importante la interacción con las distintas instituciones, con el Instituto Nacional de Semillas, en lo que tiene que ver con todo lo que es la certificación de materiales de propagación vegetativa. Eso tiene mucho que ver con el programa de saneamiento que lo hacemos en conjunto las tres instituciones, el Instituto de Investigación Agropecuario generando variedades productivas adaptadas al país y a los mercados necesarios, y todo ese programa va por un lado. Por el otro lado va el tema de la vigilancia, que significa estar atentos a la presencia, al programa de acción local. Una vez que se detecta síntomas en un árbol, en un frutal, en una especie de cítrico, lo que hay que hacer es erradicarlo. Y entonces ese programa es el que determina que hemos, por ahora, hasta este año, las apariciones que han aparecido están focalizadas en el norte del país, en la zona de Artigas. La primera detección fue en Bella Unión, y en un traspatio. Entonces ese tipo de cosas es tan perversa esta enfermedad que necesitamos no solo de las instituciones que están involucradas, sino también utilizar la campaña para concientizar al ciudadano a pie. ¿A quién? Aquel que va y pasa la frontera y que pueda llegar a reconocer que no se puede traer material vegetal, no se puede entrar frutas, algo que para un ciudadano dice, ¿cómo no voy a poder andar con una naranja o ese tipo de cosas? Entonces ahí es muy importante las fronteras, las barreras en las fronteras, en donde tenemos apostado gente de la Dirección de Seguridad Agrícola para controlar ese tipo de situaciones.
1: En instantes continuamos con De Mañana Muy Temprano a través de Internacional.
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1: En otras noticias, en De Mañana Muy Temprano a través de Internacional, Héctor Rubio, productor del departamento del Maldonado, comentó sobre el manejo que viene realizando para rehabilitar campo natural degradado en el establecimiento Las Flores.
16: Hemos tratado de ir restableciendo campos que fueron degradados por tema de agricultura o, bueno, muchos años que se le dio un manejo, capaz que, viéndolo hoy con el diario del lunes, capaz que inadecuado. Y bueno, estamos tratando de ver que esas especies resilientes que hace miles de años que están en nuestro suelo, bueno, que sean las que empezar a darle oportunidades para que puedan prosperar y empezar a tener este tipo de pasturas más resilientes que sabemos que van a responder mucho más fácil a veces que pasturas que son introducidas, capaz que tratar de ver de poder obtener. Recuperar esa pastura. Bueno, en alguno de los campos nosotros plantamos Paspa lundilatatum, que es una especie de C4 nativa, y bueno, pensamos que con este tema de los eneros más calientes y la temperatura que hay aumentado, pensamos que esas C4 se van a defender mucho mejor que algunas C3 que teníamos. Y bueno, es una pastura que es muy resiliente. Ahora tenemos el caso de que hasta el 17 de octubre tuvimos seca acá en este campo de acá, Pan de Azúcar, y Y a partir del 17 que empezó a llover, ya el 22 de abril, por ejemplo, que tenemos registros, la pastura ya se había transformado. Muy rápido regeneró pasto, hoja. Y bueno, y después hay otras partes que estamos pensando en plantarla con Paspalum dilatatum y Paspalum notatum, que ya tenemos la semilla del notatum, ahora nos falta la del dilatatum, pero bueno, vamos a sembrarlo para la época de octubre. Esto como más base de pasturas de verano. Y para el invierno estamos viendo si podemos conseguir semilla de bromus, sería ideal. Y si no, vamos a ver si podemos incorporar olcus, que en uno de los campos tenemos sembrado olcus y la verdad que anda muy bien. Dejándolo semillando y cuidándolo, tenemos una pastura para años. Y pienso que con eso, después también el Lotus Rincona y en los campos también se ve el Lotus Rincón, porque el Lotus Rincona ha estado siempre. Es decir, después de que se introdujo una vez, es muy difícil que se vaya. Por más que no lo inoculemos o no le demos el fertilizante que necesita, él está en la pastura. Tampoco pasarlo de fertilizante a veces por un tema de que empieza a formar como una alfombra y predomina en el tapiz y no le da el tiempo a que las pasturas naturales se puedan defender en competencia. Entonces, después cuando el Lotus Rincón muere cerca del verano, empieza a dejar espacios libres donde pueden entrar malezas y bueno, tratamos de que sea equilibrado el Lotus. Y bueno, yo estoy experimentando un poco cómo ver sembrarlos, tanto el porque si bien son especies que dejamos semillar el campo y ellas mismas se van a reproducir, la semillación de un campo al lado de lo que nosotros introducimos en el campo es muy, muy poquito lo que introducimos. Es decir, por ejemplo, si un bromus por hectárea te puede rendir 200 kilos de semilla, nunca vamos a sembrar nosotros 200 kilos. Siempre estás sembrando 8, 10 kilos. Entonces, en esa situación, ver cuál es la mejor. Si aplicarlo con un dron y después un pisoteo de animales y una rotativa, o sembrarlo a la línea con alguna sembradora, ver cuál de esas posibilidades es la mejor para poder introducir esas invernales. Como invernales, el bromus sería ideal, que es una especie perenne. Si no, la opción del olcus, como decía yo, para el invierno, creo que es muy valerera. Son plantas bianuales y bueno, creo que eso mantiene el tapiz bastante cubierto. Que es lo importante, es una de las cosas, tener el tapiz cubierto todo el año. Bueno, el tema de las gramíneas, yo he venido viendo a ver qué fertilizante nitrogenado alternativo a la urea puede usar. Y hoy en día creo que los drones están muy disponibles y además que tenemos fertilizantes nitrogenados que capaz que no acidifican tanto el suelo como una urea. A ver, son cosas que yo veo que pueden ir en contra de mi mejoramiento. Y estos campos que fueron con mucha chacra de soja, de trigo, acá se plantaba, había molinos de trigo, un pan de azúcar, es decir, desde muchos años que se plantaba, y pienso que se han acidificado mucho los suelos, y si nosotros ponemos urea creo que va a ser peor todavía. Entonces, buscar una fuente alternativa de nitrógeno que pueda ser aplicadas por dron con líquidos, creo que por ahí puede ir para ayudar el nitrógeno de las gramíneas.
1: Continuamos en De Mañana Muy Temprano a través internacional. La ingeniera agrónoma Jimena Gómez de Cerro Largo comentó sobre la actividad que se realizó en Santa Clara de Olimar y también cuál es la situación de los sistemas ganaderos en esa zona del país.
17: Bueno, el miércoles pasado estuvimos acompañando en la jornada ovina a la Escuela Agraria de Santa Clara, una jornada clásica que realiza todos los años, donde participan no solo los estudiantes de la agraria, sino que los productores de la zona, con un gran apoyo de toda la sociedad de la zona ahí de Santa Clara, novena de Cerro Largo y bueno, y también gente de 33. Como siempre, estuvo la verdad muy concurrida y bueno, con concurso de majadas y demás. Y por otra parte estuvimos junto con el SUL, con el ingeniero Juan José Lucas y con el ingeniero Jean Sabián de Iña 33, compartiendo un espacio donde hicimos un intercambio con los productores asistentes, donde consultábamos bueno, cuál era el estado de situación de sus establecimientos y en base a eso intercambiamos y hicimos algunas puntualizaciones que tienen que ver con el contexto actual, que bueno, que abarca el inicio del invierno, ¿no? En donde pasábamos algunos mensajes claros donde En esta época, ya de acá a agosto, el crecimiento del pasto es muy bajo, ¿sí? Entre 1 y 2 centímetros para todo el periodo. Y bueno, y hacíamos un poco de énfasis también en cuánto come una vaca de cría. Una vaca de cría, en esta época, en esa época de junio a agosto, come eso, 1 o 2 centímetros de pasto. Y lo esperable es que pierda condición, ¿verdad? Eso ya lo saben los productores, que pierda condición, medio punto, 20 kilos más o menos, que es lo esperable para la época. Y que bueno, que si la vaca está en una buena condición corporal, una condición como indicaban algunos productores, de 4 puntos, y con una buena base forrajera para el inicio del invierno, de al menos 5 centímetros, por lo menos. Bueno, se espera esa caída en la condición y que después eso al inicio del entore se puede corregir fácilmente, ¿no? Con una tablilla, con algunas otras tecnologías, de acuerdo también a si es una vaca multípara o primípara. Pero otros productores expresaban estar con 3 centímetros o menos de pasto y con una vaca con una condición corporal de 3,5 o 3. Ah, y ahí ya cambia la cosa, porque por una parte vemos, y lo hemos visto en el departamento de Cerro Largo, vaca con ternero al pie, que esa vaca con ternero al pie no come ese centímetro, 2 centímetros durante el invierno, sino que come el doble. A su vez, si esa vaca está en ese contexto de esa condición corporal a inicio de invierno y con esa base forrajera, lo que va a suceder es que hay muchos estudios e indicadores que indican la condición corporal al parto. Y bueno, y la condición corporal ahora es clave, ¿no? Y hacia el inicio del entore, esa vaca se va a preñar un 55%. Ahora, si pierde condición, como es esperable, bajo esa situación, va a preñarse un 25%, un 30%. ¿Ah? Y ahí sí ya la herramienta tablilla no es suficiente. Digo, hay que pensar en otras estrategias, ¿ah?, para esa categoría y bueno, y bajo esas condiciones. Entonces, eso por una parte, ¿no? Para que el productor pueda medir en qué escenario se ubica en parte de su sistema. Por otro lado, decíamos, bueno, ¿por qué esa vaca está, en primer lugar, la que está con el ternero al pie, con los precios del ternero de hoy, ¿verdad? 4,25, los de 140 a 180 kilos, según la última ACG, la proyección de la última ACG. Entonces, bueno, ahí hay un mensaje claro de el ternero vale, ¿tá? Pero no solo el ternero, sino que si hay que hacer otras correcciones después en el sistema, porque las condiciones forrajeras no permiten cumplir con los objetivos planteados, bueno, hay otras categorías que también valen mucho, ¿no? Hoy una vaca de invernada, bueno, ¿para qué esperar la gorda que no sabemos cuánto va a valer? Hoy capaz que es una vaca de 900 dólares, ¿tá? La vaca vaquillona preñada también estaba valiendo arriba de 1.100 dólares, si no me equivoco. La pieza de cría también, digo, yendo de menor a mayor importancia, ¿verdad?, en cuanto a lo que no queremos digamos vender o deshacernos. Pero sí que hoy la buena noticia es que hay muchas herramientas de ajuste que además son beneficiosas para el productor desde el punto de vista económico. Y después el otro transmitir importante es, bueno, frente a los recursos que se tienen, que de repente los sistemas no es que estén todos en 3 o todos en 8 centímetros de pasto, sino que hay, bueno, recursos que de repente hoy todavía hay buena calidad en los campos, en Cerro Largo, pero bueno, dentro de poco esa calidad va a ir bajando. Entonces priorizar capaz algo para la recría, ver dónde se va a ubicar, que no precisa tanto oferta sino más calidad, que de repente con una pequeña suplementación se puede ajustar con una flechillo arroz, después también algún mejoramiento de campo. Bueno, ver realmente cuántas vacas tengo en condición 4, cuántas en menos, a ver cuáles tengo que priorizar en el manejo, ¿sí?, o darles más oferta de forraje. ¿Tengo lugar para invernar la vaca o la vendo invernada? Bueno, todo eso, hacer la ecografía, por supuesto, ¿no?, el que no la hizo, para también poder tomar decisiones de ese tipo. Entonces creo que hoy la buena noticia es que hay muchas opciones, digamos, para ajustar los sistemas quienes aún no lo hayan hecho.
1: Por otra parte, el ingeniero agrónomo Emilio Duarte, técnico del Plan En Salto, hizo referencia al estado de las pasturas y los ganados en esa zona del país.
18: Bueno, observando los resultados de las encuestas a productores a través de la encuesta RIN, podemos observar que ya, en primer lugar, la tendencia, la acumulación de datos nos permite ver que ya es el tercer año consecutivo de buen desempeño de crecimiento de las pasturas en el norte del Uruguay, en lo que es la regional litoral norte, Artigas Alto, Paysandú y Río Negro.
1: Bien, amigos, hasta aquí de mañana muy temprano a través de Internacional. A todos, gracias por la atención.
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21: 6:46 minutos.
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9: Muy buenos días, primer boletín del día a través internacional. Actualizamos los datos del tiempo, que según Inumet se va a presentar con cielo nuboso, periodos de algo nuboso, baja probabilidad de precipitaciones escasas, heladas, neblinas, y los vientos serán del noroeste entre 10 y 30 kilómetros por hora. La temperatura máxima prevista para hoy jueves, 15 grados, mínima próxima madrugada, 1 grado. Para mañana viernes, algo nuboso y nuboso, periodos de cubierto, probables precipitaciones escasas, heladas, nieblas y neblinas. Máxima prevista 16 grados. Vamos al avance de noticias en este primer boletín del día a través de Internacional. Presentación de la edición 2026 de la Estrategia Nacional de Revinculación Educativa. La iniciativa es impulsada por los Ministerios de Desarrollo Social y de Educación y Cultura, la Administración Nacional de Educación Pública, el Banco de Previsión Social y el Instituto del Niño y Adolescente del Uruguay, además del Instituto Nacional de Inclusión Social Adolescente. Esta es la palabra del presidente de ANEP, Pablo Cagliani.
10: La Estrategia de Revinculación Educativa Volvió a tu Sueño es una estrategia donde interviene el Ministerio de Desarrollo Social, el INAU, la Administración Nacional de Educación Pública, el MEC, el BPS, el INISA, hasta la Organización de Fútbol Infantil, y además se utilizan, por ejemplo, bases de datos de migraciones o identificación civil para ubicar a aquellos chiquilines que no tienen matriculación, que están en edad de la educación obligatoria y no están matriculados este año. El año pasado nosotros esto lo empezamos a hacer en julio, este año adelantamos a junio esto, y esto implica que nosotros estamos buscando un universo de chiquilines donde sabemos que hay chiquilines que están en el sistema educativo, pero si no, no podíamos arrancar en junio por el tema de cómo se colecta la información. Los números son más o menos similares a los del año pasado. Hace 2 semanas se comenzó a contactar tanto chiquilines en edad escolar como educación media. Básicamente lo que estamos anunciando hoy es que efectivamente se está haciendo esto y se está haciendo un mes antes, con lo cual esperamos tener mejores resultados que el año pasado. Recordemos, el año pasado ahí eran unos 5.200 estudiantes que salimos a buscar y retornaron unos 3.000 estudiantes a instituciones de primaria, secundaria y UTU, que es lo que corresponde por los tramos de edad. Este año esperamos superar ese ciclo. El Banco de Previsión Social es parte de la estrategia y por lo tanto ha hecho movimientos en términos de qué es lo que hacía antes de que existiera la estrategia, y esto ha implicado, por un lado, dar tiempo a los equipos para buscar a los estudiantes, dar tiempo a las familias que de repente efectivamente están vinculadas a una propuesta educativa y por algún error no están en el registro con el cual estamos trabajando, y posterior a eso, lo que corresponde es la aplicación del marco legal vigente, que el marco legal vigente es ley y decreto que indican que aquel chiquilín que no está matriculado en educación obligatoria se le suspende la asignación hasta que se revincula. Nosotros el año pasado, cuando cerramos, seguimos revinculando estudiantes, es decir, seguimos logrando que a partir de la suspensión chiquilines volvieran a las aulas, y además Uruguay este año tiene lo que son los resultados del diálogo social, donde hay un conjunto de iniciativas que van a tener tratamiento parlamentario, que van a mover esto de la suspensión de asignaciones familiares, y van a mover también la dispersión de contraprestaciones, es decir, van a unificar las prestaciones a las que acceden niños, niñas y adolescentes.
9: Por su parte, también hizo uso de la palabra en la oportunidad el ministro de Desarrollo Social, Gonzalo Sivile.
11: Esta es una estrategia de todo el gobierno, de todo el Estado uruguayo. Acá hay varias instituciones que son muy importantes para que esto sea posible. Fueron mencionadas, veo que la ANEP además está con sus subsistemas acá presentes. Gracias por ese compromiso, siempre la ANEP al firme. Y bueno, el INAU, el BPS, el INISA, distintas instituciones importantísimas para lograr también que se pueda concretar esta estrategia de revinculación educativa. Mencionaba la ONFI también, Pablo, y si será importante esa red de instituciones y de gurises y gurisas que en distintos lugares del territorio están nucleados en torno al fútbol infantil. Esto también nos ayuda mucho a llegar. Distintos ministerios, agencias que también nos facilitan datos. Gracias a todos. Y me parece que es muy importante en esto, como en otras iniciativas de política pública que estamos llevando adelante, poner en el centro a la comunidad. Yo quisiera hoy hacer una invitación también desde este lugar a generar una gran movilización comunitaria en torno a el reencuentro de los gurises con el sistema educativo, ¿no? Ese volver a tu sueño que decía Pablo recién, en primer lugar es significar que el sueño de nuestros gurises y de nuestras gurisas pase por el sistema educativo. Y para eso hay que trabajar muchísimo, porque asociar los sueños, el proyecto de vida de nuestros gurises y gurisas al sistema educativo, a los procesos educativos, no es una tarea tan fácil en la sociedad en la que vivimos y con las mil dificultades que tenemos muchas veces también de poner en vínculo la oferta educativa, las características del sistema educativo en su diversidad con la realidad de nuestros gurises y gurises. Y me parece que para poder lograr eso, el papel de la comunidad es importantísimo. O sea, acá hay un montón de instituciones trabajando juntas. Si no damos el ejemplo de las instituciones de poder trabajar en conjunto, bueno, ¿qué le vamos a pedir al conjunto de la sociedad? Pero es mucho lo que hace la sociedad aún antes de que las instituciones demos estos pasos. Y eso me parece importante reconocerlo, porque bueno, esta estrategia surge el año pasado. Antes, la forma que se abordaba, digamos, el problema de la desvinculación en relación concretamente a la baja de prestaciones, que es un tema que ha sido muy discutido, era bastante distinta. Y sin embargo, nuestras comunidades siempre han estado ahí haciendo cosas y valorando la importancia del vínculo de los gurises con el sistema educativo. Y yo creo que hoy, desde este trabajo acumulado que estaban narrando los compañeros, que también es de mucho aprendizaje para nosotros, podemos también ya en otro estadio, en otro escalón del trabajo, hacer una gran convocatoria a toda la sociedad a seguir haciendo eso y a poder trabajar en conjunto entre la sociedad y el Estado para lograr el objetivo.

0: Y no es que no le haya podido creer, porque está bien, le creí, pero nunca pensé que tuviera esta dimensión y que tuviera este nivel de participación de la gente. Porque además algo que omitió por un tema de tiempo, también hay un centro de rehabilitación, que habiendo sido intendente de Canelones tuvimos la suerte de poder instrumentar. En Maldonado ya había uno, Canelones, y ahora 33, no solo los espacios deportivos, sino también algo tan complejo y tan necesario. A su vez, con la Secretaría Nacional de Deporte, lo que estamos haciendo es articulando lo que no tiene uno, lo pone el otro. Las plazas de deporte, por ejemplo. El otro día, reunido con la gente de la Secretaría, llegamos a ver la real dimensión de lo que es, de cuántas hay. Unas que funcionan muy bien, otras no tanto, y aquella indefinición que teníamos de si lo agarraban las intendencias o si seguían la Secretaría, hoy funciona, tiene que funcionar de manera articulada. ¿Cómo funcionó? Pero mejor todavía. Acá tenemos una muy buena plaza de deporte que funciona bien, y ahí tenemos aquello de los profes de la Secretaría articulando con la Intendencia. Esto funciona y capaz que en el país no se conoce tanto. Lo que sí es cierto que estas ideas hay que copiarlas. No le vamos a pedir a las Intendencias, por supuesto, que todos hagan lo mismo, pero si 33 lo pudo hacer, y si hay otras Intendencias que están haciendo cosas, me consta, lo bueno es que en el Congreso de Intendentes, junto con la Secretaría, veamos la mejor forma. Una de ellas son las canchas de fútbol infantil, que ya lo estuvimos hablando, pero no solo eso. Hay que buscar la vuelta, porque el tiempo que se ocupa en este tipo de actividades se le resta a otras que no son tan beneficiosas para el futuro.
1: Por su parte, el intendente 33, Mario Silveira, así se expresaba.
2: La verdad que es con un enorme honor y agradecimiento. Hoy tenemos la visita del presidente de la República de Yamandú. Como intendente departamental, la verdad que, como lo decíamos hoy, es un honor que esté visitando el departamento y visitando las instalaciones del polo deportivo de 33, un polo deportivo que hemos construido, que es el más grande del país, y también es muy lindo y nos da mucho optimismo, porque tener en el departamento, en el polo deportivo, al propio presidente de la República y a las altas autoridades de la Secretaría Nacional de Deportes es muy lindo. Da mucho optimismo, porque bueno, hay mucho trabajo por hacer en conjunto, y como dijimos, este polo deportivo que lo hemos construido para el disfrute, para toda la sociedad, con todo lo que implica el deporte, salud física, mental, y que bueno, que eleva notoriamente la calidad de vida, donde se pueden practicar prácticamente que todas las disciplinas deportivas de forma gratuita, y donde también estamos trabajando con la Escuela Departamental de Deportes, donde se dan clases gratuitas a todos los niños, mayores, adultos, personas con obesidad, diabetes, y que bueno, también en todas aquellas disciplinas que practican y que vienen a la escuela, se les proporciona los instrumentos y los útiles para practicar el deporte que sea. Así que bueno, es una inversión muy importante, y que hoy esté aquí recorriendo las instalaciones del presidente de la República, para nosotros es un honor.
3: ¿Es el primer presidente como tal que visita este lugar?
2: Sí, lo decíamos hoy anteriormente, es el primer presidente de la República que visita las instalaciones del polo deportivo de 33, por lo cual para nosotros, como dijimos, es un motivo de alegría y de orgullo.
1: También hizo uso de la palabra el secretario nacional del deporte, Alejandro Pereda.
4: Esta es una visita, una invitación al presidente que le realiza la Intendencia para que conozca lo que ellos llaman el polo deportivo de 33, que es un complejo deportivo muy grande, que además en avance en su construcción, donde conjuga un montón de infraestructura deportiva que lo tornan, digamos, la centralidad deportiva de la localidad, ¿no? Y nosotros venimos a acompañar y a su vez a... aprovechamos la instancia para el intercambio con la Dirección de Deportes de la Intendencia de 33 para poder articular las políticas en territorio. En esto del acceso de la población a la actividad física y el deporte, quien tiene el mandato por ley de trabajar en eso es la Secretaría Nacional de Deporte, pero las intendencias han ido desarrollando sus áreas que atienden este tema específicamente. Y son nuestros principales socios y con quienes debemos articular en el

0: territorio para poder hacer que los recursos efectivamente logren ese fin, de que todo el mundo acceda a la actividad física y al deporte. Esto implica poder articular de forma tal que no superpongamos propuestas, que no dejemos espacios sin atender en el territorio, y bueno, en ese trabajo estamos avanzando con la Intendencia de 33.
1: ¿Qué deportes se practican aquí?
0: Bueno, acá hay una piscina cerrada que está próxima a inaugurarse, donde, bueno, se van a realizar todas las actividades acuáticas, digamos, y de rehabilitación también, porque tiene una piscina de rehabilitación. Y después tiene el estadio, está conformado el espacio por el estadio de fútbol, donde juega la liga departamental, el estadio de babifútbol, donde también juega la liga de babifútbol local. Tiene cancha de 40 por 20, donde se realiza handball y futsal en forma reglamentaria. Tiene canchas de básquetbol, de voleibol. También tiene una cancha sintética donde se realiza hockey y fútbol 7. Y tiene una pista además de ciclismo, además de otros espacios que sirven, espacios donde se puede realizar actividad al aire libre, como estaciones saludables, equipamiento de calistenia, etcétera, en un parque muy grande, ¿no? Que a su vez tiene proyectos de crecimiento futuro.
2: Primer boletín del día a través internacional. El presidente Orsi estuvo presente en la presentación del futuro call center de Antel en 33. Participó de esta presentación Yamandú Orsi, y en la oportunidad así se expresaba.
3: No dice Fernanda que elegimos 33, es así. No digo que puede ser cualquier otro lugar, sí. Pero las cifras desde hace años que venimos analizando en el Consejo, en el Congreso de Intendentes, cuando nos llegaban los datos de desocupación, de PBI, que lo mirábamos. Había departamentos que siempre nos llamaban la atención y que incluso entre nosotros, a pesar de que pertenecíamos a departamentos distintos, decíamos, ¿cómo hacemos para apuntalar más a aquellos que de repente normalmente presentaban números preocupantes? Nos consta la dificultades. También es cierto que hay mucha luz por delante, hay... Sobrevolar, yo la experiencia de sobrevolar los departamentos nos da otra visión. El desarrollo que se está viendo en algunas áreas, por supuesto la forestal, pero también la ganadera, por supuesto también la producción de arroz. Cuando uno pasa frente a esas empresas que extraen producción para cemento, uno se nos llena el pecho diciendo hay chance, hay oportunidad. Sin embargo, la máquina es lenta. Entonces, ahí tenemos que recurrir a algunas estrategias que son las empresas públicas, que tienen mucho para hacer. Veníamos hablando de la obra pública, lo que tiene que hacer el Ministerio de Transporte en acuerdo con las intendencias, porque la economía se mueve por supuesto con inversión privada. La grande, la que aterriza y que todos aplaudimos, o esa otra, la de las pymes, mi pyme, que es la pelea todos los días. Pero siempre ahí está, y no estoy hablando acá de un Estado hipertrofiado, sino que un Estado que tiene que estar presente, que es con obra pública para poder sacar la producción, si no está difícil, con empresas públicas que tienen que modernizarse, que ya no es lo mismo de antes. Tú contabas cuando tenías la tarea de promover, ¿cómo era?
4: Agente Ansel.
3: El presidente Antel se regaló con la cédula cuando le contaba del cobre hasta dónde llegaba.
4: No pasa tanto,
3: ¿no? Bueno, ¿en serio? Entonces, hay algo que está pasando y que no hace muchos meses se le tiró al presidente Antel un desafío cuando vino otra empresa privada a competir y habló de los números que pensaba invertir. Y ahí se te tiró el guante, Alejandro, diciendo, bueno, a ver ustedes, desde el Estado, ¿cuánto están dispuestos? Bueno, y acá está. Lo que quiero decir es que no es blanco o negro, es un Estado presente, pero no exageradamente hipertrofiado, es un Estado presente que dinamiza el resto de las cosas. Si nosotros pensamos en un hub, si nosotros pensamos... En inteligencia artificial es porque tenemos una base hecha, que fue la fibra óptica, que es la energía renovable. Está, eso está. Y eso uno se lo debe a un montón de gente que ha pasado y, y no importa quién estaba en la intendencia, en el gobierno nacional, esto ha venido pasando y es como una ola que nos va llevando, y está en nosotros seguir acompañando en tiempos complicados, ¿no? Porque la economía da señales raras, veníamos hablando de eso. Entonces, no hay que aflojar ni un minuto. Lo que también hablábamos recién de si tenemos la oportunidad de tener la conversación ahora dentro de un rato con aquel actor o aquel agente privado que tiene necesidades, hay que hacerlo. Cuando quisimos acordarse a la ministra había hablado. Y eso es tener siempre el teléfono pronto como para poder trabar. Recién hablábamos de otras posibilidades de futuro. No hay que cerrarse, no hay que tener esos prejuicios que a veces la política, no malentendida, esa otra política que de repente no te deja abrir cabeza, te lo impide. Entonces, 50 puestos de trabajo calificados, infraestructura que se va a montar, eso implica que después arriba de esa infraestructura vendrá otra, porque esto son de las áreas que por lo general no se quedan donde están, van a avanzar. Y bueno, y si aparecen otras oportunidades también estaremos acompañando con ese concepto de si el Uruguay no crece parejo, no crece, y si el Uruguay no crece en cada uno de sus rincones, no es un desarrollo, es ir llevándola, y nosotros no queremos ir llevándola, queremos hacer crecer el país como ustedes lo están planteando. Gracias.
2: También hizo uso de la palabra en la oportunidad de la ministra de Industria, Energía y Minería, Fernanda Cardona.
5: Lo que venimos repitiendo desde ayer en las actividades que tenemos es que elegimos 33. Estamos acá porque estamos eligiendo tener oportunidades concretas para este departamento. Porque estamos mirando los índices, porque estamos mirando los índices de empleo, porque necesitamos que la clase política y el gobierno nacional se una con el gobierno departamental, porque la gente necesita respuestas lo más rápidas posible. Y eso es lo que me parece que es lo más importante. Estamos muy contentos de estar acá, muy contentas, lo decía el presidente de Antel, realmente como equipos del Ministerio de Industria, de Antel, también nos encuentra trabajando juntos en el interior. Y eso también es importante, venir hasta acá personalmente y encontrar y formar parte de charlas, de intercambios estando acá, también es importante para los equipos, porque conocemos el interior, porque conocemos la realidad del departamento. Y porque además, y esta es la parte que capaz que me toca un poco más del Ministerio, esto se inserta en una política más grande de telecomunicaciones. Se inserta en agregar valor como empresa pública en el interior, en una infraestructura que ha dejado Uruguay desde hace muchos años, en el siglo XXI, que nos reconocen a nivel internacional por nuestro cambio de la matriz eléctrica y también de telecomunicaciones. Tenemos una infraestructura que hoy, cuando nos vamos de misión, los ministros y ministras, el presidente, estamos presentando a Uruguay como el posible hub regional digital de ingreso a América Latina, a 500 millones de personas, y eso implica que cuando estamos eligiendo para un contact center a 33, es porque es parte de ese sistema que estamos pensando a nivel nacional y regional. Entonces, está bueno contarles de primera mano cuál es nuestra idea, que ustedes sepan hacia dónde vamos, que se entienda por qué tenemos una política trazada, que tenemos claro hacia dónde vamos. Entonces creo que eso era lo importante desde el lado del Ministerio. Esto es una economía local que se ve beneficiada, que lo tenemos que poder hacer, que tenemos que poder trabajarlo con la Intendencia, porque no admite la población fisuras entre nosotros. Esa es la realidad. Entonces acá está el presidente presente, nos pidió que nadie quedara atrás, nos pidió desde el principio el primer Consejo de Ministros en Transición que estuviéramos en el interior, que estuviéramos los ministros y ministras presentes, y él también está viniendo con nosotras y nosotros a estas trazas de política que estamos haciendo en todo el país, y ese es el mensaje que yo quería dar como ministra. Esto no es una visita que se quede y después nos vamos y no pasa más nada en 33. Acá va a quedar un cronograma de trabajo, va a quedar obra, va a quedar deberes, nos van a quedar deberes, y nos van a quedar agendas de trabajo que van a implicar ver cómo vamos, reconfigurar si tenemos que reconfigurar y tener presencia de sostener las empresas públicas y el Ministerio, toda esta realidad que estamos anunciando acá.
6: Arrancamos ayer, en mi caso arranqué ayer, con algunas reuniones, con actividades también con asociaciones y grupos también del lugar. Y ahora seguimos también con con representantes de empresarios, con la Cámara, también con representantes de los trabajadores, pero básicamente lo primero a dar como mensaje del gobierno es la presencia personal, no solo del presidente, sino también de autoridades nacionales, también está la presidenta de la Cuba, está la educación, estuvo el LATU. Entonces creo que lo importante es decirle a 33 que se eligió como departamento porque sabemos que tenemos que desembarcar antes en algunos departamentos que en otros, por los índices que estamos siguiendo, porque sabemos que hay un tema de mucha producción por desempleo, esa tiene índices complicados respecto a niños, niñas y adolescentes y a la juventud con temas de salud mental y demás. Entonces sabemos que cuando se dinamizan, cuando se generan oportunidades de empleo, de formación, eso también ayuda a paliar este otro flagelo que tenemos que tiene que ver con salud mental y la verdad que nos preocupa y nos ocupa eso. Así que bueno, tuvimos el lanzamiento de un fondo del Ministerio de Industria que es para la región, es para 33, pero también para La Valleja y Rocha, un fondo de 2 millones de pesos que no es reembolsable, es decir, que no tienen que devolverlo, que hay nueva tecnología nueva, asesoramiento técnico, seguimiento técnico, y también estamos haciendo lanzamiento con Antel, con Accesa, que es una subsidiaria de Antel, de un contact center que se va a hacer la obra, se va a hacer la mudanza y la obra en estos últimos meses que nos quedan del año, y esperamos que en los primeros meses del 27 ya se pueda hacer el llamado para 50 puestos de trabajo, que realmente está también enfocado sobre todo a la juventud, con temas digitales y con temas de la presencia también de Antel como empresa pública, traccionando inversión, traccionando empleo en el departamento. Es un eje también de la descentralización de las políticas públicas, así que creo que es una muy buena noticia, que obviamente es el inicio de una presencia gubernamental en territorio con este tipo de oportunidades y un trabajo que esperamos que sea mancomunado, y así nos lo ha hecho saber el intendente del departamento.
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2: El dólar cotiza a 39 a la compra, 41.40 a la venta. El peso argentino, 0.020 a la compra, 0.039 a la venta. El real, 7.50 a la compra, 8.75 a la venta. El euro cotiza a 44.40, 48.40, compra-venta respectivamente.
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2: Vamos al avance de noticias en este primer boletín del día a través de Internacional. Presentación del plan de democratización de la educación superior. La Universidad de la República UDELAR, la Administración Nacional de Educación Pública ANEP y la Universidad Tecnológica UTEC presentaron el plan de democratización de la educación superior, una propuesta conjunta orientada a ampliar las oportunidades de acceso, permanencia y egreso en la educación terciaria pública. En primera instancia, así se expresaba el ministro de Educación y Cultura, José Carlos Maia.
5: ¿Qué importancia tiene el plan presentado hoy para el acceso a la educación superior?
6: Mire, fundamental porque aplica lo que es la transversalidad, particularmente para el interior del país. Es decir, que vos tengas en el lugar donde vivís la oportunidad de transitar por la Universidad de la República o en un cambio de opción de carrera hacia la UTEC o con formación docente, es clave. Por supuesto que yo aspiro hacia adelante que haya una Universidad de la Educación también como una opción más que el país necesita, pero esto ya es un avance muy concreto, porque uno puede hablar muchas cosas, pero cuando se sientan tres instituciones que son autónomas y definen desde el comienzo de clase de circulación dentro de las mismas, es beneficio concreto, insisto, para el estudiante y para el interior del país, me parece que es clave, porque aquí en Montevideo vos tenés todo más cerca. En cambio, en el interior, cuando tomás la opción, te puede resultar algo más complejo el cambiar. Y esto me parece, insisto, que es un cambio concreto muy importante.
2: Por su parte, así se expresaba el presidente de ANEP, Pablo Caggiani.
7: Esto es muy importante, en primer lugar, porque es parte de una articulación, una coordinación entre los tres entes de la educación, la Universidad de la República, la Universidad Tecnológica y la ANEP, en algo que pretende construir una democratización del acceso a la educación superior, es decir, a los niveles que son posteriores a lo que conocemos como bachillerato o la educación media superior. Allí tenemos desde las propuestas de la universidad, las propuestas de la UTEC, las propuestas de la UTU en términos terciarios o del Consejo de Formación en Educación. Y lo que se viene trabajando es en primer lugar, en que generalizar el acceso, es decir, por ejemplo, coordinar las fechas de evaluación de la educación media superior con las fechas de inscripción. Esto no era así, es decir, vos podías terminar en tiempo y forma y no poder inscribirte. Estamos trabajando en acceder con más números de previatura, porque esto entendemos tracciona a los estudiantes hacia una carrera por la cual optan. Estamos trabajando en generar que sea posible ingresar por diferentes instituciones y todo ello sirva para un recorrido, una trayectoria educativa a nivel de la educación superior. en esta idea de acercar las puertas de ingreso a los gurises, no importa dónde vivan. Hay actividades en conjunto, por ejemplo, en una licenciatura en psicopedagogía que ya está aprobada por diversos organismos. Hay articulaciones entre lo que son las propuestas terciarias de UTEC, de UTU, con la UTEC y con la universidad. De hecho, se instaló un tecnólogo en informática en Florida este año. Es decir, hay un conjunto de avances que tienen que ver con de qué manera mejoramos el acceso, de qué manera mejoramos la trayectoria, y para esto los apoyos son muy importantes. Articular los sistemas de becas, los sistemas de transporte, los sistemas de alojamiento. Es decir, un conjunto de temas que van a hacer que cada vez más chiquilines logren acceder a la educación superior. Esto desde la perspectiva de que la educación superior es un derecho, desde la perspectiva de que esto cambia el país, porque ya lo vimos, es decir, donde hay una propuesta de educación superior, cambia la localidad, cambia la forma de producir, cambia la forma de relacionarnos, cambia el debate democrático. Es decir, es estratégico en el siglo XXI que Uruguay efectivamente garantice que todos los jóvenes puedan acceder a la educación superior.
2: También en la oportunidad, así se expresaba la rectora de la Universidad Tecnológica del Uruguay, Valeria Larnaudie.
8: Como ustedes saben, el foco de la UTEC desde su creación ha sido el desarrollo territorial del resto del país, donde la presencia universitaria ha estado más relegada que en Montevideo. Y en especial para este desarrollo territorial, la coordinación que viene asociada a este plan de democratización de la educación superior es fundamental, porque nos permite unificar los recursos y trabajar en una lógica mejor para todo el territorio en conjunto con UDELAR y con la UTU y la UTEC, obviamente. El acceso y la disponibilidad de educación terciaria y universitaria en el interior del país es un tema fundamental, y lo sabemos con los datos, porque una vez que se instaló UTEC, empezaron a tener esta posibilidad. Actualmente el 84% de nuestros estudiantes son primera generación de universitarios. Esto muestra que estamos llegando a una población que no veía esto como una posibilidad.
2: El rector de la Universidad de la República, Héctor Cancela, así se expresaba.
9: Nosotros creemos que Uruguay tiene una deuda en lo que es educación superior. Si miramos hoy, más o menos un 12-13% de las y los uruguayos tienen un título universitario. Y en otros países de la región es un porcentaje mucho mayor. Llega, por ejemplo, en Argentina un 20%. Creemos que eso se está revirtiendo, ¿no? El ingreso a la universidad ha crecido muchísimo, pero todavía hay que trabajar mucho más y hay que lograr que egresen más jóvenes de secundaria, que entren más jóvenes a la universidad y que terminen más jóvenes en la universidad. Es decir, realmente necesitamos aceitar de alguna forma todo lo que es el tránsito, la permanencia, el egreso. Y bueno, lograr dar oportunidades reales, ¿no?, a las y los jóvenes en todo el país, donde también el diagnóstico es que hoy las oportunidades, si bien se han desarrollado mucho en el interior, de todas formas hay una asimetría y están todavía más concentradas en Montevideo.
2: Primer boletín del día a través de Internacional. Orsi asistió a la presentación del Transforma Territorio 2026 en 33. El Ministerio de Industria, Energía y Minería lanzó a través de la Dirección Nacional de Artesanías, Pequeñas y Medianas Empresas la convocatoria del programa Transforma Territorio 2026, destinado al apoyo de micro y pequeñas empresas y unidades de producción familiar. En los departamentos de La Valleja, Rocha y 33, el presidente de la República, Yamandú Orsi, y la titular de la citada cartera, Fernanda Cardona, participaron en el evento.
10: El equipo de INAPYME, que trabajó esto desde hace mucho tiempo y tiene mucha ilusión, están las referentes regionales, está la directora de Pequeñas y Medianas Empresas, está la gente del LATU, que también es un aliado absolutamente importante. Yo no me quiero olvidar de mencionar tampoco a la gente de la educación, compañeros de la educación nacional, la presidenta del INJU, que también en esto va a tener su rol, porque compartimos también con la intendencia y en este día y medio, en este día que llevo con reuniones en el departamento, sabemos que también estamos preocupados y ocupados por otros índices que no son solo empleo en el departamento, que tienen que ver con trabajo y oportunidades para la juventud. Y en eso sabemos que también contamos con la Intendencia para el apoyo al INJU y para que realmente el INJU tenga una presencia donde trabajemos salud mental, donde trabajemos oportunidades concretas y arraigo y esperanza de nuestros jóvenes. Eso es uno de los mensajes que queremos dar desde el punto de vista político. El otro tema que quería decir, que también lo mencionaba con el intendente, la semana pasada hablábamos por teléfono, un poco viendo cuáles eran las actividades en esta semana, agradecer a la Diputación, que también viene trabajando hace mucho tiempo. Nino, gracias, porque
11: viene forjando esta actividad también desde el año pasado. La Sociedad de Fomento también, la Cámara Empresarial, con la que vamos a tener hoy reuniones, y tenemos un piloto a la vista, ahí armándolo, por lo que queda de este año, que va a ser muy importante para generar más puestos concretos de trabajo, vinculados a las tecnologías de la información, vinculado al ecosistema de educación que también tiene la región, que no es menor, porque venimos diciendo desde el Ministerio de Industria que no hay producción posible, ni empleo posible, sin educación posible. Entonces son tres elementos de un triángulo que tenemos que poder hacerlo de manera absolutamente rápida y eficiente para que estas cosas ocurran como está pasando ahora. ¿Por qué estamos acá? Lo hablábamos con el intendente. Hace unos meses empezamos a mirar un índice básico en el ministerio, que es el desempleo. Y 33 era uno de los primeros lugares donde teníamos que desembarcar. ¿Por qué está la presencia del presidente, de nosotros como ministerio, del intendente, porque venimos articulando también con la Diputación, la presencia personal de un mensaje político que nos importa 33, nos importa cada uno de los departamentos del Uruguay con sus características, nos importan los índices que no son solo de empleo, y créanme que imprimimos un mapa del Uruguay con el equipo del Ministerio y tenemos banderitas de colores en cada uno de los territorios. Y eso hizo que trabajáramos las solares, en Cerro Largo, en Río Negro, en Durazno, en Salto, que estemos trabajando en 33 ahora, que tengamos novedades para Paysandú, que vayamos a desembarcar en Salto. ¿Por qué? Porque cada territorio tiene su particularidad, porque la cercanía de la política pública es absolutamente estratégica y necesaria, y Uruguay, que siempre lo planteamos como un laboratorio perfecto, porque en realidad la escala que tiene como un perjuicio para algunas cosas, es una oportunidad para otras. Como gobierno y como ministra les quiero decir, no nos podemos permitir, con la población que tenemos y las distancias que tenemos, no saber qué pasa en cada lugar del Uruguay. Y esto no es un discurso, es conocer qué industria hay, qué industria está presente, cuál es la industria que puede potenciarse, cómo agregamos valor. Hoy hablábamos con la gente de Galofer, ahora también hablábamos con el intendente, cómo hacemos para usar la cáscara de arroz en otras cosas. Es tan tonto como lo que acabo de decir y al mismo tiempo tan estratégico como generamos valor productivo a partir de industrias que ya existen. Eso genera empleo, eso genera conocimiento, eso genera derrame. Acá el equipo de INAPYME va a decir los detalles de lo que vamos a lanzar. Sí me importa decir que son fondos no reembolsables, que es con mucho esfuerzo del presupuesto del Ministerio, que no tiene que devolverse, y aunque parezca poco a veces eso, es una mochila enorme cuando se la sacás de arriba a la gente que trabaja en territorio. Y para las MIPYMES que no tienen caja, que no tienen capital de giro, y que realmente una plata de inyección, realmente eso le hace una diferencia. Otra cosa que tiene este fondo, o este lanzamiento, es un acompañamiento. Una de las cosas que vimos es que de nada serviría si venimos acá un día 33, generamos toda esta movida y abandonamos la política pública. Hay que acompañarla, hay que sostener el proceso, hay que medirlo y hay que recalcular si hay algo que hay que cambiar. Así que 33 va a tener esa presencia gubernamental, el Ministerio como Ministerio en general, la Dirección de Pequeñas y Medianas Empresas, también Antel como empresa pública, porque en un rato nos vamos a una actividad que genera 50 puestos de trabajo, sobre todo pensado en jóvenes, y que tiene que ver con una política nacional de telecomunicaciones, que quiere crecer, que quiere potenciar a Uruguay como un hub regional digital, y va a tener un centro en 33, donde se va a atender a la gente desde 33. Entonces, es una buena noticia, es una buena noticia. Sabemos que contamos con la Intendencia para un apoyo desde todo tipo, así nos lo ha hecho saber. Para nosotros era muy importante que estuvieran presentes estas autoridades de la educación, del INJU, del LATU, diferentes organismos públicos, así que por mi parte agradecerles la presencia, la colaboración en esta agenda y decirles que me comprometo en el trabajo y en la presencia personal de los equipos técnicos y de esta ministra para continuar con esta política pública. Muchas gracias.
2: En la oportunidad, la directora de INAPYME, Ximena Cedras, así se expresaba.
0: Transforma Territorio es un programa nuevo, lo estamos inaugurando y presentando por primera vez en 33. En este caso está definido como despliegues territoriales en distintos puntos del país con distintas características. En este caso puntual, en su primera edición, va a convocar a los territorios de 33, Rocha y La Valleja, y después vamos a ir saliendo a distintos puntos del país con otras propuestas. En este caso es una convocatoria, una invitación a micro y pequeñas empresas a participar de un llamado donde pueden obtener fondos no reintegrables para hacer inversiones, para mejora de equipamientos, insumos, desarrollo de packaging, registro de marca, capacitaciones, asistencia técnica. Nuestra idea es que ninguna de las empresas, o sea, que todas las empresas que postulen tengan una respuesta. Puede ser que quizás no alcancen el puntaje para obtener el fondo, pero igualmente nuestra intención es derivarlas hacia otros instrumentos o trabajar con ellas en profundización de algunas mejoras que detectemos. Para nosotros es muy importante conocer las demandas, ¿no?, concretas de las empresas en territorio, y una de las, básicamente tiene este programa, nosotros lo valoramos mucho porque tiene dos ingredientes que nos parecen fundamentales. En primer lugar, las bajas barreras de postulación para las empresas, y en segundo lugar, la descentralización real, porque los evaluadores de los proyectos son tribunales que van a estar constituidos con instituciones del lugar. No es un tribunal centralizado que define qué proyectos ganan y cuáles no desde Montevideo, sino que son centros comerciales, intendencias, instituciones educativas que están presentes en los territorios. Quiere decir que el que evalúa el proyecto conoce el lugar del cual estamos hablando. Para el programa en total vamos a estar asignando fondos durante todos los años. En este proyecto concreto, en esta convocatoria concreta, tenemos 2 millones de pesos y las micro y pequeñas empresas, que son las candidatas, digamos, a postular, van a estar recibiendo hasta 150 mil pesos no reintegrables, un fondo para hacer inversiones en ítems que necesiten para mejorar productividad, procesos, competitividad y demás.
2: Primer boletín del día a través internacional. Presentación de la iniciativa Cada Día Cuenta para fortalecer la asistencia educativa. La Administración Nacional de Educación Pública, ANEP, y el Fondo de Naciones Unidas para la Infancia, UNICEF, presentaron el conjunto de herramientas Cada Día Cuenta para acompañar a los centros educativos en la promoción de la asistencia regular de niñas, niños y adolescentes. Así lo dio a conocer el presidente de ANEP, Pablo Cagliari.
12: El año pasado se aprobó una hoja de ruta de mejora de asistencia porque Uruguay, después de la pandemia, tenía un problema grave con este tema. Recordemos, asistir es lo que permite aprender, permite acceder a otros derechos, a la matriz de protección social, permite ser protegido de situaciones de violencia, abuso y maltrato, construir sentimiento de pertenencia y, por lo tanto, convivencia. Es decir, asistir es clave en la relación educativa para todo lo que tiene que ver con la vida de los chiquilines. Esa hoja de ruta viene trabajando con diferentes líneas de política en materia de seguridad, de salud, de protección social, pero también lo que hizo fue analizó cuáles eran las experiencias que tenían otros países respecto a este tema. Compartimos las experiencias que tenían en Uruguay equipos docentes trabajando con el tema asistencia, y sobre esa base, junto a UNICEF y junto a Ceibal, se hizo una caja de herramientas que se pone a disposición de los centros de educación media, que tiene, por un lado, 5 dimensiones que se analizan conceptualmente, pero después un conjunto de actividades, materiales, juegos, para que los equipos docentes los pongan en funcionamiento en la medida que esto les sirva para el trabajo que viene haciendo cada centro para mejorar la asistencia.
13: ¿Tienen un porcentaje de cuánto pretenden bajar las inasistencias? ¿Hay una meta que se hayan propuesto en lo que es toda esta campaña?
12: En realidad, hay metas que son las que están en el presupuesto nacional. La primera meta era volver a antes de la pandemia. Eso ya lo hemos logrado en este primer año. Hace un par de meses se presentaron los resultados del año pasado. Allí hay mejoras concretas en Inicial, que era uno de los lugares donde había mucha inasistencia. Hay mejoras concretas en las escuelas más vulnerables, Quintil 1 y 2. Hay mejoras en lo que es la educación técnica y tecnológica en UTU. Hay mejoras en los liceos que participaron del programa Familias Informadas, donde hay una ganancia de por lo menos 3 días de clase. Es decir, en la medida que coloquemos esto como tema, pero además que todos hagamos un esfuerzo por garantizar de que los chiquilines estén en los centros educativos asiduamente, vamos a estar cumpliendo aquello de que para educar a un niño, una niña, se necesita una aldea.
13: En promedio, ¿cuál es el número de asistencia que tienen los escolares y los liceales en nuestros centros educativos?
12: Bueno, a ver, ahí la información que tenemos es que Uruguay, cuando mirás en términos de América Latina, sobre 14 países, estamos en el tercer lugar en términos de no asistencia. Hoy estamos en el entorno de un 80% de estudiantes que asisten a el 80% de las clases. Hay una mejora, pero todavía hay desafíos. Y reitero, asistir es importante por los aprendizajes, es importante por el acceso a la salud, a la matriz de protección social, las situaciones de la protección de situaciones de violencia, abuso y maltrato, y por la construcción de convivencia que es tan importante hoy en nuestra sociedad.
2: Por su parte, la asistente técnica de la Dirección Sectorial de Planificación Educativa de ANEP, Soledad Petit, así se expresaba.
1: Hoy estamos presentando una caja de herramientas que se llama Cada Día Cuenta, que es un material elaborado por la ANEP y por UNICEF para apoyar a los centros educativos en su trabajo de promover la asistencia a clase de los estudiantes. Es un material que se dirige a todos los niveles educativos de la educación obligatoria, que como tú decías tiene varios librillos, justamente con propuestas de actividades para que los docentes y los equipos educativos trabajen tanto con los estudiantes como con las familias y también a la interna del centro educativo para desarrollar distintas estrategias de mejora de la asistencia escolar.
4: Los libros, por lo que planteabas hoy, digamos, tienen distintos temas. Por ejemplo, saber, bueno, ¿para qué es útil ir a la escuela, no? O al liceo. ¿Por qué tengo que ir? El objetivo es generar como la discusión en la familia, en el centro educativo, en generarle la pregunta al alumno para responder afirmativamente, digamos.
1: Exacto. El objetivo del material es justamente sensibilizar a todos los actores vinculados con la educación, que son muchos, sobre la importancia de asistir a clase para la promoción de derechos, para el ejercicio de derechos de los niños, niñas y adolescentes y, por supuesto, también para los aprendizajes. Entonces, son materiales que lo que buscan es fomentar la asistencia regular, fortaleciendo la asistencia positiva cuando ya lo es y apuntalando aquellas situaciones de inasistencia o de ausentismo mediante distintas estrategias que están contenidas ahí en ese material, que incluye una parte más conceptual y después distintas propuestas de actividades para que los centros desarrollen con los estudiantes.
4: Estos librillos van a ser distribuidos en todos los centros educativos, ¿cómo se va a desarrollar? Digo, ¿lo van a tener también dentro de la currícula que van a tener que dar los maestros, los docentes?
1: Bueno, sí, los materiales ya se están distribuyendo en los centros educativos del país en su formato físico y están también disponibles en la página web de ANEP, asistencia.edu.uy, ahí todos los docentes van a poder descargar los librillos, las propuestas de actividades que ahí hay, materiales de sensibilización de la campaña que se está lanzando, así que también va a estar todo disponible, ya está todo disponible en la web para que accedan. Y como todo este tipo de materiales, obviamente va a ser parte de lo que los docentes, de cómo los docentes lo incluyan en las actividades que desarrollan en clase. Así que en ese sentido esperamos que sea un uso muy creativo y variable y adaptado a las necesidades y a lo que vayan visualizando los docentes.
4: Bien. Y por último, ¿cómo fue el trabajo con UNICEF? Digamos, ¿cuáles fueron los aportes de UNICEF para la realización de estos materiales?
1: Bueno, la verdad que fue un trabajo muy bueno, muy fluido. Conformamos un equipo técnico de las dos instituciones que desarrollamos todo el proceso, así que la verdad que fue un placer y nos enriquece mucho a las dos instituciones poder hacer este tipo de iniciativas en conjunto.
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0: Primer boletín del día a través internacional, contacto directo en este primer boletín del día con el edil por el Partido Colorado, José Luis Pereira. Con él dialogamos en referencia a las actividades en el deliberativo, pero sin lugar a dudas la pregunta necesaria en referencia a la actividad que tuvo hace algunos meses, donde recabó la información y se la proporcionó al senador Tabaré Viera, que lo nombró el otro día cuando en la interpelación hizo uso de la palabra, hizo preguntas al ministro de Economía O'Done, donde allí se anunció que el IMESI de 28 pasaría a 34 en lo que es la reducción del precio de naftas en el pago con tarjeta. Y José Luis Pereira, justamente los buenos días, gracias por atendernos. Usted algo tuvo que ver en todo esto, porque hizo un trabajo que, bueno, recibió por lo menos la mención del senador Tabaré Viera. Buenos días.
1: Buenos días, Rubito. Buenos días a toda la audiencia de Radio Internacional. Sí, uno siempre está a la orden, siempre está buscando lo que es resolver las necesidades de la gente. Como dijo el otro día el senador Pedro Bordaberry, que los humos de la política no opaquen las necesidades reales de la gente. Y bueno, y en ese término siempre estamos en diálogo con el senador y con los diputados, y bueno, se planteó un pedido de algunas informaciones de última hora por parte del senador Tabaré Viera, y uno que siempre anda en la vuelta acá le transmitió lo que eran los precios reales de las naftas, específicamente del lado brasilero, y bueno, y aportar algunas otras informaciones, como yo siempre lo digo. Del otro lado de la calle tenemos 36 estaciones de servicio, más o menos, y de este lado tenemos 3, ¿no?
0: Sí, sí. La competencia es sumamente grande, 3 contra la gran cantidad que hay en Santana del Libramento, lleva a que si el precio esté menor allá, prácticamente no haya consumo de este lado, ¿verdad?
1: Pero además, Rubito, por un tema de logística inclusive, imagínese que toda la gente de la zona ahí, de las viviendas de Tres Cruces, toda la parte oeste de la ciudad, para usted cargar combustible uruguayo, tiene que ir al centro de la ciudad. Uh-huh. Sin embargo, agarra por la línea divisoria y tiene 7, 8 estaciones de servicio a la mano, y con un costo que está rondando hoy 10 pesos el litro, la diferencia. Así que obviamente hay que trabajar, y bueno, con mucha alegría recibimos la noticia. Estábamos mirando la interpelación en directo por los canales del Parlamento, y obviamente con alegría recibimos la información de que, bueno, se le da un poquito más de oxígeno a las estaciones de Rivera. No llegamos a estar parejo, va a haber una diferencia de 4 o 5 pesos. Vamos a ver ahora si a partir del primero de julio, teniendo en cuenta de que las noticias que recibimos a nivel internacional es de que el barril de petróleo está por debajo de los $75, cuando ya estuvo a más de 100, seguramente el gobierno a nivel general va a hacer también una rebaja de los combustibles, lo cual, si Brasil se mantiene como está, estaríamos empatando, lo cual es una gran noticia, ya
0: no. Obvio, obvio. No hubo una respuesta muy favorable del gobierno, porque como siempre hay que ser cautos, hay que esperar, el mercado aún no está definido, etcétera, etcétera, etcétera. O sea, para subir había una espalda de 2 meses, sí, que sí, a la semana sí Anunciaron que subían y subieron, pronto. Ahora, bueno, hay que esperar además, cuánto tiempo para que reduzcan si la cosa se normaliza. O sea,
1: pero además otra cosa, seguramente, el porcentaje a la baja no va a ser el mismo que a la suba. Así que, bueno, pero esperemos, y ya tenemos en el bolsillo la información del ministro de que a partir del 1 de julio la rebaja del IMESI va a ser del 34%.
0: Bueno. la noticia, bueno, y muchos preguntaban, ¿y por qué Tabaré Vieira? Y bueno, en la interpelación, una de las 6 preguntas, la cuestión era sobre el tema de las naftas para la frontera, y en esa oportunidad de la interpelación y con la participación del subsecretario Valcorba, es que se anuncia en esa interpelación de que el IMESI pasaría del 28 al 34 para las naftas en zona de frontera con Brasil. Con Brasil.
1: Sí, exacto. Sí. Para la frontera con Argentina aumenta el 22%.
0: Uh-huh. Pereira, lo llevo a otro tema y es el de la Junta Departamental, el deliberativo. Antes de preguntarle el balance, cómo está la situación, aún falta mucho para la campaña política. Hay un pedido de informes que ha estado circulando ahí, no sé si usted tiene conocimiento, sobre un vehículo Hyundai Santa Fe de la Intendencia de $80,000.
1: Sí, recibí esa información y bueno, yo le pido disculpas a la audiencia de Radio Internacional y le pido disculpas a usted también, un gran profesional, pero son mala leche, Rubito, son reverendos mala leche, ¿ah? Y reitero, pido disculpas por ese desabruto, pero gente que hace 6-7 años que está en la función pública como ediles, y no sabe cuál es el régimen del recambio de las flotas en los entes públicos, llámese intendencias, llámese juntas departamentales, eso es más bien para crear en la población un ambiente de malestar, de decir que el intendente circula en una camioneta de $80,000. Que al precio particular, vamos a decir, sí, debe de costar $80,000. Pero, le vuelvo a reiterar, los entes públicos tienen un régimen de recambio que es diferente. Esa camioneta, si yo le digo a la población que costó $3,000 y capaz que hasta un poquito menos, pero no más de $3,000, porque los entes públicos entregan los vehículos con 50,000 kilómetros o 2 años, no puede pasar de ese kilometraje y de los años, el que llega primero es el que se utiliza, y después se entrega en una automotora, se hace un trámite en el Ministerio de Economía, se paga un despachante de aduana y se retira del puerto pagando esas tasas simplemente. Eso lo hice yo inclusive en el 2018 cuando fui presidente de la Junta Departamental de Rivera. Se cambió un furgón Hyundai por uno cero kilómetro y se pagó en ese momento $1,500. Entonces son mala leche. Son gente que por un lado te hablan de coalición y por otro lado están dinamitando. Casualidad, dinamitan de un lugar donde no existen. Porque lamentablemente no existen, ni siquiera diputado tienen. Y están dinamitando el trabajo de otros, pero creen que de esa manera van a cosechar algún voto. Le digo a la población de Rivera, la intendencia tiene una Santa Fe hace como 10 años que se viene cambiando una a otra. Lo mismo se hace con toda la flota de camionetas de la intendencia, inclusive las alcaldías, porque al edil que planteó ese tema, su alcaldía de Vichadero, año a año se le cambia una camioneta, se le da una camioneta cero kilómetro también.
0: Claro. A veces se falta de conocimiento por no haber asumido nunca en la intendencia, ¿no? Y falta de ir a la fuente directamente.
1: Pero, Rubito, si usted está, como le vuelvo a repetir, hace más de 6 años, va para 7 años en la función pública, trate de aprender, trate de informarse, trate de ir a la fuente y preguntar. Ahora resulta que se dieron cuenta que hay una camioneta Santa Fe FIM 2530, ¿ah? Por las dudas, que es una camioneta que se viene haciendo recambio de ella hace como mínimo 10 años. Uh-huh. Y lo mismo todas las camionetas de la intendencia. Hoy, con un costo bajísimo, que inclusive esto redunda en economía, porque son camionetas que ni siquiera se les hace cambio de neumático. porque cuando se va a cambiar el neumático ya se le está entregando. Nunca van a un taller. Entonces eso se llama economía.
0: Claro, es de esas cosas. Bueno, pero está la respuesta para el séquito completo.
1: No, lo que pasa es que lo hacen de mala fe. Yo entiendo, lo hacen de mala fe, porque la población no tiene por qué saber estos detalles que yo le estoy diciendo. Bueno, si una persona, supuestamente, que está dentro de la función pública, no sabe, ¿qué le vamos a pedir a la población que tiene todos los problemas del día a día para andar averiguando cuánto paga la intendencia o la junta departamental por un vehículo cero kilómetro? Que le digo más, de las otras intendencias, le soy sincero, no tengo por qué saberlo, pero de las juntas departamentales, le digo más, la junta de Tacuarembó, la de Cerro Largo y la de Durazno, esas tres que tengo en la mente, seguramente la camioneta que utiliza el presidente de la junta es mejor que esta Hyundai Santa Fe. Con eso le digo todo.
0: Bien, para ir ahí en el balance general, ¿cómo está la situación en el deliberativo, las reuniones y esta
1: bueno,
0: política?
1: Venimos trabajando,
0: a los estos pedidos de informe, ¿no?
1: Venimos trabajando, el otro día planteamos un tema muy importante en la media hora previa, que ya lo pasamos a los diputados, al senador Tabaré Viera y a la ministra Lustenberg, que es el alto costo que tienen los tickets de medicamento. Que por las dudas lo dije bien clarito, me comprenden las generales de la ley. Pero hoy por hoy, yo creo que el costo de los medicamentos de última generación son, en algunos casos, insalvables para un número muy importante de la población. Y le doy un ejemplo solo. Cuando arrancó el primer gobierno de Tabaré Vázquez, este bonificó los tickets de varios medicamentos para diabéticos y hipertensos. Eso llevó a que, por ejemplo, hoy una de las insulinas más comunes, el cartucho que trae para el mes entero casi, cuesta 160 pesos. Ahora bien, hoy tenemos insulinas de última generación que no están bonificadas y que cuestan 861 pesos el ticket y duran 10 días. Uh-huh. O sea, estamos hablando de que el tratamiento mensual no baja de 2.500 pesos. Uh-huh. Si tenemos en cuenta que la insulina siempre se acompaña con un antiglucemiante oral, que hoy los de última generación están valiendo entre 1.600, 1.800 pesos, hablamos que solo para la diabetes hay gente que está gastando 4 o 5 mil pesos por mes. ¿Ah? Si lo trasladamos a lo que es la mayoría de los jubilados, por decir un uh-huh. número, de la función privada, que andan en los 25, 30, 35 mil pesos de jubilación, bueno, se le va una gran parte en medicamentos. Uh-huh. ¿Y eso redunda en qué, Rubito? Que mucha gente, igual teniendo la posibilidad de estar en una mutualista, opta por la salud pública porque de esa manera tiene la medicación gratuita. Y hoy tenemos un hospital que atiende casi 70 mil personas y que redunda en que cuando usted va a sacar número para un especialista o alguna placa, alguna cosa, se está demorando demasiado. Y la gente, obviamente, el que realmente necesita, ¿ah? Porque uh-huh. no tiene un ingreso, se queda al final de la fila.
0: Bien, eso fue lo planteado por usted en la Junta Departamental. Bien, se nos ha ido el tiempo, José Luis Pereira. Le agradezco estos minutos y la información. Bueno, cualquier novedad que nos mantenga al tanto.
1: Bueno, muchas gracias y como siempre a la orden, Rubito.
0: Un abrazo al amigo. El diálogo con el edil por el Partido Colorado, José Luis Pereira.
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0: Damos lectura a los comunicados y despachos telegráficos. 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

0: Hola, hola, ¿qué tal? ¿Cómo les va? Muy buenos días. Bienvenidos a la mañana de este día, jueves 25. Y seguimos sumando. Y ya acá faltan menos de 20 días para que termine el mes.
1: Faltan menos de 20 días para que termine el mes. Buen día, ¿cómo están? Y hoy no vamos a arrancar con los chicaneos.
0: No.
1: Que siempre arrancamos con suba de combustible, con...
0: Que se va a bajar.
1: Que son chicaneos reales, pero son chicaneos al fin.
0: Dice, o sea, a ver.
1: Y generalmente lo hablamos un poco en broma.
0: Puntita. La ministra de Industria, Energía y Minería dijo que están analizando la propuesta que apunta a la baja de combustible.
1: Bueno.
0: El presidente de la República dijo que están tratando de ver de que el aumento no impacte tanto en el bolsillo del uruguayo.
1: Bueno, explícamelo. Hay una contradicción por ahí.
0: Te paso un lápiz y me lo dibujas ahí.
1: Es, bueno, no sé, lo que digo una cosa, te digo la
0: como
1: otra.
0: Como te digo una cosa,
1: te digo la otra. Ahí está. Pero no, quería arrancar con otro tema que estoy seguro que tú también querés hacerlo, igual que Chip y toda la audiencia está esperando. La solidaridad del pueblo uruguayo, nuestra solidaridad, sí. Nuestra condolencia. Esta mañana temprano estuvimos hablando con Josefina, una venezolana muy querida por nosotros, que sí. Trabaja aquí en la radio, sus familiares están todos bien. Hablamos de el terremoto,
0: dos terremotos
1: que causaron daños muy significativos en Venezuela.
0: Y pérdidas de miles de vidas, ¿no?
1: 164 muertos se contabilizan hasta ahora.
0: Recién.
1: Y, bueno, aproximadamente 1000 personas heridas. Con destrucción de edificios completamente. Caracas, bueno, varios estados venezolanos se vieron afectados. De hecho, el sismo llegó hasta Colombia, se pudo sentir allí en la frontera,
0: sí.
1: En la frontera con Colombia. El gobierno uruguayo ya manifestó su solidaridad y ya se puso a la orden.
0: Estados Unidos también.
1: Estados Unidos obviamente fue el primer gobierno que lo hizo y es donde Estados Unidos va a tener que demostrar
0: para qué está,
1: que realmente no está por interés, sino que realmente está porque hacía falta una diestra por allí. Ahora, a todo el pueblo venezolano, a los venezolanos que andan por aquí, los venezolanos que andan por nuestro país, vaya nuestro abrazo fraterno, nuestras condolencias, y bueno, sepan que Uruguay es un hermano de ese país.
0: Sí, a ver, este es el momento, ¿no?
1: Este es el momento,
0: sí. Sí. Ahora, de dejar de lado la pavada, la discusión política absolutamente improductiva, y ahora sí, demostrar de que quieren apoyar al pueblo hermano de Venezuela.
1: Sí, sí.
0: Ahora.
1: Por eso decía, pueblo hermano.
0: Estos que hacen campaña y hablan de los actos y lo demás, son los primeros que tienen que estar haciendo.
1: Yo creo que este es el momento de dejar de lado las banderías políticas, las pseudo-democracias, los discursos bonitos y casi que rayan lo ridículo, y mostrar la hermandad de los pueblos.
0: Y claro, pero además, o sea, vamos a esto. Las cifras, las primeras cifras, dan... que podrían llegar hasta 1000 los muertos. Pero hay organismos internacionales que dicen que la cifra puede ser de 10.000 para arriba. ¿Ah? Recién ahora 164, que es lo que los rescatistas están encontrando.
1: Sí, sí.
0: Claro, porque cayeron edificios enteros. Se cayeron como si fueran de cartón.
1: Sí.
0: O sea, no sé si viste esta película... la falla de San Andrés.
1: Sí,
0: bueno,
1: es muy similar.
0: Es muy similar esto.
1: Tiene.
0: Porque además, a ver, hay gente que por temor no ingresa a sus domicilios y tira colchones en la calle y duermen en la calle.
1: De hecho, hay edificios que está prohibido entrar porque por el peligro de derrumbe.
0: Claro, pero además,
1: las bases están debilitadas.
0: Cortar el abastecimiento de gas para evitar incendios y explosiones.
1: Sí.
0: Y uno mira la situación de alguna de las ciudades afectadas y vos decís, ¿cómo hacen para entrar los rescatistas? ¿De qué manera? Porque son pilas de material y abajo puedes encontrar cualquier cosa, es impresionante. Sí. La verdad, o sea, Venezuela hacía ya unos años que no tenía episodios, es una zona donde hay episodios sísmicos. Pero creo que el último fue hace 29 años, creo que fue en el 97.
1: Por ahí, sí.
0: Para allí. Está bien, Pero claro, hay que tener cuidado, porque todo lo que bordea, ¿sí? Porque es donde arranca el Pacífico, allá arriba, sí, ¿sí? Y que puede llegar, o sea, Colombia sintió el temblor, claro, en la zona de Cúcuta, ahí donde está
1: la línea
0: fronteriza, sí. Y tiene que estar preocupados.
1: Recordemos que
0: y guarda una cosa, descartaron el tsunami. Si con este panorama
1: había alerta de tsunami,
0: había una, si se declara un tsunami, desaparece la mitad de los estados.
1: Sí, totalmente. Medio Venezuela mínimo desaparece. Sí, queda sucumbido bajo el agua. Ahora, claro, recordemos que el Pacífico es propenso a ese tipo de catástrofes por justamente el nombre de esa película, ¿no? La falla de San Andrés. Sí. En realidad la película le cambió.
0: Pero la falla está más arriba, ¿sabes?
1: Pero no te olvides que las capas tectónicas se mueven milímetros, pero esos milímetros son capaces de provocar olas gigantescas.
0: 15 a 20 metros
1: de altura. Que es lo que produce el tsunami a muchísima distancia.
0: Claro, pero no, ¿sabes cuál es el tema? El tema es así, mira. De Venezuela para abajo, Venezuela, Colombia para abajo.
1: Sí.
0: Esa zona fue zona de prácticas nucleares.
1: También.
0: ¿Bien? Y acá la culpa no la tiene Estados Unidos, aclaremos, ni Irán, ni Irak, no, Francia fue. Uh-huh. Francia fue. Francia hizo pruebas nucleares allí y siempre se dijo que había dejado afectada esa zona. Porque probaban bombas nucleares.
1: Sí.
0: En el medio.

0: hasta el momento entre las víctimas. Bueno, pero como les decía,
1: pero igual hay un muchacho, un jugador que está buscando a la familia, que no lo encontró todavía. Apareció una noticia también.
0: O sea,
1: tragedias va a haber, olvídate. Esto nadie lo puede evitar. Nadie lo puede evitar. Esto va a pasar. Esto va a pasar. Y bueno, el número de muertos, a medida que pasen las horas, va a crecer.
0: Sí.
1: Va a crecer. Es una tragedia realmente impresionante.
0: En primera instancia se habla de que podía superar los 1000.
1: Bueno, pero...
0: quiera Dios que no, que bueno, que
1: esto... Pero hay organismos internacionales que conocen algo de este tema y hacen una previsión que va de 10.000 a 100.000. O sea, estamos hablando de organismos que trabajan en el área de prevención y de rescate. De 10.000 a 100.000. Dicen por qué, por las áreas y
0: sí,
1: por
0: sí,
1: los edificios.
0: En Guairo,
1: las zonas
0: Caracas,
1: pobladas.
0: Ahí está,
1: o sea, ¿entendés? O sea,
0: por las ciudades donde fue.
1: Son ciudades muy pobladas, muy pobladas. Y bueno, habrá que ver, ojalá que de los males el menor. Ya habíamos visto cómo, o sea, el clima te pasa factura. Creo que fue en Tailandia, sí, donde se mostraron imágenes que fueron terribles, ¿no? ¿Por qué? Porque creció aquello.
0: ¿El tsunami?
1: Sí, creció. No, y fue una cosa, se llevaba los barcos.
0: Sí, los ponía como quería, de papel.
1: Como si fueran de papel.
0: Como si fueran de papel. Es más, los edificios los arrasaba.
1: Los arrasaba, claro, pero además.
0: Fueran de cartón, parecía una maqueta. Sí, sí. Es que parecía una maqueta.
1: Sí, o sea, como si un juguete. No, impresionante. ¿Verdad?
0: Recuerdo de eso, sí.
1: Acá me dice, en esta ocasión debería salir Abdala del PCNT a solidarizarse con el pueblo venezolano. Claro, lo que decíamos. Lo que hacen, ¿verdad? Olas. Con los hermanos venezolanos deberían estar ahí, tendrían que estar allí, primera fila, porque algunos decían que agarraban armas y iban a pelear. Acá no hay que ir a pelear nada, acá hay que levantar escombros, y acá hay que generar una corriente de donaciones para ayudar a esta gente. Que el presidente, me parece que está bien lo que hizo.
0: Sí, hace un tiempo atrás
1: anunció que ahora que iba a mandar una ayuda. Que está bien.
0: No, ya había mandado una ayuda de, no recuerdo exactamente cuánto era, pero eran muchas toneladas de leche en polvo.
1: No, pero eso para Cuba.
0: Ah, para Cuba, perdón, para Cuba, está bien. Me estaba confundiendo ahí.
1: Después apareció, bueno, apareció a la venta en los supermercados.
0: Exacto, ahora sí.
1: Vamos a hablar todo.
0: Me había confundido, pido disculpas. El tema es que...
1: Que no se aprovechen de la tragedia algunos, ¿no? Guarda.
0: Sí.
1: Hay gente que se aproveche de la tragedia. Claro. O sea...
0: De cualquier manera.
1: Es terrible. Yo... O sea, ustedes saben, miren, háganse la idea. En la ocasión del primer gobierno del doctor Vázquez, desde agencias japonesas, se comunicaron con el gobierno de Vázquez y le hablaron de la posibilidad de un tsunami en esta zona del mundo. Tsunami, en esta zona acá. Atlántico, bordeando Uruguay. Se calculó en aquel momento, ojo, el gobierno de Vázquez calladito la boca, no dijeron nada.
0: Sí, sí, al igual que cuando se avisó de la pandemia antes que asumiera...
1: Por eso, no dijeron nada. Se calculaba que hasta el Río Negro, si hubiera habido ese tsunami, hasta el Río Negro...
0: Desaparecía todo.
1: Uruguay quedaba bajo agua.
0: Sí, claro. Imagínate una ola de ese tamaño con ese caudal de agua entrando por el estuario del Plata, Buenos Aires y Montevideo, básicamente.
1: O sea, no es una zona propensa para eso, pero en aquel momento, yo no me acuerdo qué fue lo que ocurrió, pero desde, insisto, ellos que tienen el control del mundo, como lo tiene Estados Unidos, del proyecto HARP, que es un proyecto que maneja el clima del planeta.
0: Por las dudas, Estados Unidos no tiene nada que ver.
1: No, para nada. No.
0: Vamos a separarlos.
1: Ojo, Estados Unidos.
0: La audiencia mezcla.
1: Estados Unidos tiene la gran chance hoy, creo que lo va a hacer. Lo va a hacer de mandar, ¿verdad? Todos los barcos que tengan que ir,
0: Ojo,
1: aviones no, porque Maiquetía, el aeropuerto está destruido.
0: No, aviones no tiene
1: dónde aterrizar. Porque se destruyó el aeropuerto. Pero un aeropuerto moderno, Maiquetía. Pero que pueden llegar barcos con ayuda.

0: Sí, sí, totalmente.
1: Con blindados,
0: totalmente.
1: Con maquinaria. Pero,
0: que va a llegar.
1: Va a llegar, sí,
0: sí, sí, sí, olvídate. Ya debe estar llegando. Sí, sí.
1: Olvídate. Yo estoy seguro.
0: Eso, Estados Unidos va a hacer un despliegue sumamente
1: Además,
0: importante.
1: Además, tienen equipos preparados para la detección de personas.
0: Sí.
1: Con, o sea, tienen perros preparados.
0: Bah, tienen perros que son una
1: maravilla. Son impresionantes. ¿No? A 5 o 6 metros,
0: sí, sí, sí,
1: ellos
0: son
1: salen
0: una
1: y
0: maravilla,
1: marcan.
0: Sí, sí,
1: son una Márcanse.
0: Maravilla. Son una maravilla. Así, bueno. Tuve una oportunidad de hablar con una persona que había estudiado recatismo y que había actuado en algunos lugares, en Lima y demás, en Perú. Y él me decía, lo primero que te enseñan es a no culparte por pisar donde estás pisando.
1: Claro, claro. Porque no sabes arriba de qué estás.
0: Mirá, mirá la lectura, ¿no?, que te deja
1: porque
0: eso.
1: Porque no sabes arriba de dónde estás.
0: Exactamente. Lo primero que te enseñas es a no culparte por pisar donde estás pisando.
1: No, no, es así.
0: Es imponente, ¿no? Digo, cuando arrancás ya con eso, decís, wow, hay que tener sangre para ser rescatista. Pero viva por ellos, viva por los rescatistas, viva
1: son
0: por
1: héroes,
0: quienes.
1: ¿No? Son verdaderos.
0: Absolutamente.
1: Sí, sí, sí. Además, están a riesgo,
0: sí, dejan
1: de
0: su
1: que
0: vida,
1: cualquier
0: sí,
1: cosa, ¿verdad? O sea, pues de repente están en un lugar y se genera otro derrumbe, uh-huh, y queda arriba de ellos,
0: claro.
1: O de repente hay un caño con gas y el gas provoca algún tipo de ignición y termina explotando arriba de ellos.
0: Totalmente, sí, sí. Están al límite del riesgo constantemente.
1: Permanentemente.
0: Constantemente.
1: Sí. Tienen maquinaria grande, pesada, uh-huh, que los ayuda a remover todo esto. Ahora, dos cosas. Primero, remover, la evaluación de los daños. Importante, sobre todo la pérdida de vida, y después reconstruir, ¿no?
0: Bueno, no va a ser fácil reconstruir
1: fácil.
0: Eso, ¿no?
1: No, ¿no?
0: No va a ser fácil
1: porque
0: reconstruir.
1: Hay ciudades que prácticamente desaparecieron, se quedó,
0: sí,
1: en ruinas, cayó todo.
0: El centro de Guairó,
1: sí.
0: Guairó, básicamente había un muchacho que iba en moto mostrando que si acá había una farmacia, que había no sé qué.
1: Si acá había.
0: Había, sí, sí. No, porque lo que se veía era la planchada en el suelo.
1: Pero no, además, Ricardo, digo a la gente, lejos de la morbosidad, fíjense en algunas imágenes que aparecen, los edificios se van desgranando.
0: Sí, sí, imponente. Parece una implosión.
1: Impresionante.
0: Es imponente.
1: Impresionante.
0: Sí. Te da la sensación de que son edificios de cartón, por, sí, de la manera en que caen. Mm. Y,
1: mirá, estamos
0: y
1: viendo
0: son edificios bastante
1: pantalla,
0: modernos, ¿no?
1: Mira qué locura es.
0: Es una locura.
1: La verdad.
0: Y la cara de desolación, no es para menos, obviamente, pero la cara de desolación de la gente que
1: sí, además hay algunos que están ahí que no son rescatistas, que seguramente están en el lugar donde vivían, y algunos estaban, y se lo vimos, mirá vos, están tratando de cortar con alguna sierra, y algunos están buscando a su familia, ¿no?
0: Sí, sí, claro, la desesperación por encontrar los tuyos.
1: Claro, querés, mirá, y viste, está Marcos Rubio allí. O sea, Estados Unidos va a trabajar, esto lo tenemos más que claro. Ah, se le dio la posibilidad de decir, bueno, acá, señores, venimos a hacerlo en Venezuela. Es impresionante.
0: Es de locos.
1: No, es impresionante.
0: Sí, sí, sí.
1: Es impresionante lo que estamos viendo en la pantalla gigante acá. Es una locura cómo se va derrumbando el edificio. Y pero mira lo que es esto. Y el mar al lado, ¿no?
0: Y el mar al lado.
1: El mar al lado.
0: Sí. Mirá ese edificio con piscina como se fisuró.
1: Pero además otra cosa veíamos, le digo a la gente, una imagen de un edificio con una piscina, y la piscina empezó a hervir.
0: Hervir el agua, sí, sí.
1: Empezó a hervir.
0: Se movía el agua y
1: empezaban, saltaban chorros de agua hacia arriba, porque se movía todo, impresionante, la verdad.
0: Sí, la verdad que no quisiera estar en la piel de los venezolanos,
1: no,
0: pero bueno.
1: Que Dios les acompañe, bueno, que llegue la ayuda que tiene que llegar. Yo creo que el mundo tiene que rodearlos. Acá hay que dejar de lado, como decía Ricardo, la cuestión política, ¿verdad? Las banderías, eso ya está, esto ya fue, y tenemos que empezar. Acá me dice, mira, los mejores rescatistas son los topos mexicanos que ayudan en todo el mundo.
0: Sí,
1: los
0: topos,
1: los tienes.
0: Los topos, sí.
1: Los tienes. Sí, sí, pero digo, que vengan todos, que vengan todos, y que ayuden a reconstruir ese país que es precioso, porque es precioso. Que ha pasado por todo lo malo que puede pasar un país, ¿verdad?, a manos de una dictadura, y hoy que tiene un poco el camino abierto, bueno, creo que da para que empiecen a trabajar. Y subí en el Ministerio de Relaciones Exteriores que avalía juntamente con la Embajada de Brasil en Caracas a la situación del país en medidas de asistencia que Brasil pueda adoptar, lo dijo Lula. Y bueno, o sea, no puede actuar de otra manera. tiene que hacer lo que tiene que hacer.
0: Sí, sí.
1: Milei tiene que trabajar
0: esto,
1: también.
0: Estos no son momentos de política, no son momentos de palabrerías baratas. Estos son momentos de solidaridad. Eso, nada más.
1: Es eso. A ver, bueno, Delcy Rodríguez, valoramos el gesto de solidaridad y hermandad de los pueblos, en fin. Sí, no puede ser de otra manera. Y ella que está en una situación complicada porque es la presidenta encargada. Y bueno, a ver, está rodeada, imagínate vos, salió en una imagen con el hermano de ella, un delincuente, que estaba, era el dueño del país, era como Alexandre de Morales en Brasil, y del otro lado Diosdado Cabello, mamita querida. Imagínate. Pero bueno, ahora vamos a ver hasta dónde va cada uno de ellos. Y esperemos que los pronósticos que lleguen sean los mejores.
0: Y yo creo que, no quiero hablar de política específicamente, porque como reitero, para mí este es momento de solidaridad. Pero dentro de esa solidaridad creo que una vez, bueno, limpiado, una vez que sea reacondicionado, porque rearmado va a costar muchísimo, pero por lo menos reacondicionado, creo que es un momento de llamar a elecciones libres y democráticas en Venezuela.
1: Ojalá.
0: Me parece que sí.
1: Pequeña pausa y a la vuelta ya buscamos el contacto, hoy sí, con el doctor Andrés Pérez, presidente de la Caja de Profesionales Universitarios.
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0: Bueno, bien, seguimos en 9:35 minutos, ya lo tenemos en línea. Doctor Andrés Pérez, presidente de la Caja de Profesionales Universitarios, muy buenos días.
1: Buenos días, ¿qué tal? ¿Cómo le va?
0: Muy bien, gracias por atendernos.
1: No, por favor, primero que nada quiero pedirle disculpas por ayer, pero fue un día un poco intenso y lamentablemente fallé a mi compromiso, cosa que no me gusta y me molesta.
0: No hay problema. Se nos informó oportunamente. Bueno, doctor, bueno, ¿cómo está la situación? ¿Qué va a pasar con el tema esto de los timbres? Ustedes hicieron un planteo, yo lo vi a usted argumentar, inclusive contra lo que decía el señor Di Domenico, cuando hablaba de que los integrantes del Poder Ejecutivo habían sido sorprendidos en su buena fe, y usted le aconsejó a Di Domenico que leyera el acta. ¿Cuál es la verdad de todo esto y cuál es el resultado? ¿Qué es lo que tiene que esperar la gente?
1: Bueno, la verdad es feo decir, la verdad la tenemos nosotros, pero bueno, está. Con esa lectura del acta ya quedó claro cuál es la verdad en ese sentido. En el otro sentido, yo preferiría no personalizar la cuestión porque supongo que cuando habla él, habla la Dirección Nacional de Seguridad Social, sí. No el director. Entonces, nosotros tomamos una decisión que fue hacer cumplir la ley. Eso fue la decisión que tomó el directorio de la Caja de Profesionales. Y bueno, ¿qué es lo que nosotros vamos a hacer? Avisamos con suficiente tiempo, como quedó escrito en el acta, parte uno de los directores integró durante 7 u 8 meses la comisión de expertos, en lo cual se fue conversando evidentemente del tema, porque uno de los ítems y uno de los puntos en los cuales el documento final de la comisión de expertos trata es el tema timbres profesionales. Nosotros manejamos un número considerable de planteos acerca de cómo solucionar este tema y bueno, ninguno fue de recibo. Entonces, bueno, nosotros avisamos de que si en la solución final de o en los documentos compartidos, ya que tengo acá delante mío el informe de la comisión de expertos, en los documentos compartidos o en las soluciones compartidas, si usted se las pone a leer, no hay dinero. Y nosotros el dinero lo necesitamos para cumplir las obligaciones con los pasivos, con los pensionistas, con los funcionarios y las obligaciones que tiene cualquier casa. Vamos a ponerlo como que si fuese una casa. Ese es el motivo de esto. ¿Nosotros estamos contentos con esa decisión? Por supuesto que no. ¿Es la decisión que hubiéramos querido? Por supuesto que no. ¿Manejamos otras opciones, otras soluciones? Por supuesto que sí. Pero bueno, dado que se... No es que se pidió otra fecha, se pidió cambiar de fecha, se pidió postergarla por motivos de agenda, se rechazó la posibilidad de diálogo. Entonces, frente a esa situación, en este ámbito, muchas más posibilidades no tenemos. Iremos como pasa siempre, cumplimos la formalidad del directorio de ir por el camino que corresponde, quien es nuestro interlocutor primario, y frente a esa respuesta iremos al interlocutor principal.
0: Ahora, ¿cómo se llega a esta situación?
1: Esta situación se llega por lo cual es la historia que ha tenido el Uruguay en múltiples temas. Se va pateando la pelota para adelante hasta que al final salió de la cancha, que fue lo que pasó con este tema de la caja profesional. ¿Por qué? Porque esta situación se viene avisando y se viene planteando desde el 2023. Desde que yo tengo conocimiento y participación directa del 2023 cuando empezó la primera ley express. Después entramos a ver para atrás y los protagonistas anteriores vienen anunciando, vienen vaticinando y esto ya está escrito, ya estaba escrito. Cuando a usted le parece que cuando en el 2004 se pone el tema de los timbres y después en el 2008, si yo no recuerdo mal, se empieza a ajustar las pasividades por índice medio de salarios y el 30-40% de la recaudación de la institución era por medio de esos timbres, que los puso el legislador, la caja no se autopuso, bueno, voy a cobrar esto para recaudar, voy a cobrar esto, a iniciativa propia. Lo hizo el legislador cuando hizo la ley. O sea, el Parlamento uruguayo dispuso que se cobren timbres profesionales a favor de la caja. El Parlamento dispuso que se cobren timbres notariales a favor de su caja. Y bueno, el Parlamento es el que dispuso. Y nosotros lo que estamos haciendo es cumplir la ley porque no llegamos a otra posibilidad de acuerdo. Entonces, lo que nosotros estamos haciendo es cumplir la ley. Se llamó a una reunión de trabajo para salir de esta situación, porque entendemos y tomamos como y recibimos, hacemos acuso de recibo de lo que plantea la Junasa y los prestadores, que son muy observadores para ver la paja ajena, pero no ven los 1.000 millones de dólares que tienen de déficit acumulado año tras año, y los otros 1.000 millones de dólares acumulados que tienen también año tras año el prestador público, y el 10% casi, 9 y pico% casi que tiene el Uruguay como país destinado a la salud, el IVA que está destinado a la salud. Entonces, la culpa la tiene el timbre de la caja, que hasta el día de hoy no se cobraba. Y tenemos esos déficits, y el Uruguay tiene ese gasto, y tenemos la salud que tenemos, que no la voy a decir cuál es yo, cada uno como usuario podrá valorarla cuando va a pedir una hora para un médico, para un especialista y eso. ¿No habrán problema con todos los administradores? Entonces, como entendemos esa situación, nosotros decimos, bueno, vamos a pasar raya en esto, vamos a sentarnos a conversar, señor director, señor este, señor aquel, economista, fulano y sultano. La situación que nosotros tenemos es esta. Nosotros consideramos que las mujeres embarazadas, para que se controlen, para que ese esa gestación y todo ese proceso se desarrolle normalmente, que no evite ninguna consulta, que no pague. Nació el niño, tiene que ir repetidamente, sobre todo al inicio, se va controlando, que no falte, que no pague. Un paciente oncológico que tiene una serie de dificultades, que no pague. Hay situaciones crónicas que se evaluarán, está sobre la mesa. Las personas con discapacidad, que no paguen. El paciente que está internado, que no pague. El paciente que está en cuidados intermedios, que no pague. El paciente que está en CTI, que no pague. ¿A usted le parece que nosotros plantearíamos que una persona que tuvo, no sé, un accidente, una ACV, un cáncer, X problema, y está internado en el CTI, lo ven 10 médicos por día, lo ven 10 veces en el día, se hace las consultas, se hacen interconsultas, se le manda a hacer estudios, ¿se le puede cobrar a esa persona eso? Cuando está en juego su vida, cuando no sabe si va a salir y va a pagarlo él gustoso porque sobrevivió, lo va a tener que pagar la familia como un deudo.
0: Usted está aclarando el mensaje.
1: Entonces,
0: que no había llegado, pero doctor, permítame, sí. No había llegado tan claro el mensaje, claro. Y usted se había quedado en una muy mala posición, ¿no?
1: Entonces... Exacto, pero bueno, lo que pasa es que los interlocutores transmiten el mensaje que quieren transmitir. Entonces, ¿a usted le parece que los 2.000 y pico de dólares, 2.000 millones, 2.000 millones de dólares que tiene de déficit, la culpa es del timbre, que no existía? Todo, aparte, todas esas excepciones a los que pagan o a los que pagarían, pero aparte de esto, todos los usuarios de ACE no pagan, todos los usuarios de Sanidad Policial no pagan, todos los usuarios de Sanidad Militar no pagan, todos los usuarios de Servicio de Salud del BPS no pagan, todos los usuarios de policlínicas municipales no pagan. Entonces, ¿es la culpa es de la caja de profesionales?
0: Ahora, tenemos un problema acá porque las cajas se van financiando y van armando la estructura en base a los aportes de aquellos que le integran, en este caso de los profesionales.
1: Exacto.
0: Pero sabemos que hay un alto número de profesionales que eligen declarar en la no actividad para no aportar. Y ahí se genera el déficit. O sea, ¿cómo lo resolvemos eso?
1: Y bueno, nosotros, el tema es que eligen o no eligen, teóricamente no se elige. La persona que está haciendo ejercicio de la profesión en forma liberal o está facturando honorarios tendría que pagar la caja. Lo que pasa que, lamentablemente, y vamos porque la vez pasada quedamos que íbamos a hacer el asado con Fabiana y no se desarrolló, entonces vamos a seguirlo hablando por la radio. Porque lo importante es tratar de buscar las soluciones. Los problemas están, los administradores lo saben, los jerarcas que están hablando lo saben, pero siguen tirando la pelota para el costado. Vamos a ir, si a usted le parece, en busca de cuáles son las soluciones en ese sentido que usted está planteando. A ver. Que usted está planteando, no, que se deberían de plantear. La caja de profesionales, luego de esos 7 u 8 meses de trabajo que tuvo esa comisión de expertos, elaboró un documento que quedó plasmado en el anexo de ese informe de comisión de expertos que está colgado en la página web de la caja de profesionales. Hay todo un capítulo que son las soluciones que plantea la caja, en la cual la que se aplicó hoy, esa solución no está, porque nosotros apelamos y seguimos apelando, fruto del diálogo que se vaya a desarrollar, a las que están ahí desarrolladas. ¿Está? Y una cantidad de reformas legales que están en el anexo 2 del documento que se presentó. ¿Está? Entonces, la caja presentó soluciones. El gobierno no las aceptó. Pero llegamos a una serie de puntos en los cuales acordamos que si usted tiene un minuto de tiempo, me gustaría desarrollar.
0: Sí, adelante.
1: Dice comentarios finales, orientaciones compartidas, página 39. Se entiende procedente la incorporación al ámbito de aplicación de la caja de jubilaciones y pensiones de profesionales universitarios al conjunto de profesiones que actualmente no se encuentran amparadas en su ámbito de aplicación. Bueno, son una cantidad de profesiones emanadas de la Universidad de la República, emanadas de la UTEC, de la ORT, de la UCUDAL, del CLAE, de la Universidad de Montevideo, X. Están, según el acta número 114, página 38, del 12 de octubre del 2023, fueron enviadas al Poder Ejecutivo. Se reiteró el pedido el 26 de marzo del 2026, tengo aquí el número de expediente, o sea, hace 3 años que nosotros estamos esperando que lo que por ley se dice, que los que egresan de la universidad, los profesionales universitarios, tienen que aportar a la caja de profesionales. O sea, dentro de los magros y paupérrimos acuerdos que llegamos, el primero no se está cumpliendo desde hace 3 años. Segundo acuerdo, mejorar la fiscalización y tomar acciones pertinentes para que los profesionales que ejercen en forma independiente coticen en la caja de jubilaciones profesionales como corresponde de acuerdo con el marco legal vigente, procurando evitar que la aportación común y personal es en el ámbito de afiliación del BPS. Para eso se entiende conveniente promover un proyecto de ley que modifique el artículo 13 de la ley 2410. El anexo 2 contiene una propuesta de redacción del citado artículo. Antes de que sea público este documento, el Poder Ejecutivo presentó un artículo que deroga el artículo 13. En el acuerdo dice, si yo no interpreto mal, porque capaz que mi comprensión lectora es pobre, que presentamos una redacción que satisface cumple con las aspiraciones de la caja para poder controlar. Entonces, de las 2 ítems que tenía ese acuerdo, ese es uno que no se cumple. El otro, hay un llamado del Sistema Nacional Integrado de Cuidados, Secretaría Nacional de Cuidados, llamado 1 consultor individual contador, ¿no? Antecedentes, bla, bla, bla, bla, bla. Entonces, duración del contrato, carga horaria de 30 horas, pero bueno. Los montos recibidos como honorarios, cada consultor debe hacerse cargo de todos los costos necesarios para tener la empresa unipersonal activa, así como el pago de todos los tributos consecuentes como IRP, FONASA, Banco de Seguros, aportes al BPS o Caja de Jubilaciones. Creo que es claro que deja la puerta abierta nuevamente para seguir profundizando el problema. De cantidad de esos 110.000, 120.000 que están declarados en el ejercicio, que buscan un subterfugio en el BPS para poder trabajar y facturar honorarios. Entonces, primer ítem incumplido, segundo ítem doblemente incumplido, tercer ítem. Hace un desarrollo, había de ejemplo, podría habilitarse el ascenso de categoría luego de transcurrido un año de permanencia, habilitando el ascenso y descenso en situaciones o en circunstancias iguales. Por ejemplo, nosotros estamos en una categoría, ya que pagamos por fictos, se tiene que pasar a la otra categoría opcionalmente a los 3 años. Opcionalmente a los 3 años, perfecto. Como ahora se va a contar a partir de, ya está en vigencia, se empiezan a contar 3, 6, 9, 12, 15, 18, hasta los 20 años de aporte, lo que nosotros planteábamos era de que se pueda hacer un ascenso y descenso más fluido para de que los años que le vayan a computar dentro de la categoría que usted se quiera jubilar, haga los 20 años en la categoría que usted desee que se sienta más cómodo o que sean sus ingresos reales. Capaz que este ítem, capaz que es medio difícil, pero hace de que usted pueda estar los 20 años, si quiere, en la quinta categoría.
0: Claro.
1: Esto se necesita una ley del Poder Ejecutivo. No lo puede hacer la caja. Punto siguiente. Asimismo, se podría habilitar un esquema de aportación por honorarios reales y se desarrolla en unas bases. Requiere iniciativa privativa del Poder Ejecutivo. Así que estos nosotros aceptamos andar, caminar, transitar ese camino, pero no depende de nosotros porque la ley no la podemos redactar nosotros.
0: Claro. Ahora, doctor,
1: el último punto y ya termino. Mejorar el proceso de recaudación y gestión de los recursos indirectos del artículo 71 de la ley 17.738. Creo que es claro, mejorar los aspectos de recaudación y gestión, acelerando el proceso de la implementación del timbre digital, que nosotros ya estamos cumpliendo en tiempo y forma con los plazos que nos acordamos. Entonces, ¿qué peso le deja esto? Ninguno. Entonces nosotros avisamos el 9 de abril y el 10 de abril, le mandamos los documentos a los cuales constaba la decisión que se tomó, que se dijo con la claridad que yo me refiero habitualmente y con la que estoy hablando con usted. Si no aparece dinero, nosotros vamos a tener que habilitar esto para pagarle a nuestros pasivos y para pagarle a nuestros pensionistas y a nuestros funcionarios y cumplir con las obligaciones de agua, de luz, de teléfono, seguros y todo lo demás.
0: Ahora, hicimos? Usted y yo conversamos hace un tiempo atrás, mucho tiempo atrás, cuando usted estaba en campaña para pelear, para asumir la posibilidad de presidir la caja, y usted había sido muy crítico con las gestiones anteriores.
1: Sí.
0: ¿Qué cambia de lo anterior a lo actual? O sea, ¿dónde está la diferencia? Porque en definitiva el problema sigue siendo el mismo, porque ya había anuncios de posibles desfinanciamiento de la caja de aquella época. Uh-huh. Y como usted bien dice, el tema del timbre está aclarado. Yo tengo acá la lectura y va en línea lo que usted dice. Pero ¿qué cambió o no?
1: ¿Y qué cambió? Y que nosotros actuamos. Que nosotros hicimos lo que dijimos que íbamos a hacer.
0: Bueno.
1: Si esta situación que nosotros estamos tomando hoy, que está causando todo este revuelo y toda esta situación, se hubiera hecho en el 2010, cuando se adelantó que en el 2025 iba a estar pasando lo que pasó, no teníamos este problema. Entonces, ¿qué hicimos nosotros? Avisar que íbamos a actuar con meses de anticipación. No se tomaron en cuenta las cuestiones y actuamos de acuerdo a lo que está dentro de nuestra competencia. ¿Es grato? No, señor. ¿Es justo? Es opinable. ¿Pero le da la solución económica a la caja de jubilaciones? Sí. Entonces, nosotros hicimos lo que dijimos que íbamos a hacer. No estamos incumpliendo ningún acuerdo, no estamos incumpliendo la palabra que nosotros empeñamos. Nosotros el día de la asunción, cuando tuvimos la sorpresa de haber ganado la elección, dijimos, íbamos a estudiar las exoneraciones y íbamos a propender a un rediseño del timbre. Es lo que hicimos el 28 o el 27 de mayo.
0: Ahora, para ir cerrando, ¿por qué el ciudadano tiene que pagar lo que no aporta el profesional?
1: Y el ciudadano tiene que pagar lo que no aporta el profesional es relativo, porque el profesional está pagando el aporte que marca la ley, y el usuario tiene que pagar lo que marca la ley. O sea, nosotros lo que estamos haciendo es aplicar la ley. Si la ley está mal, lo que hay que hacer es cambiarla. No podemos aplicar la ley a lo que nos gusta y a lo que no nos gusta. Por eso es que nosotros, entendiendo y atendiendo esta situación, toda esa cantidad de exoneraciones que estamos planteando, con toda esa cantidad de situaciones que pueden quedar al margen de lo que implicaría esta decisión, es lo que estamos poniendo sobre la mesa para discutir. Pero si usted trata de conversar, usted trata de hablar, usted trata de intercambiar y rechazan la posibilidad de comunicación, el intercambio es difícil. Yo hacía un comentario ayer porque el motivo por el cual no pude estar con usted, discúlpeme nuevamente, el señor ministro Juan Castillo exhorta al diálogo, exhorta a la negociación a la Cámara de Industrias y a la Cámara de Empresas por el tema de la denuncia de la negociación colectiva que se hizo hace 15 años. Entonces, la caja de jubilaciones, que para bien o para mal es lo que dice la ley, está aplicando lo que dice la ley, trata de mejorar ese ítem y se nos rechaza la conversación, muchas otras opciones no nos dejan. El que dispuso que esto tenga que ser así fue el legislador. Lo que la caja plantea, y está escrito en el acuerdo o en el documento, es rediseñar todo este sistema, porque puede ser injusto. Usted me dice, ¿es injusto? Para mí no es injusto. ¿Por qué? Porque paga el que usa el servicio. El 20.000 pesista, normalmente, que es el que se pone, siempre ponemos al pobre de excusa. Para todo el pobre es la excusa. Esa persona que gana esos 20.000 pesos, 22.000 pesos, 23.000 pesos, lo más seguro que no se atienda en la mutualista, lo más seguro que sea un usuario de ATE, o sea, un guardia civil del escalafón más bajo, o un soldado recién ingresado, que pertenece a servicios que no aportan el timbre. Entonces, esa es la situación, y esa, porque desde el Poder Ejecutivo y con notados profesionales ilustrados que han estado en el sistema de salud público, en administradores del sistema de salud público, son los que hoy se rasgan las vestiduras por este tema. Pero, ¿cuántos de esa gente, de esos 20.000 pesistas, de esos trabajadores humildes, están en condiciones o están en obligación de pagar este tributo? ¿Está numerado? No, señor. Entonces, si usan cliché, es fácil pedir que el otro no cobre cuando desde el Poder Legislativo, ya sabiendo la situación en la que estamos y ya sabiendo que esta situación se venía desde el año 2012, estamos en el 2026, en el 2025 pusieron curitas y las curitas siguen estando pero ya están despegadas. Entonces, ¿usted escuchó a algún legislador tratar este tema?
0: No.
1: ¿Escuchó al señor Presidente de la República?
0: No,
1: pero... ¿A la señora Vicepresidente de la República? No. Entonces, lamentablemente este tema no está en agenda y el 2029 vamos a estar guarde este fragmento porque lo va a usar en el 2028 y en el 2029. Sí. En el 2028-2029 vamos a estar en la situación que estuvimos en el 2024. Nosotros le estamos alertando en el 2026. Entonces, nosotros no queremos, porque va a ser el final de nuestro ciclo, nosotros no queremos estar mendigando por los pasillos que se atienda una situación que estamos adelantando en el 2026. Hay 65.000 familias de activos y 25.000 familias de pasivos que dependen de esta situación, que no la hicimos nosotros, la marcó la ley. Y si se hicieron malas administraciones, el Poder Ejecutivo tenía los representantes para tomar las medidas que se tuvieron que tomar. Entonces, lamentablemente lo que estamos haciendo, estamos chocando de nuevo con la misma piedra. Y nosotros estamos alertando de esa situación. Lo más fácil, ¿qué era lo más fácil? Hacer la gran uruguaya. Mirar para el costado, correrse unos centímetros y que el pedazo revoque caiga al costado. O poner un balde para tapar el agujero. Y bueno, nosotros, ninguno de los cinco directores sociales estamos dispuestos a hacer esa situación. ¿Por qué? Porque ya le hicieron otros. Entonces, lo que tenemos que buscar son soluciones, no parches. Si es todo este revuelo sirve para buscar soluciones, bienvenido sea. Si sirve para poner parches, le pediré por favor que me pase la grabación en el 2028, en donde decimos que esta situación se estaba desarrollando, que no nos pueden tratar de culpables por la inacción de los directorios anteriores. Y si alguno en algún directorio anterior encontró, le pareció, vio que había cosas que eran reñidas con lo que debían ser, tiene los caminos para presentarse.
0: Doctor, llega mensaje acá y dice, los que tienen ACS de descuento del sueldo lo tienen que pagar, además de timbres en las sociedades médicas, uno más. O sea, tenemos que ir pensando en el déficit, doctor. Tenemos que ir pensando en que somos nosotros responsables del déficit que se genera por un gasto irresponsable del Estado, y esto corre por mi cuenta.
1: O sea, el gasto, los 2.000 millones de dólares que tiene de déficit el sistema de salud, más agregado todos los otros déficits,
0: Sí.
1: ¿y quiénes son los culpables? Y los culpables son los administradores.
0: Ahí está.
1: Por ejemplo, yo veo que ahora una mutualista es sponsor de la selección nacional.
0: Sí.
1: Todos los noticieros, no sé si es el caso suyo, todos los días en canales de televisión vemos propagandas de sistemas de emergencia, de instituciones de asistencia médica colectiva.
0: Sí.
1: Y ¿es necesario? Por ejemplo, las instituciones que hacen toda esa cantidad de propaganda, la mayoría de ellas tienen más de 200 millones de dólares de déficit.
0: Sí.
1: ¿Nosotros por qué estamos remando que usted para hacerme una nota se contacta conmigo? Y no con la caja. Porque nosotros lo primero que hicimos cuando llegamos, dentro de, ¿sabe cuál es el margen de maniobra que tiene la caja para hacer ahorros?
0: ¿Cuál?
1: 1%. Los ahorros que nosotros podemos hacer están dentro del 1%. En ese 1%, usted calcule, pagar el agua, la luz, el teléfono. Usted sabe bien por la radio lo que sale en mantener los sistemas de computación, mantener las licencias de los servicios de computación. Y todos esos otros gastos corrientes, contribución, porque la caja paga contribución inmobiliaria, paga todos los otros, los gastos que tiene que pagar. Paga, ¿sabe cuánto paga de comisiones por el aporte? La caja absorbe la comisión que usted va a pagar la luz y a usted le mandan el recibo y se lo cobran aparte, se lo cobran a usted todavía. Nosotros asumimos esa situación. 2,5 millones de dólares de comisiones por el pago. Hay otras cajas que posiblemente tienen un lobby mucho mayor que el nuestro, por algo están siendo financiadas con 1.000 millones de dólares y ahora sacaron hace unos días atrás 50 millones de dólares más de bonos del Tesoro con garantía de esta sí, doña María y don José. Pero pasa por abajo del radar. ¿A usted le parece que hay otra caja X? Esto es como que nosotros, pero nosotros somos sinceros, esto es como que digamos, y bueno, está, mirá, ¿sabes qué? Vamos a sacar esto del tema, saca un préstamo por 50 millones de dólares con garantía del Estado, que está facultada la caja por la ley. La ley 2410 faculta que esa situación se desarrolle, pero sabemos que no la vamos a poder pagar. Entonces nos negamos a esa situación de seguir tirando la pelota para adelante. Tenemos que
0: Ahora,
1: asumir los problemas y tenemos que solucionarlos.
0: doctor, ¿resolvieron el
1: Sí.
0: tema de los sueldos?
1: ¿Cómo?
0: ¿Resolvieron el tema de los sueldos dentro de la caja que se
1: Y
0: hablaba?
1: el tema de los sueldos en la caja está no resuelto porque vamos a empezar después de todo. Cada vez que tenemos una cosa que vamos a encarar ese tema, surge otra como es esta. El tema que está latente es que no va a ingresar un nuevo funcionario a la caja en la situación actual. Se han perdido 60 funcionarios, 50 funcionarios desde el año 2019 hasta hoy. El directorio anterior había planteado un acuerdo, un convenio para hacer con los funcionarios. Nosotros no lo aceptamos porque nos pareció que era igualmente generoso. Y bueno, vamos a empezar en negociaciones con los funcionarios nuevos. La nueva situación va a ser y nos haremos responsables. Con los funcionarios que ya están vigentes. Y bueno, es como cualquier empresa. Usted tiene que acordar con el funcionario los cambios que pueda llegar a hacer. Eso, lamentablemente, nosotros los heredamos y tenemos poco margen de maniobra en ese acuerdo. Pero bueno, estamos trabajando en el tema y vamos haciendo lo que podemos dentro de cumplir nuestras obligaciones laborales personales, las obligaciones con la familia y las obligaciones con la caja, a la cual vamos honorariamente sin cobrar un peso de viático, un peso de partida, un peso de absolutamente nada.
0: Doctor
1: Entonces,
0: Andrés
1: vamos
0: Pérez,
1: destinando el tiempo que vamos teniendo posible y disponible.
0: le agradecemos estos minutos, doctor.
1: Por
0: Gracias por
1: favor, al
0: atendernos.
1: contrario, gracias a
0: Que
1: ustedes.
0: tenga buen día.
1: Gracias.
0: Hablamos con el presidente de la Caja de Profesionales Universitarios, el doctor Andrés Pérez. La caja fundieron ellos mismos. Yo aporté 32 años y gano 24 mil pesos. Si ganaran lo mismo, la caja estaría bien. Dice acá, sí, ya está. Ya se nos cortó, recién entró el mensaje. Bueno, él dijo que trabaja de forma honoraria, ¿no? Lo dijo recién allá. Sin cobrar un peso, pero ahí de toda la gente laburaban por sueldos principescos realmente. Entonces, digo, dice que la caridad bien entendida empieza por casa.
2: Si es real.
0: Exacto. Vamos a la pausa, ¿sí? Ya venimos.
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5: 10 de la mañana, 5 minutos.
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0: Bueno, bien, estamos escuchando buena música aquí, ¿verdad? De la mano de nuestro operador, amigo Juan Chipi Rodríguez. A ver, antes de ir con la nota con el senador Tabaré Viera, yo, a ver, con el respeto que tengo que tener por la figura de nuestro presidente, la encuesta de Cifra dice que la desaprobación de Orsi bajó el 65%. O sea, esto estamos hablando, que quede claro. Acá no votan solamente blancos y colorados.
1: No.
0: Acá hay frentistas
1: que no están de acuerdo con el accionar del presidente.
0: Y claro, hablar de lo que se habla, de los camiones del ejército en la calle, escuchar a Juan Castillo decir que él no se había enterado de esto. Bueno, tampoco se enteró cuando cerró la planta con la prole. O sea, que Castillo vive en un tapa.
1: En Narnia, sí.
0: En Narnia, o sea, ya está. No se entera de nada. Diciendo que él va a plantear en el Poder Ejecutivo a ver si esto es de recibo o no. Y el presidente dijo, esto lo decidí yo.
1: Pero además es el ministro de Trabajo.
0: Por eso. Y se mete en áreas que son del presidente, ¿verdad? Que es la palabra final.
1: Obviamente.
0: Del ministro del Interior.
1: Del ministro de Defensa Nacional. Ministro de Trabajo.
0: Pero y el ministro de Trabajo dijo, yo voy a plantear esto. Salió Constanza Moreira a decir, me parece que nadie midió la reacción de la... Escuchá esto es un disparate. Uno más. Nadie midió la reacción de la gente cuando se tomó esta decisión. Pero perdón, ¿vos dudás que hacemos una encuesta y le preguntás ahora a la gente si no quiere que los militares salgan a la calle?
1: Yo creo que por lo menos el
0: 7 de cada 10.
1: Ah, sí, yo me voy a arriesgar un poco más a que dicen que sí. Sí, porque ya estamos hartos de la inseguridad que vivimos en todo el país.
0: Pero además otra cosa, y ya está la nota, ¿no? Ya la tenemos bueno, búscamela, por favor. Está todo tan armado, esto tan previsible, todo, que cuando salieron ya con esta idea, o casualidad, porque siempre buscan, ¿viste? Lo que yo te digo, te tapan figurita, ¿no? Uh-huh. Esta, la del nene en el borro. Ahora resulta que la cámara GoPro aparentemente filma de que el chiquilín no disparó. No disparó.
1: No, pero levantó el arma.
0: Pero levantó el arma.
1: Sí, levantó el arma.
0: ¿Entendés? O sea, nadie dijo que había disparado.
1: En ningún momento.
0: Nadie dijo que había disparado. Pero lo instalan como una verdad a medias, que repetía mil veces peor que una mentira. Entonces, ¿por qué lo dicen? Porque tenemos que tener cuidado con la represión y tenemos que tener cuidado con esto. Che, basta, hermano. Basta de esto. Basta, terminen. Preocúpense un día de hacer algo por la gente. Digo, el presidente ahora se pone serio para hablar. Y resulta que los ministros son los que le faltan el respeto. O sea, ¿cómo se puede entender que estas cosas se estén dando en un país donde están matando botijas de 14 años,
1: Ricardo? Yo creo que desde el gobierno mismo no se logra entender la institucionalidad del presidente de la República.
0: Me parece que
1: nace ahí.
0: Bueno, pero creo acá hubo un responsable primario que es el presidente. Es él. Porque, vamos a entendernos, todo lo que ha pasado, todo lo que se ha dado, el responsable es él.
1: Él permitió.
0: Él lo dejó hacer.
1: Él permitió, claro.
0: Y cuando empezamos a enterarnos de todo lo que está ocurriendo, porque siguen apareciendo novedades de los dineros que aparentemente, y sin aparentemente, ingresaron todos a la cuenta personal de Yamandú Orsi. Bueno, caramba. Y lo peor de todo, ¿no? Y lo voy a decir ahora, ¿no? Porque el lunes va a estar en el estudio el señor Sergio Botana, y ya vamos con la entrevista. El edil que trae a Botana, José Vargas, un papelonero de primera, ahora viene a cuestionar la compra de una camioneta en la intendencia. Decime si no es un chiste. Hay cada uno. ¿Sí? Muchachos, los payasos al circo, ya está. Senador Tabaré Viera, buen día.
2: Buenos días, Iván, Ricardo, un gusto estar con ustedes, saludo a toda la audiencia.
1: Buen día, señor.
0: Bueno, gracias por atendernos, Tabaré, como siempre, un gusto. Bueno, a ver, ¿qué dijo la interpelación? Porque charlamos con Ricardo ayer, de que creo que el ministro, tú hiciste 6 preguntas, creo que fue, ¿Las respondió todas? Sí. ¿Conforme con esto?
2: Bueno, conforme que me haya respondido.
0: Sí. Pero no con la respuesta.
2: No fue la tónica en general. Yo eso tengo que reconocer la deferencia que tuvo el ministro, que inmediatamente que yo hablé y formulé las 6 preguntas y las mandé por escrito, él pidió la palabra, no esperó, porque es lo habitual y lo que hizo con todos los restos de las intervenciones, esperar al final, que viene el momento de volver a hablar el interpelante y el ministro, para responder todas juntas o intentar responder todas. Y él pidió la palabra y me respondió las 6 allí, así que en eso es una deferencia que se lo agradezco. No, por supuesto, con el fondo de las respuestas, de todas las respuestas, porque yo hice 6 respuestas referidos a 3 temas que toqué para concretar la intervención y no volver a repetir cosas que ya se habían dicho con mucha razón y con precisión, que tienen que ver con la economía en general, los errores del gobierno y del ministerio en materia de previsiones y de decisiones, los anuncios de impuestos, etcétera, etcétera. Yo me referí al tema frontera, al tema de el transporte de carga, que está hoy en conflicto y con graves problemas de fondo, que van mucho más allá de la guía, básicamente, digamos, referidos a esos temas es que hice mi intervención. Y el turismo, ¿no? El tercer punto fue el turismo. Es un tema que me importa mucho y que para mí es también, a ver, es el cuarto sector exportador del Uruguay, ¿no? Y hay señales de alarma importantes, porque bajaron, ni más ni menos que en el primer trimestre, la cantidad de visitantes al Uruguay. Entonces, sobre esos 3 aspectos, 4 preguntas no me respondió, sí, pero dijo que, bueno, que no estaba en condiciones de anunciar medidas o de ver cómo se resuelve. Compartían, pero bueno, que incluso no disponían de, porque algunas, a ver, siempre el tema son los recursos, ¿no?
0: Sí.
2: Y en los recursos ya sabemos que son escasos, y yo no estoy pidiendo que se aumente el gasto, pero sí que se priorice. Cuando uno tiene pocos recursos, lo que hace es priorizar de acuerdo a la importancia que se le asigna a cada tema. Entonces, me parece bien que se le asigne la importancia a la infancia, a la educación, ni que hablar, es un tema de siempre del Partido Colorado en ese sentido, pero después hay que priorizar en otras cosas. Lo que sí estuve muy conforme, porque yo venía planteándolo desde hace mucho tiempo, a través de pedidos de informes, a través de ideas, de propuestas, de proyectos, atender las particularidades de las fronteras, que ya sabemos que además no son todas iguales, y en ese sentido analizar y que me respondiera. Hay un pedido de informe que está pendiente, que no me contestaron, que me pidieron plazo para contestar, pero ahora cara a cara le pude preguntar sobre la evaluación que hace el ministro de las medidas establecidas en la ley de agosto del año pasado para atender el problema de las fronteras con Brasil,
0: sí,
2: ¿no? Y del comercio. Porque bueno, yo creo que no debe haber 2 opiniones, los que conocemos, los que vivimos en la frontera y estamos en el día a día, solo podemos catalogar de un gran fracaso, ¿no?
0: Es que ayer estuvo con nosotros, ayer estuvo con nosotros el presidente de ASIR, Gustavo Laclau, y nos dijo que no hubo ninguna empresa interesada en inscribirse, en tomar partido de todas estas medidas, nadie, cero, en toda la frontera.
2: En la importación. Exactamente. En particularmente en nuestra frontera hay 0 trámite de importación simplificada esta, que se estableció en la ley, porque bueno, el sistema no está bien diseñado, no está bien pensado, son pocos productos, por algunos pocos productos, la propia aduana no sé cuán preparada está para estos trámites, si fueran de verdad y en forma masiva. Pero bueno, en definitiva, de las medidas que se tomó en esa ley, la única que podemos decir que fue exitosa fue la de la rebaja de los combustibles, que no es una medida nueva, es una medida que se viene tomando desde otros periodos de gobierno, ¿no es verdad? La rebaja a través del IMESI y de las naftas, porque no es a todos los combustibles, a las naftas. Y en ese sentido, bueno, le pasé los datos actuales, el rezago que hay en ese ajuste de rebaja, que según el ministerio lo monitorean mes a mes, pero hace meses que el combustible, que la nafta, está más barata, más de un 10% más barata en Brasil, ¿no? Según el tipo de cambio, según el día, según la estación de servicio, pero más o menos más del 10% de rebaja.
0: Claro, de 10% teniendo en cuenta la devolución del IMESI, ¿no? Porque en el costo real...
2: Teniendo en cuenta, claro.
0: Las diferencias son de un 40%, ¿no?
2: Claro, mucho más, casi el 40%, exactamente. Pero bueno, es que por eso mismo, ese 28% que hoy rige, la rebaja es absolutamente insuficiente y debería ser el 39%, ¿eh? casi el 40%. Y esa fue la única respuesta que realmente me dejó feliz, porque bueno, el ministro en esa respuesta anunció... fue el subsecretario en realidad, porque después le dio la palabra al subsecretario Valcorba, quien anunció que a partir del 1 de julio ese descuento va a ser del 34%, o sea, 6 puntos más de rebaja. Es una buena noticia, creo que vamos a quedar un poco mejor posicionados en la competitividad. No llega a ser exactamente igual, y vamos a ver cómo evoluciona también el tipo de cambio y el precio del combustible en Brasil. Bueno, claro, ahora tendrá que bajar el combustible.
0: Exacto. No, pero además hay dos opiniones acá en Uruguay, porque la ministra Cardona habló de que estaban considerando una rebaja en el precio del combustible, pero el presidente dijo otra cosa, ¿no? O sea, ¿qué está pasando con eso, Tabaré? Porque además, a ver, Orsi dijo que no, estamos evaluando que el aumento de los combustibles no tenga un impacto significativo en el bolsillo uruguayo, pero que si bajó $50 el barril.
2: Tal cual. Lo que motivó que subiera en todos estos meses pasados, ¿no?
0: Sí,
2: el combustible, y que tenía la explicación de la guerra y del precio del petróleo, pero hace meses que el petróleo está bajando.
0: Sí.
2: Y no se ha visto reflejado en bajas. Cuando hubo que subir, subieron, y ahora que bajó, no bajan. Es absurdo, están haciendo caja.
0: Sí.
2: A ver, yo creo que es un desastre. Vamos a hablar las cosas como son. Yo creo que realmente el gobierno del Frente Amplio, el gobierno de Yamandú Orsi, es un desastre. En cada cosa que uno analiza, ¿no? Después, por ahí se menciona y algunos se suman al coro de decir son problemas de comunicación. ¿Qué problemas de comunicación? No, que el presidente no comunica bien. ¿Qué no comunica bien? No tiene cómo comunicar bien un hecho como el de la camioneta, que se la compró con recursos que no eran de él, ¿no? Que eran donaciones del Frente Amplio. A ver, si no es un delito, éticamente es espantoso, bueno... Se refleja en la baja, en el derrumbe de la popularidad, yo lamento mucho, pero es así. Pero allí no hay explicación, ¿cómo va a comunicar bien eso? No hay cómo comunicar bien. Pero además, los temas de la seguridad, que discutir que no, que bajaron los delitos, que un muerto menos, que un muerto más, cuando las balaceras todos los días matan a niños, a bebés. O sea, es también la calidad de las cosas, ¿no? Es el delito, pero y los homicidios en la estadística fría, en los números, pero la violencia, lo que están viviendo algunos barrios, que expulsan a vecinos de sus casas para quedarse en la lucha territorial. Realmente el tema de la seguridad, bueno, es más que preocupante, por eso es ridículo que dentro del propio gobierno ahora estén discutiendo y salga un ministro de Estado, como el ministro Castillo, a decir que no está de acuerdo, que cuestiona poco menos al presidente.
0: Sí.
2: ¿Pero en qué mundo estamos? Ya no es la primera vez que un ministro, que Castillo, sale públicamente a discrepar y a decir que no le gusta lo que dijo el presidente de la República. Entonces es un gobierno que realmente es sumamente débil. Y en materia económica, que es el otro problema grande que tenemos, el ministro también se equivocó. Se equivocó en sus cálculos, en su estimación... a partir de allí ceder a los reclamos de la barra frente a amplistas que quieren más gastos y aumentar $140 millones de gastos cuando se estaba quejando del déficit que había heredado. Porque no es solamente entonces aumentando impuestos, como también dice, porque todo lo que hablan después de los impuestos, los anuncios, lo que se va a venir, meter la mano en la FAT, todo eso incide directamente en los inversores, que son los que tienen que poner la plata para generar los empleos y que la economía crezca lo que se quiere que se, que crezca, ¿no? Bueno. Entonces, el gobierno es un desastre. Para eso sirven las interpelaciones. A ver, esta interpelación nunca tuvo el presión
0: funcionando. A ver, ahorita un poquito el teléfono que se había entrecortado, ¿eh? A ver. Hola.
2: A ver si mejor acá.
0: Ahora sí.
2: Lo que pasa es que venía el tránsito.
0: ¿Para qué sirven las interpelaciones? Era el tema.
2: Las interpelaciones sirven para eso, para que cara a cara con el ministro en sala se pueda tener un gran debate y queden de manifiesto todas las dudas, las denuncias, las propuestas de la oposición, que no tiene otra forma y otra cosa que hacer, porque a veces después ponen todo en la misma bolsa, el sistema político. No hay un sistema político, hay un sistema democrático, republicano, que tenemos que defenderlo, y se basa además en la alternancia de los partidos en el gobierno, pero la oposición es oposición, tiene que fiscalizar, que controlar, que denunciar y que aportar, según entendemos nosotros. Pero no puede decidir, no tenemos los votos. Quienes tienen toda la responsabilidad del gobierno es el oficialismo, en este caso el Frente Amplio. Entonces no es el sistema, es un gobierno que lamentablemente no tiene rumbo, se ha equivocado en sus políticas, en sus medidas, y bueno, y es grave para lo que importa, que es la calidad de vida de la gente.
0: Y ahora, en los años de experiencia que tenés en política, sí, digo, ¿te acordás de alguna oportunidad donde se cuestionaba tanto la figura de un presidente que se hablara inclusive de llegar a un juicio político?
2: La verdad, yo no recuerdo. Hemos tenido presidentes que incluso su figura tenía mayor ponderación que su propia gestión.
0: Sí.
2: Eso pasó con casi todos los presidentes después de la democracia, ¿no? Ya tenemos una rebaja en no solamente en la aprobación de la gestión, que está en mínimos históricos, 20% aprueban la gestión del presidente, 20%, está por abajo de la aprobación de Valle en la peor crisis de la historia, sí, del Uruguay, que era obvio que la gestión iba a estar mal evaluada en ese periodo, en ese tiempo, pero está por abajo ya, pero además se ha derrumbado la propia popularidad, porque había una consideración especial y se decía, no, las gestiones, no estamos conformes, pero el presidente...

0: donde la principal figura ahí hasta ahora es el ministro de Economía, que sin duda es un hombre serio, es un buen técnico, pero también depende mucho, esto es política, ¿no? De políticas del propio gobierno y evidentemente no puede atender como nos gustaría algunos temas que son prioritarios en el país.
1: Ahora, si hablamos de expresiones, senador, me quedo con la de el senador Pedro Bordaberry, que dijo, si viene Cossi en lugar de Orsi, estamos en el horno.
0: Sí, el gran problema en Corrillos también a veces, digo, ojo, como decía, acá no hay una crisis institucional como también a veces se quiere hacer, acá no hay ninguna crisis institucional, hay un presidente que no conforma en la democracia y un gabinete que creo que ya es hora de que mueva el banco, ¿no? Como el
1: Sí,
0: fútbol,
1: sí, sí.
0: no, que no se guarde los cambios porque está teniendo problemas hasta en la unidad ministerial, algo básico, ¿no? Los ministros son secretarios de Estado, son secretarios presidenciales,
1: Claro.
0: con forma del Poder Ejecutivo junto al Presidente de la República, pero son designados por el Poder Ejecutivo, ni siquiera necesita venia, los cambia con un decreto, con la lapicera. Es hora, yo creo, que a esta altura de un cambio, pero también vemos que el respaldo político necesario que tiene que tener un presidente es también débil porque hoy tenemos un Frente Amplio que no es claramente el Frente Amplio de la época de Tabaré Vázquez o de Mujica, ¿no? Es un Frente Amplio muy fragmentado, con líderes que han desaparecido y están en esa dolorosa etapa bueno, la renovación, la aparición de nuevos liderazgos que no tiene el Frente Amplio. Entonces, todos esos líos internos hace que tengamos un gobierno débil que no toma las decisiones que tiene que tomar. Y bueno, y los dos principales problemas siguen siendo la seguridad y la economía.
1: Ahora, ¿cómo, para cerrar, Tabaré, cómo puede quedar el gobierno después del anuncio que hace el presidente? Además lo dijo de forma altanera. Dijo, acá el presidente soy yo y soy el que tomo las decisiones por el tema de mandar los
0: Y
1: vehículos
0: la decisión está
1: militares a
0: tomada.
1: la calle. Y resulta que Juan Castillo dice que no está de acuerdo, que lo va a plantear, que él no se había enterado. Constanza Moreira dijo que hay que evaluar los impactos negativos antes de tomar esta decisión. Y otro di dice, aparentemente Sandra Lazo dijo que todavía no hay nada definido de cómo se va a hacer. Entonces, ¿cómo hacen un anuncio de algo que no está armado debidamente para que la gente tome, o sea, o se alegre o se entristezca? Porque para un lado,
0: Bueno,
1: para el otro, pero parece que no, o sea,
0: pero
1: no lo entiendo. Yo sinceramente intento buscar algo positivo a todo esto, pero no lo encuentro.
0: está claro que bueno, han anunciado una vez más algo que todavía no estaba pronto, o que después de anunciarlo les vienen las dudas o los líos internos aparecen, y bueno, y hacen ahí dudar. A mí por primera vez me gustó la réplica del presidente, que dijo, esto es una decisión tomada, y que primero está la situación de la seguridad de la gente.
1: Sí.
0: Por primera vez lo veo firme. Más allá de que, bueno, a ver, si lo anunciaron sin tener todo ya atado o por lo menos informado a su propio gabinete, como parece ser, también del otro lado, de parte de Castillo, de algún otro, a ver, salen otra vez públicamente a poner en dudas decisiones que ha tomado el presidente.
1: Sí.
0: Realmente tan grave una cosa como la otra, ¿no? Entonces, eso es lo que hace que todo el mundo vea, pero lo que es peor, lo ven también quienes tienen que poner la plata en Uruguay, los
1: Claro.
0: que tienen que invertir, aún siendo uruguayos, sino invertir afuera. Hoy el mundo es muy fácil, muy grande, muy cercano, y la plata muy cobarde. Y es lo que está pasando, empresas que cierran o que bajan su nivel de operación, y todo impacta en el empleo. Todavía no ha impactado de gran forma en el desempleo, pero empieza a impactar y con ello en la calidad del empleo, que es el otro problema que tenemos, ¿no? No solo el desempleo. Entonces, esas cosas lo vemos con preocupación real, ¿no? Del país, de la gente. No porque temamos a que pueda haber una crisis institucional, no porque temamos a que se pueda ir el presidente de la República, que algunos sí le temen porque dicen que es peor la enmienda que el soneto.
1: Sí, sí.
0: Que si se va Orsi, por débil o por lo que sea, viene Orsi, que es peor. Tal vez sí, pero yo no creo que vaya a suceder eso. Es un gobierno muy malo y lo peor es que falta mucho.
1: Sí.
0: Todavía nos faltan más de 3 años de este gobierno.
1: Más de la mitad del camino.
0: Y me preocupa la gente.
1: Alguien dijo por allí, prefiero que me muerda un perro flaco y no una yarada. Tabaré, gracias por atendernos.
0: Bueno, gracias a ustedes, como siempre ha sido un gusto.
1: Que tengas un buen día. Un
2: fuerte abrazo.
1: El senador Tabaré Viradorte, hablando con nosotros. Y lo que la gente piensa. Ahora está está complicado.
2: Está complicado. Es muy complejo lograr entender sin poner en juego, y vale la redundancia, los juegos políticos partidarios dentro del gobierno.
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1: Bueno, bien, a ver, nos llegaron los pagos del BPS aquí. A ver, viernes 3 de julio, ya la semana que viene. Ataques, Tres Puentes, Cerro Pelado Amarillo. El martes 7 de julio, La Puente, Cerrillada y Pueblo Las Flores. Pero vamos a guardarlo esto, Ricardo, porque ya la semana que viene lo vamos a tener que repetir para que la gente lo tenga presente.
2: No, sin duda, además, gente que llama y que se contacta con nosotros justamente para preguntar cuándo comienzan los pagos en zonas rurales principalmente.
1: Bien. Mañana tenemos a Pedro Bordaberry 9:30 de la mañana. Y 9:40, me pido Pedro que le diéramos unos minutos más porque quiero entrevista en Canal 12, sale de Canal 12 y nos atiende a nosotros. Pero estamos buscando otra. A ver si el general Manini Ríos no nos puede atender 10:30. Porque, a ver, esto de los vehículos militares, yo qué sé.
2: No olvidemos que el general Manini Ríos fue el comandante jefe del ejército.
1: Por eso, pero ya algo había propuesto, o sea, él tuvo ideas. Viste, cuando hablamos de errores de comunicación, yo creo que ahí fue el problema de eso. Porque igual, él comunicó cosas que ahora se están tomando.
2: Igual ahora expresa Manini Ríos de que va a dar lo mismo poner los coches militares en la calle, porque en 15 o 20 días va a volver.
1: Pero es que si no legislás al respecto, no vas a conseguir nada de positivo.
2: Es que podés poner helicópteros, pero si no legislás, no tenés cómo adelantar. Nada. Y yo sigo insistiendo, más respaldo a la policía. No puede ser que la policía, por sacar un arma, ya tenga un problema.
1: Y bueno, ahora ya te digo, se viene un problema, un lío, con los policías que estuvieron en el operativo aquel, porque la abogada del menor, de este menor, abatido,
2: y está muy bien dicho de tu parte, abatido, no fue asesinado.
1: No asesinado, ¿eh?
2: Abatido.
1: Abatido por la policía, dice que él nunca disparó. Yo nunca escuché. Nunca escuché a ningún policía decir.
2: Nunca escuché tampoco.
1: Que había disparado, no. Dijeron, apuntó.
2: Él levantó un arma.
1: Levantó un arma y apuntó. Y el policía reaccionó. Yo no creo de que ningún fiscal esté justificando nada, esperando de que el pibe le pegue un tiro al policía, y que sea una cuestión de puntería.
2: Para después reaccionar.
1: Para después reaccionar, ¿no? Porque sí, de repente no puede. Si puede reaccionar, te mete un tiro en la cabeza y no reacciona nada.
2: Obviamente.
1: Bueno, tenemos que ir a la pausa y ya venimos para la parte final.
2: Vamos. Gracias.
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6: 11:03.
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0: Bueno, bien, ya 11:30, esperamos contacto con el amigo Otto Fernández, porque hoy hay remate, el remate 317, este jueves 25 de junio, desde las 9 de la mañana, se está trabajando. Queremos saber más detalles de este remate, hasta cuándo va, viene el lugar, aguardamos entonces la comunicación. ¿Sí? ¿Ya lo tenemos? Bienvenido, Otto Fernández, buen día, ¿cómo anda?
1: Ahora.
0: Aló, Otto, buen día.
2: Buen día, ¿cómo están?
0: Muy bien, bueno, con ganas de conocer detalles del remate que están desarrollando a esta hora.
2: Estamos con Pantalla Uruguay desde Latu, Montevideo, para todo el país y el mundo, a través de redes y canales televisivos. En este momento a pleno en la venta de terneros, recién nos tocó rematar un lote de terneros ahí en la zona de Tranqueras. Más tarde se vienen varios lotes de terneros más y de vaquillonas que tenemos acá por Artigas, vientres preñados, también unos destacados lotes de vaca de invernada para aquellos interesados en comprar. El sistema de Pantalla Uruguay, saben bien, funciona con la financiación del Banco Itaú, que da hasta 90 días de plazo para los clientes con carpeta del banco, ya que estén de alguna manera registrados con el banco. Caso contrario, consultar con la gente del escritorio, que lo pueden hacer ahí en Rivera con Roberto de los Santos o con Federico Nario. Y bueno, la invitación para este remate, Pantalla Uruguay hoy remata en todo el día más de 6.180 vacunos, por lo tanto invitamos a todos los interesados a participar, a mirar, a hacer uso del beneficio de la preoferta. La preoferta es elegir el lote, llamar y comunicarse para la preoferta y va a tener un beneficio del 1% más el beneficio por contado, si así lo hacen, también van a tener un pago contado. Un momento que el mercado está muy ávido, muy firme, el escritorio por estos días está haciendo embarques de gordo, tanto de vaca como de novillos, pedidos por vacunos para el campo, muy especialmente de piezas de cría, de lo que son vacas de invernada, también tenemos varios pedidos, y fundamentalmente en Artigas, en la parte inmobiliaria rural, tenemos algún campo chico para la venta de 200 y poquitas hectáreas, pero como inversión, un campo con actitud minera, porque se explota en minería y tiene un arrendamiento por minería, pero además se explota como ganadero, muy bueno, con buenas aguadas, campo en zona tranquila, ovejera y criadora, pero también muy buena invernadora por la calidad de la pastura. Hay tres o cuatro campos en renta que van de 500 hasta 1.350 hectáreas. Tenemos diferentes campos que pueden llamar y consultar en distintas zonas, tanto de Artigas como de Rivera y algún campo también en las zonas de Tacuarembó.
0: Bien.
2: Así que aprovecho para invitar hoy Pantalla Uruguay todo el día en este momento rematando terneros. Teléfono para contacto 099-77-2000.
0: Perfecto. Bueno, voto que sigan los éxitos. Gracias por el contacto.
2: Gracias a ustedes por la oportunidad. Que tengan buen día.
0: Igualmente para usted. Perfecto. Hablamos con el amigo Otto Fernández, 11:34. Ya nos vamos. Mañana confirmada la nota con el doctor Pedro Bordaberry. Estamos esperando que nos conteste el general Guido Maníos.
1: Correcto.
0: Seguramente no va a decir que
1: seguramente sí. Seguramente sí. Así que mañana tenemos ya la mesa servida.
0: Y el lunes también.
1: Hablando de mesa servida, qué hambre.
0: Sí, pues qué barro.
1: Ya a esta hora del mediodía nos muestran esos platos de televisión.
0: Esos platos por televisión, mamita, querida, ¿viste lo que es eso?
1: Por favor.
0: Sentado, el otro está como loco, se pone a saltar del otro lado. Bueno, nos vamos, estimado.
1: Llegamos a cocinarla.
0: ¿Eh?
1: Llegamos a cocinarla.
0: No,
1: está bien, nos vamos.
0: O sea, tengo hambre, pero no más tanto.
1: Nos vemos mañana.
0: Dale, mañana.

0: 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Información necrológica. 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

0: 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Información necrológica. 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
17: Muy buenas tardes, Boletín Central del Mediodía por Internacional. Actualizamos los datos del tiempo, que según Inumet se va a presentar en las próximas horas, con cielo algo nuboso y nuboso, periodos de cubierto, probables precipitaciones escasas y aisladas, y los vientos serán del sector oeste entre 10 y 30 kilómetros por hora. La temperatura máxima prevista para hoy jueves 15 grados, mínima próxima madrugada 1 grado, para mañana viernes. Algo nuboso y nuboso, periodos de cubierto, probables precipitaciones escasas, heladas, nieblas y neblinas, máxima prevista 16 grados. Vamos a los títulos de la información en el Boletín Central del Mediodía por Internacional. Un 65% de la población desaprueba la gestión de Yamandú Orsi. Un 20% de los uruguayos aprueba la gestión del presidente y 65% desaprueba, mientras que un 12% ni aprueba ni desaprueba. Además, hay 3% que no opina, según los datos dados a conocer en las últimas horas por Cifra. El gobierno planteó la necesidad de que el Congreso de Intendentes analice mecanismos para ampliar la oferta deportiva en todo el país. El presidente de la República, Yamandú Orsi, visitó el Polo Deportivo de 33 y destacó la infraestructura, el acceso gratuito a múltiples disciplinas y el centro de rehabilitación que funciona en el lugar. Psicólogos de secundaria manifiestan preocupación y disconformidad con el enfoque del plan piloto anunciado por el ciclo básico. Andrea Martínez, integrante del colectivo de psicólogas y psicólogos de educación secundaria, dijo que el rol y la función de estos profesionales en los centros educativos no es algo novedoso.
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17: Yamandú Orsi fue cauto al referirse a la posibilidad de bajar los precios de los combustibles. El presidente de la República considera que aún es inestable la situación en el estrecho de Hormuz por el conflicto bélico entre Estados Unidos e Irán. El mandatario dijo que entiende el reclamo de la Asociación Rural y de la Federación Rural para que se rebaje el precio del gasoil, pero indicó que aún es difícil avizorar una mejora en la situación. Por otra parte, el mandatario dijo que afortunadamente se cambió la matriz energética del país y que no se depende exclusivamente del combustible fósil.
19: El número, el valor del combustible no es un problema solo de Uruguay, en el mundo está pasando. no hay miras de que se logre una paz definitiva, o por lo menos hubo algún amague, y eso genera un salto en los valores, pero de nuevo se complicó. Entonces, como país dependiente, como tomadores del precio del combustible, no tenemos combustible, nos va a pasar, entonces vamos a tener que hacer todos los esfuerzos para recargar lo menos posible. Ya lo hemos podido hacer. Uruguay tiene esa ventaja porque tiene una empresa pública que amortigua cuando el sacudón es fuerte. Entonces, entendemos, a algunos productores les afecta más que a otros por un tema de espalda, otros tienen en caso de los fleteros, tienen ajustado por paramétrica y no hay problema, otros no lo tienen. Entonces es complejo. Productores, transportistas y la población en general siente el impacto, y el país entero siente el impacto de algo que históricamente ha pasado. A ver, también digamos, ¿no? Anteriormente la energía que Uruguay generaba se hacía básicamente dependiendo del petróleo. ¿Qué sería hoy o qué nos estaría pasando si no hubiésemos tenido ese cambio en la matriz energética que nos hace depender bastante menos? Igual, para la movilidad seguimos dependiendo del petróleo.
17: Boletín central del mediodía por Internacional. El presidente Orsi dijo sobre el patrullaje de blindados que la decisión está tomada. Tras cuestionamientos del ministro Juan Castillo a la medida, el mandatario afirmó que la gente precisa que se le resuelva el derecho a la seguridad. Señaló que aún faltan algunos detalles legales para que la iniciativa pueda llevarse adelante, los que serán tratados durante el Consejo de Ministros. Orsi afirmó que la gente precisa que se le resuelva el derecho a la seguridad tras los dichos de Juan Castillo. Acá no hay un tema de imagen, acá es un tema de acción y de resolver, señaló Orsi.
19: Yo lo que leí es que hay un tema de imagen que no acá no es un tema de imagen, acá es un tema de acción. Acá hay que resolver lo que se piense, lo que cada uno piense, y lo profundizaremos en el próximo gabinete. Acá es clarísimo, la gente precisa que se les resuelva el derecho a la seguridad. Y ahí no podemos escatimar ningún esfuerzo. Todos los recursos que tengamos serán puestos para que la gente mejore, no un tema de imagen ni de sensación, sino concretamente podamos resolver un problema que ya es internacional. El crimen organizado viene con todo y no nos podemos detener.
20: ¿Ya está establecido el día en que salgan las...?
19: No, esto lo vamos a conversar el viernes porque tenemos algunos temas jurídicos que tenemos que resolver. Pero la decisión está tomada. El presidente ya lo tomó.
21: Presidente, se están solicitando algunas medidas para que los militares puedan estar en esos lugares.
19: Exacto. Hay que, así como se hizo cuando se empezó a controlar la frontera o lo que es la custodia de los perímetros carcelarios, habrá que hacer algo si es que se necesita personal militar. Pero lo que acá estamos planteando es infraestructura, que es del Estado, al servicio del tema de seguridad, que es muy necesario. Ya se hace, además, ¿no? Por ejemplo, cuando hay un tema de radares, cuando hay temas de sobrevuelos, cuando hay problemas que prefectura tiene que resolver. Ahí es el Ministerio de Defensa el que tiene que salir a apoyar al Ministerio del Interior, y de esa no nos bajamos. Vamos a seguir trabajando.
17: El mandatario reiteró que las prioridades para el gobierno son la seguridad, la infancia y la gente en situación de calle, temas que estarán presentes en el Consejo de Ministros.
19: En el último Consejo de Ministros se dijo claramente cuáles eran las punterías, que era pobreza infantil, situación de calle y tema de seguridad, las prioridades. Prioridades. No quiere decir que no podamos quizá encontrar algún recurso más para alguna otra área. El país tiene muchas dificultades en muchas áreas, lo tenemos clarísimo. Y ojalá pudiéramos llegar a los números ideales, pero hemos a ser muy claros. Hay áreas que priorizamos desde que asumimos y que son mi guía. El tema de la pobreza infantil sigue siendo, en mi caso, la obsesión. Por supuesto que la gente en situación de calle también, y la seguridad, a nadie le llama la atención que necesita de más esfuerzo y de más recursos para poder resolver problemas que son nuevos.
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3: El dólar cotiza a 39 a la compra, 41.40 a la venta. El peso argentino, 0.020 a la compra, 0.039 a la venta. El real, 7.50 a la compra, 8.75 a la venta. El euro cotiza a 44.40, 48.40, compra-venta respectivamente.
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4: Boletín central del mediodía por Internacional. El senador Tarabiera destacó recientemente las respuestas del ministro de Economía Gabriel Odone respecto al aumento de la rebaja del IMESI en la frontera con Brasil, la cual pasará del 28 al 34% a partir del 1 de julio. A nivel local, aquí en Rivera, este tipo de medidas e informes fronterizos suelen ser seguidos de cerca y articulados en la Junta Departamental por los curules del sector, entre ellos el edil José Luis Pereira, quien es nombrado por Tabaré Viera, dio a conocer los detalles del informe que elevó para conocimiento del senador ante la interpelación que se realizara al ministro de Economía Gabriel Odone, donde surgiera esta cuestión, y en esa oportunidad el ministro Gabriel Odone junto con el subsecretario Valcorba anunciaran que la rebaja del IMESI en la frontera con Brasil pasaría del 28 al 34% a partir del 1 de julio.
5: Sí, uno siempre está a la orden, siempre está buscando lo que es resolver las necesidades de la gente. Como dijo el otro día el senador Pedro Bordaberry, que los humos de la política no opaquen las necesidades reales de la gente. Y bueno, y en ese término siempre estamos en diálogo con el senador y con los diputados, y bueno, se planteó un pedido de algunas informaciones de última hora por parte del senador Tabaré Viera, y uno que siempre anda en la vuelta acá le transmitió.

0: lo que eran los precios reales de las naftas, específicamente del lado brasilero, y bueno, y aportar algunas otras informaciones, como yo siempre lo digo. Del otro lado de la calle tenemos 36 estaciones de servicio, más o menos, y de este lado tenemos tres, ¿no?
1: Sí. La competencia es sumamente grande. Tres contra la gran cantidad que hay en Santana del Libramento lleva a que si el precio esté menor allá, prácticamente no haya consumo de este lado, ¿verdad?
0: Pero además, Rubito, por un tema de logística inclusive, un tema de logística inclusive, imagínese que toda la gente de la zona ahí, de las viviendas de Tres Cruces, toda la parte oeste de la ciudad, para usted cargar combustible uruguayo, tiene que ir al centro de la ciudad. Sin embargo, agarra por la línea divisoria y tiene 7, 8 estaciones de servicio a la mano y con un costo que está rondando hoy 10 pesos el litro, la diferencia. Así que obviamente hay que trabajar y bueno, con mucha alegría recibimos la noticia, estábamos mirando la interpelación en directo por los canales del Parlamento y obviamente con alegría recibimos la información de que bueno, se le da un poquito más de oxígeno a las estaciones de Rivera. No llegamos a estar parejo. Va a haber una diferencia de 4 o 5 pesos. Vamos a ver ahora si a partir del 1 de julio, teniendo en cuenta de que las noticias que recibimos a nivel internacional es de que el barril de petróleo está por debajo de los $75, cuando ya estuvo a más de 100, seguramente el gobierno a nivel general va a hacer también una rebaja de los combustibles, lo cual, si Brasil se mantiene como está, estaríamos empatando, lo cual es una gran noticia, Rano.
1: Obvio, obvio. No hubo una respuesta muy favorable del gobierno porque, como siempre, hay que ser cautos, hay que esperar, el mercado aún no está definido, etcétera, etcétera, etcétera. O sea, para subir había una espalda de 2 meses
0: Sí,
1: que a
0: sí,
1: la semana
0: sí.
1: anunciaron que subían y subieron, pronto.
0: No,
1: Ahora,
0: no,
1: hay que esperar cuánto
0: además.
1: tiempo para que reduzcan si la cosa se normaliza. O sea, una
0: No, no,
1: cosa.
0: pero además otra cosa, seguramente el porcentaje a la baja no va a ser el mismo que a la suba. Así que bueno, pero esperemos y ya tenemos en el bolsillo la información del ministro de que a partir del 1 de julio la rebaja del IMESI va a ser del 34%.
1: Por otra parte, el edil por el Partido Colorado, José Luis Pereira, hizo referencia a un pedido de informe sobre un vehículo en especial de la Intendencia Departamental de Rivera, señalando que quienes realizan esta solicitud actuaron de muy mala fe, explicando los motivos.
0: Sí, recibí esta información y bueno, yo le pido disculpas a la audiencia de Radio Internacional y le pido disculpas a usted también, un gran profesional, pero son mala leche, Rubito. Son reverendos mala leche. ¿Ah? Y reitero, pido disculpas por ese desabruto, pero gente que hace 6, 7 años que está en la función pública como ediles, y no sabe cuál es el régimen del recambio de las flotas en los entes públicos, llámese intendencias, llámese juntas departamentales, eso es más bien para crear en la población un ambiente de malestar, de decir que el intendente circula en una camioneta de $80.000. Que al precio particular, vamos a decir, sí, debe de costar $80.000. Pero, le vuelvo a reiterar, los entes públicos tienen un régimen de recambio que es diferente. Esa camioneta, si yo le digo a la población que costó $3.000 y capaz que hasta un poquito menos, pero no más de $3.000, porque los entes públicos entregan los vehículos con 50.000 kilómetros o 2 años, no puede pasar, de ese kilometraje y de los años, el que llega primero es el que se utiliza, y después se entrega en una automotora, se hace un trámite en el Ministerio de Economía, se paga un despachante de aduana y se retira del puerto pagando esas tasas simplemente. Eso lo hice yo inclusive en el 2018 cuando fui presidente de la Junta Departamental de Rivera. Se cambió un furgón Hyundai por uno cero kilómetro y se pagó en ese momento $1,500. Entonces son mala leche. Son gente que por un lado te hablan de coalición y por otro lado están dinamitando. Casualidad, dinamitan de un lugar donde no existen, porque lamentablemente no existen, ni siquiera diputado tienen. Y están dinamitando el trabajo de otros, pero creen que de esa manera van a cosechar algún voto. Le digo a la población de Rivera, la intendencia tiene una Santa Fe hace como 10 años que se viene cambiando una a otra. Lo mismo se hace con toda la flota de camionetas de la intendencia, inclusive las alcaldías, porque al edil que planteó ese tema, su alcaldía de Vichadero, año a año se le cambia una camioneta, se le da una camioneta cero kilómetro también.
2: Claro. A veces es falta de conocimiento por no haber asumido nunca en la intendencia, ¿no? Y falta de ir a la fuente directamente.
0: Pero, Rubito, si usted está, como le vuelvo a repetir, hace más de seis años, va para 7 años en la función pública, trate de aprender, trate de informarse, trate de ir a la fuente y preguntar, Ahora resulta que se dieron cuenta que hay una camioneta Santa Fe FIM 2530, ¿tá? Por las dudas, que es una camioneta que se viene haciendo recambio de ella hace como mínimo 10 años. Y lo mismo todas las camionetas de la intendencia. Hoy, con un costo bajísimo, que inclusive esto redunda en economía, porque son camionetas que ni siquiera se les hace cambio de neumático, porque cuando se va a cambiar el neumático ya se le está entregando. Nunca van a un taller. Entonces eso se llama economía. No, lo que pasa es que lo hacen de mala fe. Yo entiendo, lo hacen de mala fe. Porque la población no tiene por qué saber estos detalles que yo le estoy diciendo. Bueno, si una persona, supuestamente, que está dentro de la función pública, no sabe, ¿qué le vamos a pedir a la población que tiene todos los problemas del día a día para andar averiguando cuánto paga la intendencia o la junta departamental por un vehículo cero kilómetros?
2: Bien, Pereira, y en el balance general, ¿cómo está la situación en el deliberativo, las reuniones y estas
0: Bueno, venimos trabajando.
2: Estos pedidos de informe, ¿no?
0: Venimos trabajando. El otro día planteamos un tema muy importante en la media hora previa, que ya lo pasamos a los diputados, al senador Tabaré Viera y a la ministra Lustenberg, que es el alto costo que tienen los tickets de medicamento. Que por las dudas lo dije bien clarito, me comprenden las generales de la ley, pero hoy por hoy yo creo que el costo de los medicamentos de última generación son en algunos casos insalvables para un número muy importante de la población. Y le doy un ejemplo solo. Cuando arrancó el primer gobierno de Tabaré Vázquez, bonificó los tickets de varios medicamentos para diabéticos y hipertensos. Eso llevó a que, por ejemplo, hoy una de las insulinas más comunes, el cartucho que trae para el mes entero casi, cuesta $160. Ahora bien, hoy tenemos insulinas de última generación que no están bonificadas y que cuestan $861 el ticket y duran 10 días. O sea, estamos hablando de que el tratamiento mensual no baja de $2,500. Si tenemos en cuenta que la insulina siempre se acompaña con un antiglucemiante oral, que hoy los de última generación están valiendo entre 1.600, 1.800 pesos, hablamos que solo para la diabetes hay gente que está gastando 4 o 5 mil pesos por mes. ¿Ah? Si lo trasladamos a lo que es la mayoría de los jubilados, por decir un número, de la función privada, que andan en los 25, 30, 35 mil pesos de jubilación, bueno, se le va una gran parte en medicamentos. Y eso redunda en qué, Rubito, que mucha gente, igual teniendo la posibilidad de estar en una mutualista, opta por la salud pública, porque de esa manera tiene la medicación gratuita. Y hoy tenemos un hospital que atiende casi 70 mil personas y que redunda en que cuando usted va a sacar número para un especialista o alguna placa, alguna cosa, se está demorando demasiado. Y la gente, obviamente, el que realmente necesita, ¿tá? Porque no tiene un ingreso, se queda al final de la fila.
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26: Amigos de Radio Internacional, tengan todos ustedes muy buenos días. Bienvenidos al segmento deportivo del día jueves. Uruguay está entrenando con vistas al partido de mañana, que se enfrentará a España a partir de las 21 horas en el Estadio de Guadalajara. Guillermo Varela, ayer habíamos dicho que estaba en duda, no trabajó en cancha ayer con sus compañeros y bueno, el cansancio acumulado lo tiene a mal traer al jugador, al lateral del Flamengo, pero se dice que no tendría dificultad para estar a disposición mañana frente a los españoles. Por otro lado, José María Jiménez entrenó con el grupo de los relevos en el campo y también se especula que en esa defensa, como manejamos el programa ayer, Bielsa introduzca variantes para enfrentar al equipo español. Hubo varios partidos ayer, 6 para ser más precisos, en la última fecha de las fases de grupos que se está jugando en este Mundial. Vamos en el orden que se dieron ayer los encuentros en el grupo B, que fue el primer grupo que tuvo actividad en el día de ayer. Suiza le ganó a Canadá 2-1 y Bosnia-Herzegovina derrotó 3-1 a Qatar. La tabla de posiciones en el grupo B quedó con Suiza con 7 unidades clasificado, segundo Canadá clasificado con 4 y tercero Bosnia-Herzegovina con 4 puntos. Eliminado Qatar con una unidad, Bosnia-Herzegovina esperará ser uno de los mejores 8 terceros para clasificar a los 16avos de final. La diferencia de los bosnios es de menos 1 con 4 unidades en el tercer puesto. Más tarde, por el grupo C, Marruecos derrotó 4-2 a Haití y Brasil derrotó 3-0 a Escocia. Aquí la serie C terminó con Brasil puntero con 7 unidades, también Marruecos con 7, saldo favorable a Brasil, diferencia de 6, Marruecos con 3, por lo tanto primero y segundo clasificaron directo a los 16avos de final. El tercero fue Escocia, que terminó con 3 unidades y un saldo de menos 3. Haití cerró la tabla con 0 puntos y también es otro de los equipos eliminados. Por último, la actividad tuvo en el día de ayer el grupo A, donde Sudáfrica derrotó a Corea del Sur 1-0 y México hizo lo propio, que le ganó 3-0 a Chequia. La tabla de posiciones terminó primero con México con 9 puntos, puntaje ideal, los 3 partidos ganados. Segundo, Sudáfrica con 4, pasaron estos dos a la ronda de 16avos de final. Y el tercero fue Corea del Sur, que clasificó, o sea, no clasificó, está tercero con 3 unidades y un saldo de menos 1. República Checa eliminado con una sola unidad. Los partidos que se van a disputar en el día de hoy, por el grupo E a las 17 horas, Curazao, Costa de Marfil y Ecuador con Alemania. Aquí la tabla de posiciones, la lidera Alemania con 6 puntos, Costa de Marfil tiene 3, Ecuador y Curazao tienen 1 punto cada uno. Aquí Ecuador está tercero momentáneamente con un saldo positivo de 1 gol frente a Curazao, que tiene menos 6, por supuesto, en esta tabla de posiciones. Más tarde, a la hora 20, actividad por el grupo F, Túnez, Países Bajos y Japón, Suecia. Aquí la tabla de posiciones indica que están primeros Países Bajos y Japón con 4 unidades. La diferencia de goles también es de 4 para los dos. Suecia tiene la tercera ubicación con 3 puntos y 0 en la diferencia de goles. Y Túnez, ya eliminado, tiene 0 unidad para irse entonces del Mundial con un saldo de menos 8. Por último, tendremos la actividad en el grupo D, Turquía, Estados Unidos y Paraguay, Australia, a las 23 horas. Estados Unidos viene primero en este grupo con 6 unidades. Australia tiene 3, igual que Paraguay, que tiene 3. El saldo es favorable a Australia, que tiene 0, y Paraguay tiene menos 2. Último, Turquía, con 0 unidad, también ya eliminado del Mundial de Fútbol. Por último, vamos a hacer una breve reseña de lo que es el plano local. Cristian Jaime, está muy cerca de Peñarol, el extremo zurdo de River argentino, de 19 años, promovido por Gallardo a Primera División, está muy cerca de estar en Peñarol a préstamo, para que pueda sumar minutos, debutó en Primera el año pasado. Alan Saldivia es el zaguero uruguayo que ofreció la salvia a Peñarol, vamos a ver si se concreta específicamente esta transferencia que lleva el chino adelante. Por su parte, en Nacional, el lateral tricolor Camilo Cándido tenía todo arreglado con el Houston de la MLS en Estados Unidos para seguir su carrera en Norteamérica. Al caerse la negociación del club con Espino, se le pidió que se quede actualizando algunas cláusulas del contrato. Y por último, Divisional C, ayer se jugó el pico entre Villa Teresa y Villa Española, terminó nomás 1-0, el partido se había suspendido en el minuto 60, hace unos días atrás. Se jugó el resto del partido y terminó 1-0, partido disputado en el Parque Ancap, que ganó Villa Española entonces ante Villa Teresa. Y ocurrió un hecho muy grave. El fin de semana, un jugador de los Halcones denunció racismo por parte de los árbitros de ese encuentro que su equipo mantuvo con Deportivo Italiano el fin de semana. Bien, son cosas que no deben pasar, y más de los que imparten justicia en el campo de juego, cuando algunos de los árbitros han sufrido algún tipo de discriminación. Bueno, esta vez fue al revés, es un jugador que los denuncia inclusive en sus redes sociales, el hombre publicó algo al respecto. Hasta aquí entonces el segmento deportivo del día jueves, nos vamos a reencontrar mañana viernes, el partido que juega Uruguay con España, con mucha más información aquí en Radio Internacional.
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8: Vamos a la información policial correspondiente a las últimas 24 horas. Se solicita a la población la colaboración para ubicar al adolescente Mateo Catalino Hernández Aguirres, uruguayo, 17 años, falta de calle Presbítero José López de Arcante, su domicilio en Manduví, desde el pasado 17 de junio. Por cualquier información, comunicarse con los teléfonos 911 o a través del 2030-6015. Persona herida por arma de fuego. Relacionado con el hecho ocurrido el pasado día 14 de junio, en horas de la mañana, a la salida de un club bailable en calle Ceballos, barrio Cerro del Marco, donde un hombre de 21 años mantuvo un altercado con otro, quien extrajo de entre sus ropas un arma de fuego y efectuó tres disparos, impactando uno de ellos en la víctima. Personal de la Dirección de Investigaciones, bajo la égida de la Fiscalía de Tercer Turno, luego de un trabajo de información e inteligencia, logran identificar al presunto autor. Asimismo, se estableció que el mismo estaría vinculado a otro hecho del día 22 de junio en calle Daniel Armanugón, entre Ceballos y Julio Herrera y Oves, donde un hombre de 36 años fue agredido por otros dos, quienes le sustrajeron 120 reales. Ayer se realizaron allanamientos en varias fincas en calle Doctor Gómez y Ceballos, con el apoyo del dron de jefatura, personal de la unidad canina y del grupo de reserva táctica, incautándose 197 envoltorios de papel, aparentemente pasta base de cocaína, una bolsa de nylon con 12 envoltorios aparentemente pasta base de cocaína, dinero en moneda nacional y extranjera y celulares. Como resultado de las actuaciones fueron detenidos dos hombres, 23 y 27 años, quienes permanecen a disposición de la fiscalía actuante. Rapiña, hombres detenidos. Relacionado con el hecho ocurrido en la noche del día martes, cuando un hombre ingresó a un almacén en Presidente Viera y Atilio Paiva, mediante amenazas con arma de fuego, sustrae de una caja registradora 40.000 pesos, documentos varios, 16.000 pesos y $2.500. Efectivos de la Brigada de Hurtos y Rapiñas bajo el eje de la Fiscalía Primer Turno, luego de un trabajo de información e inteligencia, con el apoyo del Grupo Reserva Táctica en la jornada de ayer, realizan un allanamiento a una finca en calle Eduardo Pacharotti, barrio Cinco Bocas, donde detienen a dos hombres, 29 y 66 años, incautando efectos para la investigación, permaneciendo estos a disposición de la Fiscalía de Turno. Hombre detenido por hurto. Efectivos del programa de altercación operativa, la noche de ayer concurrió en un comercio en Presidente Viera, barrio Insausti, donde habían realizado el arresto ciudadano de un hombre de 46 años, quien hurtó una bolsa de ración para perros de 7 kilos y la entregó a otro hombre, el cual se retiró del lugar. Entre la fiscalía dispuso cese de detención, queda en calidad de emplazado. Hurto de un campo en camino a Aguas Buenas, paraje Paso Vargas, de una torre de alta tensión perteneciente a la empresa UTE, hurtaron 16 ángulos de acero galvanizado, los que hacen parte de la estructura de la torre. Trabajan en el hecho personal de la zona 2 en coordinación con la fiscalía de turno. Siniestro de tránsito. Politraumatizado leve fue el dictamen médico para el conductor de una moto, quien en la mañana de ayer, en Artigas y Aristegui, barrio Rivera Chico, chocó con una camioneta marca Fiat modelo Fiorino, cuyo conductor resultó ileso. Siniestro de tránsito, politraumatizado moderado, permanece en observación. Fue el dictamen médico para el conductor de una moto, quien en la tarde de ayer, en calle Florencio Sánchez y Manuel Uribe, barrio Cerro Marconi, perdió el dominio del biorrodado cayéndose al pavimento. Siniestro de tránsito. Traumatismo de hombro derecho, intoxicación alcohólica, fue el dictamen médico para la acompañante de una moto marca Baccio, quien en la noche de ayer en calle Artigas y Manuel Oribe chocó con una camioneta marca Mitsubishi. Ambos conductores resultaron ilesos. Por último, siniestro de tránsito, fractura de tibia y peroné, fue el dictamen médico para la conductora de una moto, quien en la noche de ayer en Sarandí y Rodó, barrio Centro, chocó con un camión marca Mercedes.
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8: Actualizamos los datos del tiempo, que según INUMET se va a presentar con cielo algo nuboso y nuboso, periodos de cubierto, probables precipitaciones escasas y aisladas, y los vientos serán del sector oeste entre 10 y 30 kilómetros por hora. La máxima prevista para hoy jueves 15 grados, mínima próxima madrugada 1 grado. Para mañana viernes, algo nuboso y nuboso, periodos de cubierto, probables precipitaciones escasas, heladas, nieblas y neblinas, máxima prevista 16 grados. Hasta aquí las noticias en el Boletín Central del Mediodía por Internacional. Amigos, han sido más que amables. Tengan todos muy buenas tardes.
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0: Acá estamos arrancando este jueves 25 de junio. Sin Reyes, el hermano Reyes que se toma vacaciones. El hermano Reyes, sí. El hermano Reyes. Porque las sectas son martes y jueves. Es la secta de deportiva. No malinterpreta, usted malinterpreta todo, Carlos Francisco. Acá estamos arrancando entonces. Un buen momento, querido Adrián Tomás, hay que ponerle algo de humor. Si Uruguay va a quedar eliminado, imagínate. Entonces tenemos que poner un poco de humor, ¿no? Le tenemos que poner un poco de humor. Si no, ¿cómo la llevamos hasta el 19, ¿no? La tenemos que alargar. El alargue más largo que tuvimos que hacer de un programa deportivo, ¿no? Sí. ¿Qué va a pasar con el fútbol uruguayo si Uruguay termina en primera fase, ¿no? Van a esperar que termine el Mundial. Vamos a ver qué pasa. Señor Carlos Francisco Olivera, ¿cómo anda?
1: Bien, estoy contento, acá estamos. Un placer, sí, como siempre.
0: ¿Cómo no vamos a estar
1: contento? El fútbol uruguayo sigue, el intermedio sigue, si es a eso, de eso que usted se refiere, sigue el intermedio al terminar el Mundial, sigue. Y el loco Bielsa seguirá siendo el técnico de Uruguay porque... No, él dijo que no hubo conversación sobre... Claro, sí. Él nunca dijo que no va a renovar. No hay ninguna conversación previa. Claro, se puede terminar el vínculo, así como se puede sí. Renovar. Si Uruguay...
0: No, por favor. Sí. No, tanto castigo para el Uruguay, no. Uruguay no cometió tanto pecado como para que pueda seguir. No, pero además ya hablé con el Nacho Alonso, no, es fin de ciclo.
1: Ajá.
0: Que es el fin de ciclo. No hay renovación, es más, ya hay conversaciones. Si le tendrán poca fe a Uruguay, ¿no? Cuando el presidente de la AUF ya está haciendo gestiones con otro entrenador. ¿Sabía o no sabía? No, le digo, le estoy dando el dato. Le estoy dando una info. Que ya en estos momentos, en el exterior, en plena Copa del Mundo...
1: ¿Es uruguayo el técnico?
0: ¿Por qué usted me...? Pero escúcheme, pero no se ha apurado. Usted se apura, está muy ansioso. Está tan ansioso que viene la pausa. Hacemos la pausa, querido Adrián Tomás, porque sí, a Bielsa le queda poca vida, ¿no? Poca vida. Poca vida en una Copa del Mundo. Es más, en Copa del Mundo participó 3 veces y no ganó un partido. Mira vos. Hacemos la pausa, gracias. 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

19 minutos pasan de las 13 horas en todo el territorio nacional. Vamos a repasar lo que dejaron los resultados en la víspera, obviamente, que golpeó la mesa.

0: Bueno, Suiza, creo que lo dio vuelta, ¿eh? 2-1, Bosnia-Herzegovina. Mirá, los verdugos de Italia ganaron 3-1 a Qatar.
1: Qué mundial lo de Bosnia,
0: Sí,
1: ¿no?
0: después buen partido de Marruecos con Haití, porque Haití se le plantó, de todas maneras no le alcanzó para poder empardar
1: Ya en los
0: a
1: últimos
0: Marruecos.
1: 20
0: Sí,
1: minutos
0: Marruecos apretó el acelerador y dijo, acá estamos
1: 4-2
0: nosotros,
1: Marruecos.
0: 4-2 Marruecos, y el último partido que marcaba el Tano.
1: Sí, Brasil 3-0, le ganó a Escocia y no sé, fácil, a media máquina. ¿O no? ¿Miró el partido?
0: Y yo
1: Miré los últimos minutos.
0: cuando metió el primero Brasil, ya me dediqué a hacer alguna cosita, porque dijo, esto no lo da vuelta ni mandrake.
1: Sí, intentó
0: No lo
1: algo
0: da vuelta ni
1: Escocia, pero
0: mandrake.
1: ya cuando estaba 3 abajo intentó un descuento que sería importantísimo para Escocia, para la clasificación, un gol,
0: Un gol,
1: pero no
0: pero no
1: lo
0: dio.
1: no dio.
0: Recordemos que en la derrota de... Perdón, ayer a última hora también, cuando todo parecía que
1: Ah,
0: Corea del
1: sí.
0: Sur
1: Sorpresa.
0: apretaba, Sudáfrica le metió un 1-0, pero en este grupo, recordemos que a pesar de la derrota de Corea, con la victoria de México sobre República Checa, México, Sudáfrica y Corea son los que siguen
1: Clasificado.
0: alicializados
1: México
0: de final.
1: 100%, ¿no, Mario?
0: Pero
1: Ganó los
0: histórico,
1: tres partidos.
0: histórico, México nunca había
1: Tres de
0: ganado tres
1: tres.
0: partidos. Así que bueno, hoy más que nunca México como anfitrión de un mundial está pisando fuerte y está... No sé hasta dónde va a llegar México,
1: Sí.
0: pero por ahora los mexicanos están sacándole jugo a su fútbol y bueno, tanto era que era un debe de un debe. Yo sé que ahora empiezan los mata-mata, son otra historia,
1: Sí.
0: pero por ahora México dijo, acá estamos nosotros.
1: En Sudáfrica creo que México también hizo buena actuación en la primera fase, clasificando fue quedó eliminado,
0: Y nosotros le
1: le
0: ganamos
1: ganamos.
0: 1-0.
1: Ajá,
0: Y ellos se
1: pero
0: pensaban que nos iban a hacer 4.
1: sí. Así que fueron esos los resultados de ayer.
0: Ya vamos a
1: Reitero,
0: estar hablando de lo de hoy.
1: sorpresa lo de Sudáfrica ganándole a Corea.
0: Y bueno, y después si tenemos tiempo, vamos viendo, porque ya hay varios mejores terceros, si se quiere.
1: Varios, varios.
0: Y hay algunos que ya se fueron para casa.
1: Con esto que había aquella remota posibilidad de que Uruguay hasta perdiendo
0: Perdiendo. Ayer
1: clasificó.
2: clasificaron dos terceros, ¿no?
0: Sí, estamos hablando de eso justamente. En el grupo de México
1: Ya
0: van
1: asegura.
0: tres, México, Sudáfrica y Corea, ya están los tres en 16avos de final.
2: Sí, y hay otro
0: Hay
2: que
0: otro más, hay otro más. Ahora por eso le dije
1: tercero Bosnia, por ejemplo, ya
0: Bosnia,
1: aseguró,
0: es verdad.
1: claro. Bosnia, Suecia,
0: Bosnia-Herzegovina,
1: Croacia
0: eso
1: y
0: mismo.
1: Corea
0: Ya
1: ya
0: están.
1: son asegurados.
2: Difícilmente, difícilmente un tercero clasifique con 2 puntos.
1: No, imposible. Ahora como están dadas las cosas,
2: Por
1: como
2: eso
1: se
2: le digo,
1: dieron, no.
2: o sea que si Uruguay pierde le dice adiós,
1: Sí,
2: ¿vio? Lo que yo decía ayer, lo que vengo diciendo desde que
1: No,
2: arrancó el
1: no, eso
2: campeonato.
0: Hay que esperar los partidos de hoy, todavía no está
2: No, no, no, pero
0: confirmado.
2: lo más probable, Mario, lo más
0: Bueno.
2: probable.
0: Ah, ahora me gustó más
2: Sí,
0: la
2: claro,
0: palabra.
2: sí.
0: Lo más
1: El
0: probable.
1: único que
2: Yo te,
1: clasificaría.
2: y
1: Lo más
2: después, en la
1: probable.
2: opinión personal,
0: Ah, eso es
2: lo
0: otra
2: dije
0: cosa.
2: antes, en la opinión personal no tenés dos como clasificar,
1: Mire,
2: solamente que todos te hacen
1: claro.
2: espantoso.
1: Hoy
2: O sea,
1: clasificaría con
0: y
1: dos.
0: hay
1: Ahora,
0: varios espantosos.
1: no.
2: Hay
1: Ahora,
2: algunos,
1: Cabo Verde
2: no tan
1: sería.
2: espantosos como Uruguay,
1: Claro.
2: pero hay algunos espantosos.
1: Cabo
2: Hay algunos
1: Verde
2: espantosos. Mirá que Uruguay
0: no
2: no
0: perdió todavía, por las dudas,
1: No,
0: ¿eh?
1: claro.
0: Porque
1: No.
0: está diciendo espantoso como Uruguay no
2: Y,
0: es. No, no
2: pero
0: perdió
2: eso
0: Uruguay. No,
2: no,
0: y
2: no.
0: no,
2: Eso
0: eso
2: ya
0: ya.
2: es, pero con Arabia,
0: Uruguay
2: si
0: no
2: no
0: ha
2: gana.
0: perdido todavía.
2: Para
0: No.
2: los jugadores que
0: Bueno,
2: tenés.
0: esa visión
2: No,
0: subjetiva tuya,
2: no, no, es mi
0: te la
2: opinión.
0: revoco
2: No
0: con
2: es
0: los
2: subjetiva,
0: números.
2: es mi
0: No,
2: opinión.
0: sí,
2: No
0: subjetiva.
2: necesariamente subjetiva,
0: Sí,
2: es mi
0: eso, no.
2: opinión.
0: Sí,
2: Que me digas que es mi opinión, te la banco. Que me digas que es subjetiva, no.
0: todo opinión
2: Le digo, es mi
0: subjetiva.
2: opinión,
0: Pero,
2: es mi
0: Juancho,
2: opinión, pero vos no
0: busque en el
2: sacás el
0: diccionario.
2: subjetivo.
0: Busque.
2: No, no, no, no
0: No,
2: es diccionario.
0: porque
2: No,
0: sufre.
2: no, no, no
0: No,
2: te acepto
0: mirá.
2: esa palabra.
0: Sí,
2: Digo, ¿qué te
0: aceptala,
2: cuesta
0: porque
2: tanto
0: sufre.
2: decir? Es tu opinión.
0: Es tu opinión
2: Solamente
0: porque es
2: es tu opinión, no es
0: subjetiva.
2: subjetiva. Para mí no es subjetivo.
0: ¿Sabés lo que es sujeto
2: Para mí es mi opinión. Sí,
0: subjetividad?
2: claro que sí, Mario, no sea malo.
0: Ah, entonces
2: Está,
0: decir al aire.
2: fui a la
0: Decir
2: facultad.
0: al aire.
2: Está, Mario, está.
0: Bueno, entonces no tenés idea de lo que es
2: No,
0: subjetividad.
2: no, no, tenés vos. Vos sos el profesor en
0: No,
2: literatura.
0: no, no. Anda al diccionario.
2: Dame más resultados, porque si no la gente no se entera
1: Bueno,
2: de los
1: fueron esos
2: resultados,
1: los
2: te agradezco.
1: resultados
0: Qué
1: y
0: burro.
1: reitero, Cabo Verde hoy, si terminara ahora, sería el único que clasificaría como mejor, como uno de los terceros con 2 puntos. El único. Hoy, si terminaba
2: Hoy,
1: hoy,
2: como
1: sí.
2: Uruguay
1: Pero
2: va a
1: todavía le
2: perder,
1: queda
2: como
1: partido.
2: Uruguay va a perder con España,
1: Eso lo
2: en mi
1: decía usted,
2: opinión,
1: es
2: en mi
1: su opinión.
0: Eso es
1: Y
0: subjetividad de
1: después,
0: nuevo, ¿te das
1: no,
0: cuenta? Es bravo, es bravo.
2: Hoy es mi opinión. Hoy es mi
1: Usted
2: opinión.
1: está
2: Hoy es mi opinión que
1: afirmando,
2: se
1: eso
2: va a
1: deja de
2: llevar.
1: ser
2: ¿Me deja
1: opinión cuando
2: terminar?
1: usted afirma
2: Bueno, me
1: algo, pero
2: deja. No,
1: claro,
2: le acabo de decir,
1: no es una opinión. Usted
2: arranqué
1: afirma algo,
2: diciendo,
1: no es una opinión.
2: yo le
1: La
2: estoy diciendo,
1: opinión.
2: sí, es mi opinión. Es mi opinión
1: Pero
2: que
1: usted
2: Uruguay va a
1: está.
2: perder.
1: Pero no es
2: Es
1: opinión.
2: mi opinión. Sí, es opinión. Es como cuando das un favorito. Cuando das un favorito, ¿qué es? No es opinión.

0: Cuando das un favorito, ¿no es opinión?
1: ¿Favorito? No.
0: Cuando das un favorito, respondeme.
1: Es porque una opinión. El favorito no siempre gana. Eso es una opinión. No,
0: exactamente.
1: Ahora,
0: para mí... A ver si te queda claro. Para mí, Uruguay no tiene cómo ganarle a España.
1: Ah, bueno.
0: No tiene
1: ahí
0: la mínima chance.
1: Los argumentos.
0: Para mí, Uruguay no tiene chance, la más mínima, y menos con Bielsa, y menos con un plantel que está dividido y una grieta.
1: Pero usted dijo Uruguay
0: y que prácticamente es un ring. Prácticamente es un ring en la interna de Uruguay.
1: Al menos
0: está que arde. Y eso no es opinión, eso es información. Lo que le estoy dando es información.
1: Sí, pero
0: el vestuario
1: asegura un resultado, sí, ni lo cambia, no modifica, ni asegura.
0: Sí, claro. Los partidos, siempre lo he dicho, si usted me sigue, digo, los partidos hay que jugar. De todos modos, como viene jugando Uruguay, no hay mucho para elegir.
1: Como viene jugando Uruguay, como viene jugando España.
0: España le hizo 4. Cuando Uruguay haga 4, lo ponemos quizás.
2: ¿Se acuerda de Quique Gianluzzi usted?
0: ¿Eh?
2: ¿Se acuerda de Quique Gianluzzi?
0: ¿Qué pasa?
2: Usted lo tiene en un pedestal.
0: Sí, claro.
2: Uno de los grandes periodistas deportivos. Bueno, sí. Ese señor fue lo que nos explicó cuando hicimos periodismo deportivo la diferencia de lo que era la objetividad y la subjetividad. Uh-huh. Todo lo que es una opinión personal, uh-huh, que el otro tiene derecho a no opinar igual que tú, uh-huh, es subjetivo.
0: No necesariamente estoy en la misma línea. Para mí, objetivo, cuando vos a lo largo de la historia das una opinión que se termina confirmando. Ahí sos un comentarista objetivo, serio y responsable. Ese es el matiz distinto que tengo con usted. Hacemos la pausa.
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1: Sí, señor.
0: Y como Marito está muy nervioso, vamos a ver si le buscamos una yerba, la selva, siempre, pero con la variedad nervioso.
1: Siempre bienvenido.
0: Con la variedad nervioso,
1: siempre,
0: ¿vio?
1: Siempre bienvenido.
0: Yo como Alessi Reyes, después que le di la yerba nervioso.
1: Ahí le doy la derecha. Eso es un dato objetivo.
0: Claro, es un dato objetivo.
1: Eso es un dato objetivo.
0: Como, tan objetivo como que Alexis Uruguay queda fuera del Mundial.
2: Se vino apagando.
0: Tan objetivo como que mañana Uruguay queda fuera del
2: Alexis Mundial. Alexis se vino apagando, se vino apagando.
0: Tan objetivo, apagando. Vio, como... Ahora ya ni viene.
2: Ya ni viene.
0: Yo tiro la toalla.
2: Tiro la toalla.
0: Si habrá que reconocido que Uruguay queda eliminado, ¿no?
2: No voy a afirmar algo que no pasó sobre Alexis, pero que se viene apagando, se viene apagando.
0: Apagando, le estoy
2: ya
0: diciendo.
2: Es casi un hincha de, no sé, Argentina.
0: Sí.
2: Es casi un hincha argentino.
0: O no, yo después de ver Brasil, no sé, Brasil.
2: No, antes que Brasil.
0: Yo le dije, los cra aparecen, ¿cuándo tienen que aparecer? Y usted me decía que no tenía nada, ayer, cómo apareció,
2: aparecer,
0: Vinicius apareció, cuando tiene que aparecer, vio, un buen técnico,
2: un crack,
0: es Ancelotti, un buen técnico es Ancelotti, que metió mano, vio el 9 ahora que tiene Brasil, lo vio o no vio. No vio que nadie daba nada por ese 9.
2: Sí.
0: Ahí está la mano del técnico.
1: Yo me perdí en el primer gol, ya saqué porque ya sabía. Crónica de una muerte
2: los
1: anunciada.
2: Los 2-3-9 que tiene Brasil no da una pierna del Ronaldo Fenómeno.
1: Ah,
2: jugaba
1: usted,
2: con una pierna.
1: Ahora se me contagia del Tano. Me pone la vara. Allá,
2: tiene que ser,
1: arriba de
2: claro,
1: la
2: si no
1: allá.
2: Pongo.
0: No,
2: si no
0: pero
2: pongo,
0: para mí, por encima
2: de Brasil es
0: no,
2: favorito.
0: Ronaldo, pero,
2: ahora Brasil es favorito.
0: Pero escúcheme, parecía. Ayer cuando vi Brasil, parecía Romario Bebeto. Parecía Romario Bebeto. Escúcheme. Brasil, creo. ¿Cuánto tiene Brasil? ¿5?
1: ¿5 qué?
2: Títulos, sí.
0: Sí, títulos mundiales, pentacampeón. Creo que la sexta está cerca. La sexta de Aguirre, como no fue, capaz que Brasil la conquista.
1: Pero eso,
0: además, México le queda la
2: está
0: medida
2: más cerca
0: Brasil,
2: la
0: ¿sabe?
2: La sexta.
0: ¿Sabe que le queda la medida?
2: Está más cerca
0: por
2: la sexta
0: uno,
2: de México.
0: Le viene a la memoria. ¿Sabe lo que me viene a la memoria? Ayer viendo a Brasil.
1: Sí.
0: Tan bueno como el Brasil de Romario y Bebeto,
1: no me los compare,
0: con un técnico fenomenal.
1: No puedo comparar.
0: Me viene a la memoria el Brasil del 70 con Pelé. Me viene a la memoria ayer Vinicius parecía Pelé. ¿No vio lo que jugó Vinicius ayer?
1: La delantera de Brasil
0: pero
1: le falta años de grupo a igualar a Bebeto y a Romario.
0: Escúcheme.
1: Tiene que salir campeones.
0: Tiene
1: que ser campeón del mundo.
0: El 70, ¿usted vio el 70?
1: Estaba flotando por el universo.
0: No vio la película de Pelé, la del 70, de Carlos Alberto.
1: Está en Netflix.
0: ¿Sabe quién es Carlos Alberto? Me imagino, ¿no? No es su vecino ahí de Cerro del Marco.
1: No sé qué metió el cuarto.
2: Este es un espacio, la verdad.
1: Es un buen momento para hablar de historia.
2: Es un buen momento.
1: Si la otra vez le dedicó un programa.
0: Carlos Alberto, ¿no se acuerda de Carlos Alberto?
2: Sí, capitán, claro.
0: Claro,
2: inolvidable. Es un momento.
0: Rivelinho, no se acuerda, Rivelinho.
1: Tostown, Jairzinho.
0: Jairzinho, Rivelinho. No se acuerda.
1: Félix en el arco.
0: Y Garrincha.
1: Garrincha no, déjelo a Garrincha quieto.
0: No.
1: Estaba en Río mirando el partido.
0: Por eso, pero después vino. Garrincha.
1: Antes, estamos del 70.
0: Fue claro, el mundial anterior.
1: Claro.
0: Claro. Que fue campeón del mundo.
1: En el
0: 80, no, también fue campeón del mundo, ¿no? Por la duda. Entonces, lo que le quiero decir es. Lo que le quiero decir, el ver Brasil. Brasil volvió. Escúcheme, volvió al juego bonito. Volvió al espectáculo. Ayer lo de Vinicius fue. Ahora. ¿Cómo es el francés que usted tanto defiende? ¿Cómo es el francés que usted tanto defiende? ¿Cómo es? ¿Cómo es este francés?
1: Jean-Michel Charré.
0: No, este francés que lo están vendiendo como número uno del mundo. El francés es este. ¿Qué jugó?
1: Mbappé.
0: Sí, Mbappé. Pero va a tener que sudar mucho Mbappé para llegar a Vinicius. Mbappé va a tener que sufrir mucho. Vamos a la pausa. Show de Vinicius. Mbappé, la vas a tener que realmente sudar un poquito para llegar a Vinicius. Porque me parece que el balón de oro de esta Copa del Mundo tiene nombre propio. Vinicius.
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0: Tres minutos nos están separando de las dos de la tarde en todo el territorio nacional. Tenemos que ir con la pausa, ¿no? Ya nos tenemos que ir a la pausa. Entonces vamos, aguantamos un cachito. Se vienen historias mundiales en instante nada más. Repasamos los resultados, querido, una vez más. Y la agenda de hoy, antes de ir a la pausa de las dos de la tarde de nuestra emisora.
1: Bueno, de ayer Suiza le ganó 2-1 a Canadá. Bosnia le ganó 3-1 a Qatar. Marruecos 4-2 a Haití. Brasil 3-0 a Escocia. Y los partidos que cerraron ayer, Sudáfrica le ganó 1-0 a Corea del Sur.
2: Patacazo.
1: Y México le ganó a República Checa.
0: Vamos con la agenda de hoy.
2: Muy bien. A las 5 de la tarde, Tano, 17 horas de nuestro país, Curazao, Costa de Marfil. Ecuador, Alemania, acá, para los intereses nuestros, Alemania tiene que pisar fuerte. Túnez y Países Bajos a partir de las 20 horas, y Japón y Suecia, partidazo también, a partir de las 8. Cierra la fase de grupos del día de hoy, Turquía ya eliminado con Estados Unidos, que también viene haciendo buen mundial, y un partido lindo para ver, Paraguay y Australia, esto 23 horas.
0: Ya que estamos cerrando un buen momento, antes de abrir un buen momento mundialista, me decías que tenías alguna información de básquetbol vinculado a la selección.
2: Sí, a ver, con la fabulosa rehabilitación de Santiago Vesky, bueno, ya Jauri ya le dio la veña para decir, venga la selección.
0: Y Joaquín Rodríguez, ¿no?
2: Y Joaquín Rodríguez ya está. Joaquín Rodríguez al otro día de levantar la Copa Campeón ya estaba en las instalaciones de
0: Uruguay para practicar. Por eso digo, creo que practicar. Es clave los dos, porque los dos. No adelanta uno y no tenés al otro.
2: ¿Cuál es el tema por qué es clave los dos? Porque, no los estoy comparando, porque jugadores de selección como Fittipaldo no están entre algodones. Y no, Jauri hoy no sabe si va a estar pronto para el 2. Entonces,
0: pero dame los tres.
2: Claro.
0: Dame los tres.
2: O sea, 2 de 3 está bárbaro. Ahora, si sumamos a Fittipaldo con Bejo y con Joaquín Rodríguez.
0: Por favor.
2: Hay grandes chances.
0: Por favor. Cerramos. Y ya nos venimos con un buen momento mundialista aquí por la histórica Radio Internacional. 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Mañana dos ganadores, dos oyentes que nos acompañen desde la hora 13 a, seguramente nos van a estar saliendo beneficiados de este del mega sorteo de un buen momento. Ahora sí, cerramos y abrimos en 3 minutos.
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0: 2 de la tarde en todo el territorio nacional, ya en un buen momento mundialista en la antesala, precisamente en este jueves 25 de junio del 2026. Mañana tiramos la casa por la ventana. Ojalá que Uruguay no quede eliminado. Ojalá que Uruguay no quede eliminado. Escuchame, claro. Pero si queda eliminado, bueno, gastamos todos los cartuchos, ¿no? O sea, entonces nos vamos feliz. Porque, bueno, para mañana estamos preparando una gran previa.
1: Gran.
0: Para la ilusión celeste. Porque confiamos en Uruguay. Porque es la de todos. Pese a que hay una grieta, pese a que están todos peleados, pese a que el vestuario es jodido. Está jodido el vestuario de Uruguay. Pero pese a todo eso, es cuando nada más nos gusta. Por eso mañana, a partir de la hora 13, estamos con un buen momento. A las 14, con un buen momento mundialista. Y a las 18:30, ya con un buen momento mundialista especial. Y si, ¿qué quiere que le diga? Algo le tenemos que poner, ¿no? Pero bueno, vamos a tener el vino rosé, vamos a tener sanguchito. Capaz que Mario Rizzo aporta una pizza. Sí. De los amigos de.
1: Si ve que no llego, arranque el programa.
0: ¿No? Bueno, no, usted va a estar a esa hora. Por eso. Entonces, bueno, mañana no se olviden. ¿Cómo salimos? ¿Cuánto
2: salimos,
0: perdemos?
2: ¿No? ¿Salimos, no?
0: ¿Cuánto perdemos? Bueno, Carlos Francisco quiso decir, ¿cuánto perdemos con España? Bueno, si es así, ustedes mañana detonan que exploten los celulares. ¿Cuánto pierde Uruguay mañana con España? Dice Carlos Francisco. Pero en realidad usted nos dice el resultado. Díganos como quiera, cómo sale Uruguay, si hay empate. Sí, para que Uruguay clasifique cada vez, cada hora que pasa, se acerca a lo que ya dijimos hace... ¿Cuánto? Más de una semana. Que Uruguay, si pierde, queda eliminado. Pero bueno, hoy por hoy, con algunos datos, todavía quedan esos dos, tres terceros, porque ya ayer clasificaron dos terceros más. Entonces habrá que ver qué es lo que va a pasar. Pero reitero, entonces, vamos a ver qué pasa. Mañana estamos desde las 13 horas. Vamos arriba, querido Carlos Francisco. Estamos en contacto con
2: Germán Lecuéder.
0: ¿Cómo anda, Germán?
3: ¿Qué tal, Tano? ¿Cómo te va? Gusto saludarlos. Me llamaron 1:30, son 2:15 y estoy esperando que alguien.
0: La culpa de Carlos Francisco. No, la culpa de Carlos Francisco.
1: Más fácil hablar con
3: Gordo. Se me enfrió el mate.
1: Todo, pa.
3: Escuchando lo al Tano opinar. Yo escuché a alguien ahí del equipo deportivo que dijo que había comprado un asado para festejar la derrota de Uruguay.
0: No, pare. Yo no dije eso. Yo no dije eso. En todo caso, Carlos Francisco.
3: Bueno, dije que fue usted, dije que fue uno, seguimos solo. Claro.
0: Tampoco dijimos el asado no corre. Lo que sí corre, ¿qué fue que dijimos que íbamos a traer?
1: ¿Sándwiches?
0: Ahí va.
1: Y después no escuché más nada.
0: Y que usted va a traer una pizza.
1: No, yo no.
0: Mario Rizzo va a traer una pizza.
3: Eso para la previa, porque si pierde Uruguay yo no quiero comer nada. Yo quedo muy tocado con la derrota de Uruguay. Aparte...
0: ¿Qué va a dormir? ¿Va a dormir con barriga vacía? ¿Va a dormir con barriga vacía?
3: No como nada. No me da ganas de comer nada.
0: ¿Que duerme de barriga vacía?
3: Sí. Yo por lo general no ceno por la noche. Bueno, cena de... noche, obviamente, ¿no? Pero no sé, no cuido. Si no, tengo el ejemplo de un amigo que se alimenta mal y tiene el físico que tiene.
1: Sí.
3: No voy a nombrar al amigo, por eso, pero bueno.
1: Recomienda no cenar de noche, recomienda.
3: Sí, fruta.
1: Eso
3: fruta,
1: sí.
3: Un té, un café.
1: Eso sí.
3: Con malteada y pronto.
0: Y la barriguita que tiene, eso, el rellenito de que...

0: es adivinar nada. Es un partido muy complicado. Uruguay va a enfrentar a una de las candidatas estando con dos puntos en la tabla después de dos empates. Digo, no estamos bien, no es un buen momento de Uruguay. Hay jugadores que están lejos de su nivel, pero acá les pongo como ejemplo. Hay dos selecciones que llegan al límite. Hoy Ecuador con Alemania y Uruguay con España. Pero yo le veo más posibilidad futbolística por lo que han demostrado. Ecuador puede ganar a Alemania, si tengo que evaluar lo futbolístico, que Uruguay, por lo demostrado, y ganar a España es lo futbolístico. Pero acá hay otro tema. Uruguay, cuando juega este tipo de instancias, aflora otra cosa. Aflora la estirpe, el ADN, la personalidad de los jugadores, la vieja guerra charrúa. Bueno, todo eso que parece un cuento, pero que no lo es, porque basado en eso, Uruguay ha logrado muchas cosas importantes, hazañas históricas en el fútbol. Y por eso digo que... Y Ecuador no lo tiene. Ecuador no lo tiene. Sí. Ecuador tiene un fútbol superior al Uruguay. Pero, un fútbol ofensivo que únicamente le faltó contundencia porque generó 10 chances de gol en cada partido, pero no la metió. Y hoy llega a una instancia con un punto teniendo que ganar o ganar ante Alemania. Futbolísticamente, repito, creo que Ecuador tiene méritos como para hacerle buen partido a Alemania y ganarle. No sé si lo va a alcanzar porque va a jugar contra un gigante, contra un equipo que tiene 4 Copas del Mundo, que pesa mucho la camiseta y la historia.
1: Y que va por la
0: Uruguay es al revés. Yo digo que Uruguay va a llegar complicado, con un panorama adverso en lo futbolístico, sanitario, y en la tabla que lo obliga a sacar al menos un empate, juega con España. España juega muy bien, pero no es Alemania. ¿Ah? España no es Alemania. No tiene los pergaminos que tiene Alemania. Más allá de que es un campeón del mundo, yo creo que acá Uruguay puede emparejar el partido en la actitud, en la rebeldía, en el coraje, en las ganas, en ese ADN que tiene el pueblo uruguayo. Por eso creo que considero que no es un partido imposible para Uruguay. Y hay que recordar que un empate nos deja posicionados para pelear en tercer lugar. Ahora, me preocupa lo de Jiménez. Yo creí que Jiménez jugaba. Esta noticia que me dio el tema que no juega Josema, yo creía fundamental, creo fundamental, la posibilidad de que Jiménez jugara. Fundamental. Por un tema de que Matías Uribe va a pasar a jugar a la izquierda como lateral, lo marcaría a Yamal, ya lo marcó en la Champions, es un jugador que tiene roce internacional, que ha jugado partidos ante delanteros muy importantes a nivel mundial. Es el jugador que yo creo que debería marcar por izquierda al extremo derecho de España, que es un demonio. Pero bueno, al no jugar Jiménez, va a tener que jugar Olivera de zaguero. No es el puesto original de Olivera. Olivera tiene que jugar de lateral. Y a mí lo que no puedo entender es que una selección uruguaya tenga que improvisar a un zaguero. No concibo eso. Me diga, bueno, pero no hay. Y, bueno, a nivel mundial, tantos jugadores uruguayos que hay a nivel del mundo, no hay uno que pueda jugar de zaguero y no improvisar. Y además hay otra cosa, lo que podía empujar Jiménez en el equipo, en personalidad, en liderazgo, en el capitanato, porque indudablemente sería el capitán que jugara. Todos esos atributos, por más que le falte fútbol, son condimentos y argumentos que Uruguay le está faltando. Un caudillo líder en la cancha, un jugador que empuje el equipo. Por lo tanto, mala noticia de que Jiménez no juega. Yo tenía la fe que pudiese jugar, pero bueno, ya está. No va a jugar. Y acá hay un error del técnico. No puede llevar tantos jugadores lesionados. No puede llevar a un mundial tantos jugadores lesionados. Acá tenemos a Jiménez lesionado, a De Arrascaeta. Bueno, De Arrascaeta se lesionó ya estando en la selección. Pero tiene después a
2: Ronald Araújo, a Ronald Araújo no lo tiene.
3: Eso hablamos ayer. Eso hablamos
2: te decía
3: ayer,
2: que no, pero está hablando todo lo que no tiene. Ronald Araújo no lo tiene tampoco, Germán.
0: Claro, no, por eso te decía, son muchos jugadores, no pueden llegar a un mundial con tantos jugadores lesionados.
2: Pero esto lo sabía el técnico antes de salir de Montevideo, Germán, vamos por la orden en la casa. Que Darwin llegaba con 6 meses sin fútbol, lo sabía Bielsa. Que Ronald Araújo no llegaba, lo sabía Bielsa. Que Jorge de Arrascaeta venía entre algodones, lo sabía Bielsa. Después se termina de romper. Que Jiménez no llegaba, lo sabía Bielsa. Entonces, llevamos 6 de 26, llevamos 6 jugadores lesionados. O sea, de 26...
3: Dos lesionados.
2: ¿Eh?
3: Dos lesionados.
2: No, señor.
3: Darwin está lesionado.
2: ¿Eh?
3: Darwin no está lesionado.
2: Darwin sin fútbol. Darwin, pero es lo mismo que estar lesionado. No, sin fútbol, escúcheme. Darwin, acuérdese, acuérdese, no la toca, no la toca. Un jugador, digo, y Germán, que me extraña, Germán, que jugador de fútbol, que juega al fútbol y que dirige un equipo. Un jugador que hace 6 meses está duro, está más duro que mi abuela. Entonces, vos 6 meses, por más atleta, por más velocidad, por más...
3: Ganó un mano a mano en el área el otro día, definió, dio el pase, no llegó...
2: ¿Cuántos goles hizo?
3: Pero jugó 15 minutos.
2: Escúcheme, y sí, jugó 90 y tampoco hizo nada.
3: No jugó 90 minutos.
2: ¿Cómo que no? ¿Cuánto jugó? ¿Cuánto jugó? ¿Cuánto jugó? ¿Sumá los minutos?
1: 45 minutos,
4: se fue el primer tiempo. Se fue el primer tiempo.
0: No jugó 90. 15 minutos el segundo. Claro. Primero, no conozco a tu abuela, Tano, no sé si es duro, ¿no?
2: Pero está duro, el jugador lo dice todo.
0: No hay uno mejor que Darwin.
2: Es otro tema.
3: Bueno, hay uno mejor que Darwin.
2: No hay otro mejor que Darwin en la medida, en las condiciones naturales que tendría que estar, pero no como está.
3: Hay uno mejor que la pregunta que hicimos ayer, Germán,
2: porque el técnico nos llevó, muchacho.
3: Está bien, pero la pregunta
2: no hay porque el técnico nos llevó. A eso 100 veces mejor. Suárez es 200 veces mejor.
3: La pregunta que hicimos ayer. Para no hablar más, eso digo en lo personal, ¿no? Para no hablar más de eso y no me corte, por favor, le pido, le estoy implorando.
2: ¿Usted corta?
3: Bueno, sí, yo corto menos que usted igual.
2: Corta.
3: Está, pero mucho menos. Ayer hicimos una pregunta para terminar con esto de que los jugadores fueron a pasear o por qué llevó a los jugadores lesionados. Está. Ayer hablábamos con Marito y de mi parte yo creo que el técnico tenía o tiene confianza y todos teníamos, aquellos que acompañamos el trabajo de Bielsa y apoyamos, que clasificábamos en la primera fase. ¿Qué pasa?
2: No, yo le dije.

0: van a estar para la segunda, lo llevaba. ¿Por qué? Otra, voy a otro, la segunda pregunta. ¿Tenés a un jugador mejor que Araujo, que es el capitán de Barcelona, un zaguero reconocido mundialmente? ¿Tenés un jugador mejor
1: que
0: Araujo?
1: Tiene para un mes.
0: Me corta de nuevo.
1: No, pero usted me dice Araujo. Pero escuchame una
0: cosa. Araujo está pronto para la siguiente fase.
1: No está pronto. Hablé con el padre, no está pronto. Le va a llevar un mes. Acuérdese, cuando termine la Copa del Mundo.
0: Tiene una información que no tengo, ¿vale?
1: Bueno, entonces no diga lo que no es.
0: Bueno, pero si en base a eso.
1: Por eso lo estoy cortando. Le estoy diciendo que hablé con el padre de Araujo. Y no llega.
0: La verdad que me llama la atención esa información, y la verdad que ahí se tira todo por abajo de lo que pensaba yo. Llevas a un jugador que vas a tener en la segunda fase porque no tenés a un jugador mejor que Araujo. No tenés a un jugador mejor que de Rascaeta para esa posición. Entonces, si vos sabés que vas a clasificar porque confías en tu plantel, confías en el equipo, lo llevas, y no lo llevas a pasear. Sabés que vas a contar con esos jugadores en una etapa, en una fase que es sí o sí, ganar o ganar. Entonces,
2: mata.
0: Eso.
1: Pero no llegaba. De Arrascaeta no llega para... ¿Uruguay clasifica? Y
0: no llega a ninguno de los
1: vamos
0: dos.
1: Vamos a suponer que Uruguay clasifique, ¿no?
0: Sí.
1: Le voy a hacer un gusto una vez en la vida, algo que no va a pasar.
0: Está, pero...
1: Descartado. Pero vamos a... Está. Le aseguro que de Arrascaeta no está.
2: Para el próximo partido.
1: Para el próximo partido no está. Es de Arrascaeta, con suerte podría llegar a semifinales.
2: No, cuarto.
1: Con suerte, no. Te digo el dato.
2: 16avos, a 10, octavos, no,
1: sí,
2: cuartos,
1: sí, sí. Semifinales. No llega hasta 10 días antes que termine el Mundial. Se la hago más fácil. ¿Está? 10 días, con suerte, llega para el 9 de julio. Con suerte, es la fecha. Es la fecha que dice el médico. Que de Arrascaeta podría llegar en condiciones, y tampoco 100%, un 70%, al 9 de julio. ¿Está? Y no lo van a exigir. ¿Por qué vos pensás que el Flamengo inteligente mandó al kinesiólogo? Para ayudarlo, pero también para decirle, che, muchacho, no lo apuren demasiado, ¿eh? No lo apuren demasiado, que lo terminan de romper.
0: O sea, que usted asegura que para la siguiente fase no está ninguno de los dos, ni de Arrascaeta ni Araujo.
1: Ni Araujo. El que podría llegar a estar, el que podría llegar a estar, es José María Jiménez.
2: Bueno, un dato importante.
1: Está, pero no llega para ahora.
0: No,
2: para no, no, mañana no está.
1: Está, exacto.
2: Bueno, pero es un dato importante.
1: Sí, claro.
0: Bueno,
1: Germán, pero repito, digo podría. ¿No? No aseguro porque llega a clasificar Uruguay y no está José María Jiménez y me dice, che, Tano, dijiste que iba a estar. No,
0: yo no, dije no, está que claro, podría. Araujo y de Arrascaeta. ¿Qué dice Germán?
3: No tengo datos de cuándo vuelven estos jugadores, pero si Tano tiene datos confiables, bueno, hay que pensar que no lo vamos a tener. Y que vamos a tener que jugar con lo que viene jugando. Si es que no se lesiona otro, ¿no?
2: Sí.
3: Si es que no hay alguna otra lesión. Claro. Pero bueno, más allá de esto, a mí me preocupa hoy lo que...
1: No sé, Varela. ¿Varela se recuperó?
3: Sí, ¿no? Que de Arrascaeta no jugaba.
0: Está descansando,
3: pero no va a jugar.
0: Cansado, ¿no?
3: Pero la idea que tenía yo, la esperanza era que jugara Pusema. Al menos que jugara Pusema. Pero ya descartado.
2: Claro.
3: Me preocupa enormemente porque hemos mostrado falencias enormes. Los tres goles que tomó Uruguay fueron tres goles de error nuestro.
2: Sí.
1: Germán, y te digo otro tema. Para
3: el error de defensa.
1: Para el análisis. Molera,
3: pero nadie dijo que ningún zaguero llegó a buscar el rebote.
1: Para el análisis.
3: La barrera que se abre. Molera que provoca solo dos, y después el error de Matías Oliveira. O sea, tres goles por errores. Y eso me preocupa, teniendo en cuenta que si cometemos cinco errores contra España, son cinco goles que tomamos, porque España no se perdona. Entonces, es preocupante. Tenemos que mejorar bastante en ese sentido. Y en la puntería, ¿no? Las pocas jugadas que podamos generar, que no vamos a tener muchas, no vamos a tener muchas jugadas de gol contra España.
2: No sé.
3: Las que tengamos, tenemos que ser altamente efectivos. Y si comparamos los partidos anteriores, bueno, la efectividad no es el fuerte de esta selección. O sea que, para la más es complejo, pero bueno, la esperanza es lo último que...
0: España puede salir un poquito más y pueden aparecer más.
1: Para terminar, para reforzar lo que vos...
3: Germán,
1: dame una pausa. Lo que te quería reforzarte para tu comentario, que si bien por ahora tengo el dato que va a jugar, pero no entrenó nada,
0: sí, Varela,
1: por una lesión, Guillermo Varela. O sea que no vamos a encontrar el mejor Guillermo Varela. Si juega Varela todavía, si juega Guillermo Varela, si no juega, bueno, ahí la situación ya es casi catastrófica.
3: Sí, terrible. Hay un poco de factores compartidos, de responsabilidad compartida. Uno, de la mala suerte de la lesión, y otra, la manera que manejó Bielsa la situación. Para mí se equivocó.

0: que haber pensado que un mundial no podés ir esperando que un jugador se recupere o no. Si se lesionó, no va. No va y pone otro. No podés ir, por más que sea Ronald Araújo, Arrascaeta o quien sea. No estaba para jugar. El desgarro que sufrió de Arrascaeta fue importante. Se sabía que iba a tener un tiempo largo de recuperación. Y en un mundial nada es fácil. Nada te aseguraba clasificar en la primera fase. Sí. Entonces ahora llegamos a un partido límite con una enfermería y con un cuadro a media máquina, porque tenemos a muchos jugadores que están sentidos.
1: Ahora te digo, ¿no?
2: Tengo que redondear,
0: Es complicado el tema. Complicado el tema, pero como te dije, uno tiene siempre la esperanza.
2: Germán, mañana la seguimos porque además tenemos plato doble, ¿no? No sé cómo usted está de agenda, pero tenemos plato doble, estamos de 13 a 15 y después a partir de las 18:30. Así que seguramente la vamos a seguir mañana. ¿Algo más para cerrar este contacto?
3: Se fue.
2: Se nos cortó.
3: Sí.
2: Se nos
3: cortó. Bueno, ya había redondeado igual.
2: Sí, ya había redondeado. Vamos a la pausa, vamos a la pausa. A ver. Sí, Germán.
4: Se cortó.
2: Vamos entonces, pausa, ya dio historia.
3: ¿Salió cuando, después de la pausa, que tengo historia?
2: No, estamos recontra atrasados. 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
3: Vamos con la historia de los mundiales. Nos metemos en el mundial de 1990, Tano, donde recordamos todos la canción que por excelencia hasta el día de hoy debe ser la más bonita de la historia de los mundiales. El mundial más defensivo se cataloga el 90, apenas se marcaron 115 goles en los 52 partidos disputados. Este juego excesivamente cauteloso obligó a la FIFA a implantar años después la regla de que prohíbe a los arqueros tomar el balón con la mano. La revelación africana fue Camerún, sorprendió al mundo venciendo 1-0 a Argentina en aquel partido inaugural. Recordemos que a Maradona y a Canilla los mataron a patadas. Con su juego alegre y los goles del veterano Roger Milla, quien celebró bailando en el banderín del corde, llegaron hasta cuartos de final. El misterio del bidón. Durante el tenso duelo de octavos entre Brasil y Argentina, el jugador brasileño Branco bebió agua de uno de los bidones ofrecidos por los argentinos y aseguró haberse sentido mareado y confundido. Las lágrimas de Maradona, la imagen del final del torneo, mostró a Diego Armando Maradona llorando desconsoladamente cuando en el Estadio Olímpico de Roma, tras perder la final, el público silbaba el himno argentino. El himno inolvidable, como estamos escuchando ahora, para muchos aficionados el tema Una Estadio Italiana, interpretado por Gianni Nannini y Eduardo Benato, es la canción oficial más emblemática de la historia de los mundiales.
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2: Pausa, hacemos la pausa ahora sí y ya volvemos.
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2: 22 minutos nos están separando de las 3 de la tarde en todo el territorio nacional y nos vamos a Guadalajara, nos vamos a México. ¿Cómo le siente Guadalajara al máximo relator, querido Javier? Le tiene que sentir bien Uruguay, me va a decir usted, ya lo conozco. ¿Cómo anda, Javier? Máximo Goñi, bienvenido.
16: Gracias, gracias. ¿Cómo andan? Un abrazo grande desde Guadalajara. Una tormenta tuvimos ayer, impresionante, y por suerte hoy bajó un poquito la temperatura, que nunca fue muy alta. En la noche se puede descansar perfectamente. Y no se olviden que estamos a más o menos 1.500 metros sobre el nivel del mar. Eso genera que el sol caiga plomo al mediodía, pero después las tardecitas y las noches sean hiper agradables acá en esta parte de México. Bueno, acá andamos, esperando el partido de mañana, ¿no? Límite, para saber si seguimos en el campeonato del mundo o volvemos a casa.
2: O volvemos, pero usted se va a quedar igual hasta el final, me imagino. Puede volver a Uruguay, pero usted va a seguir hasta el final, ¿no, Javier? Vamos a tener la transmisión hasta la final de la Copa del Mundo.
16: Eso es lo que está previsto y eso es lo que hemos hecho en todos los campeonatos del mundo. Lo que pasa es que cada vez complican más, las distancias son muy largas, son enormes. Claro. Y en fin, hay que ser muy prolijo, muy puntilloso en las estrategias. La del grupo ya sabíamos y bueno, la cumplimos. Ahora falta saber cómo sigue la historia, ¿no?
2: En el peor de los casos se movió, ¿no? Pero hasta la final vamos a tener las transmisiones acá en Radio Internacional con el relato de Javier Máximo. Antes de meternos de lleno en Uruguay, y además de no jugar a nada, somos una enfermería, ¿apareció el mejor Brasil o todavía no?
16: A mí me gustó, la verdad.
2: Sí.
16: Y yo creo que no hay equipo que sin grandes delanteros logre cosas importantes. Puede haber alguna excepción. Y la verdad que está pintando este muchacho Vinicius Junior, más allá de los errores espantosos del fondo escocés, más allá que increíblemente el VAR llama al juez y le anulan un gol a Vinicius, que pudo anotar 3 ayer, pero me parece que a partir de Vinicius, el ataque brasileño como que se empodera, como que es mucho más protagónico. Cuña, que no lo veo como un gran centro delantero, también levanta su nivel y sabe medianamente definir. Ryan Reilly, cuando se arriman, la verdad que complica bastante, y hay un equilibrio muy importante entre Casemiro, Bruno y Lucas Paquetá, ¿no? Y después lo que saltan Marquinhos en el fondo es impresionante, ¿no? Sí. La pelota que saca de cabeza son notables. Así que yo veo un Brasil bastante serio, equilibrado, compacto, y con un delantero que está sacando ventaja sobre unos cuantos, ¿no?
2: Uh-huh. Tal cual. Bueno, Uruguay. José María Jiménez aparentemente no llega.
16: No, aparentemente Bielsa pone en cancha la misma escuadra que empató con Cabo Verde. A mí me dicen acá que todavía estaría por definir si Darwin Núñez tiene una chance o no por Viñas. Veremos. Si hay un cambio es ese. Si no, aparentemente, la misma oncena que... Y me imagino la misma figura táctica que afectó a la selección de Cabo Verde.
2: Acá los muchachos han hecho diferente, ¿viste? Que cuando no frota el mejor Uruguay, volvemos a lo de los viejos tiempos, ¿no? A la famosa calculadora, ¿no? Y acá se hizo 8, 9 proyecciones distintas. Con algunos resultados, con algunos terceros que ya se confirmó en la víspera, deja la sensación que con 2 puntos te quedás afuera y que para pelear el tercer puesto como mínimo tenés que empatar con España, y si perdés ni que hablar, volvés para el aeropuerto Carrasco.
16: Sí, yo no me imagino, la verdad, un pasaje a la siguiente fase con 2 puntos. Bueno, si se da, que se dé, pero sería muy muy duro, ¿no? De 9 unidades, haber logrado solo 2, eso no estimula a nadie, la verdad que no sería tonificante para nadie. Pero también hay que ver las características del partido frente a España, cómo van a ser. También acá están haciendo encuestas y porcentajes, y el porcentaje hoy de gente que aparentemente está en esto y medianamente seria, da que España le ganaría a Uruguay 12-2. Son los partidos, hay que jugarlos. El favoritismo es factible que si España juega 6 veces,
2: es factible,
16: Uruguay,
2: pero esto
16: 4 veces.
2: Javier, es factible, pero esto no es una timba, ¿no?
16: No. Este es un partido de fútbol, ahí hay que jugarlo.
2: Claro. Ahora, se dice que la lógica no existe en el fútbol, en el básquetbol sí existe la lógica, en eso no hay 2 opiniones. Ahora, por lo general, el mejor gana siempre el mejor, ¿no? Por lo general, cuando hay diferencias importantes, como este caso en el juego.
16: Sí, pero acá hablamos de un partido. Por eso reciente te decía, de pronto de 6 partidos España-Uruguay hoy, yo qué sé, son 2 empates y 4 victorias españolas, ¿tá? Hoy, la foto de hoy. Pero en un partido hay imponderables, ahí se achican las diferencias. Se puede mantener la tendencia, naturalmente, pero en un partido solo, varias veces, y el mundo de fútbol ha quedado azorado con resultados que no eran previstos. Así que en un partido se pueden achicar las diferencias, hay imponderables, hay expulsiones, hay lesiones, hay una mala actuación del juez o del VAR, hay un montón de cosas. Tenés a tu equipo que viene a los tumbos y queda iluminado, ese día se ilumina media docena de jugadores y deslumbras al mundo. Si fueran varios partidos, no hay duda que Uruguay se vuelve a casa. Uh-huh. Pero este es un solo partido, veremos qué pasa.
2: Claro, te hago 2 cortitas. Claro, si fuera una serie como es el básquetbol, el mejor de 7, tenés 0 chance. Acá los más claro. Se acortan. Te decía 2 cortitas y la vamos a ir mañana dentro de tus posibilidades. Máximo, el árbitro, lo hablábamos con los muchachos, es marroquí. Vos viste que entre Marruecos y España no se llevan nada, ¿no? Pero hay profesionalismo, ¿no? Yo no creo que nos pueda favorecer el árbitro. ¿Vos ves en eso alguna ventaja? No,
16: son 2 cosas distintas. Ustedes no se olviden que la historia es muy dura, y marca cierto avasallamiento de España sobre el territorio marroquí, sobre su comercio, sobre su industria, sobre sus transacciones, sobre sus tierras. Y ahí sí, hay como un encono, ¿no?, histórico. Pero no, yo creo que a estos niveles uno tiene que entender que se es profesional y que en ese aspecto va a haber imparcialidad, con aciertos y errores, pero va a haber imparcialidad.
2: Lo último, y tiene que ver ya con lo de mañana, con la programación, aquí vamos a tener de 13 a 15 un buen momento y después enganchamos las 18 y 30 con un buen momento especial. La transmisión, me imagino que vas a arrancar un par de horas antes.
16: Sí, tío, no tengo la más mínima noción, porque con estas 3 horas de diferencia, claro. No, creo que arrancamos antes, creo que arrancamos con Francia-Noruega, mirá, si no me equivoco. Ya arrancamos con Francia-Noruega y seguimos el aro.
2: Pero no vas a relatar los dos, me imagino.
16: No. Superman no hay acá.
2: Te quedas para el partido de fondo con Juan Carlos y con Bardaquian.
16: Exactamente, y Jorge Alonso y Jorge Muñoz en zona mixta, en conferencia de prensa y en el puesto de observador. Así que está, en eso está el equipo formado.
2: Y con haciendo el aguante con Radio Internacional para tener cobertura total también en todo el norte del país. Te mando un abrazo y dentro de las posibilidades mañana capaz que sobre 2:30 de la tarde, tempranito, así no te agotamos, por lo menos un saludito ahí y una cortita hacemos en vivo desde Guadalajara.
16: Como no, será un gusto, un abrazo para todos y bueno, y gracias por la calidez y por la simpatía. Un abrazo enorme, ¿eh?
2: Usted se lo merece, mi amigo. ¿Sabés quién te manda saludos? Ah, antes que me olvide, ¿no? Que además es uno de los integrantes de Un Buen Momento, pero es de Artigas, ¿viste? Acá tenemos, estamos en Rivera, pero tenemos gente en Tacuarembó, tenemos gente en Artigas. Germán Lecuader, un buen relator, que sé que le tenés un cariño especial, te tiene y un afecto, y me dijo, bueno, si va a salir hoy Máximo, no te olvides mandarle un saludo. Bueno, así que desde Artigas también te mandan un abrazo.
16: Sí, un señor. Además, yo le decía a Lecuader que varias veces le digo, siempre repito, que mi padre nació en Artigas.
2: Claro, es verdad.
16: Mi padre, sí. Después de muy chico, siendo muy chico, se vinieron para Montevideo, ¿no? Pero nació en Artigas y mi abuelo paterno también nació en Artigas. Pero hablando del Ecuador, es flor de profesional, por eso se mantiene tanto tiempo vigente y con mucha gente que lo sigue. Y cada vez que lo veo llegar al Estadio Centenario, la verdad que me pone muy feliz. Le envío un fuerte abrazo como a todos ustedes.
2: Es uno, además, es junto con Alexis, son los dos relatores que tenemos acá en Radio Internacional. Así que te mando un abrazo para todo lo que es el fútbol local y el fútbol de OFI. Te mando un abrazo, querido Javier, y mañana estaremos atentos y expectantes que ojalá nos puedas regalar, en el relato, ¿no? Regalar un buen relato está descartado, pero que sea con victoria mucho mejor.
16: Ojalá. Vamos arriba, la esperanza nunca se pierde. Vamos arriba. Chau.
2: Es verdad, abrazo. Javier Máximo Boniz de Guadalajara. Ya se viene en instantes Alberto Avellaneda para ponerle broche de oro a esta cuarta edición de la semana, ¿no? Y a menos de 24 horas y monedas de o la despedida o la clasificación para los que le gusta soñar alto.

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1: Reiteramos que mañana estamos desde la hora 13. Desde la hora 13 como en un buen momento. Después se viene un buen momento mundialista. Estamos sorteando una televisión 32 pulgadas HD, gentileza de Electrocentro. 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Me voy a la capital y después estaremos 18:30, ¿no? Para esperar el relato del máximo relator, Javier Máximo Doni, aquí por Radio Internacional. Hasta las 20 lo vamos a estar acompañando. Ahí a las 20 sí le daremos paso entonces a Javier Máximo Doni. Me voy entonces con Alberto Avellaneda. ¿Qué tal, querido Alberto?
2: ¿Cómo andás, Mauri? ¿Todo bien? Aquí palpitando lo que va a ser esta, bueno, este calendario que tenemos de Mundial, hoy con varios partidos. Esperando ansioso lo que pueda pasar mañana, escuchando a los colegas que están allá, recién escuchaba a Máximo, ¿no?, de lo que puede pintar para mañana para Uruguay, en un partido súper complejo, con la más fea del baile, nos toca bailar mañana, y bueno, esto es fútbol, que más allá de los antecedentes que no son buenos en materia de rendimiento de Uruguay, hay que quemar el último cartucho mañana, vamos a ver para qué está Uruguay. Ya todo el mundo con esta calculadora que ustedes estaban manejando, viene bien la mano si se empata el partido, ¿no? Porque Uruguay quedaría con 3 puntos y saldo 0. ¿Ya? Y vos vas relojeando todos los otros y están quedando por debajo de Uruguay los otros terceros, la gran mayoría.
1: O sea que hoy usted firmaría el empate.
2: Y sí, para progresar una fase y tener una transmisión más y vender más publicidad sirve.
1: Claro, o sea, por eso firmamos el empate. Así queda contento, claro, Carlos Francisco, ¿vio? Porque mire, Rizzi, claro, ya abandonó, ya tiró la toalla, ya ni viene más. Mario Rizzo se va antes que termine el programa, ¿vio? O sea, ya le tienen menos confianza a Uruguay, ya no defiende como antes la clasificación celeste, ¿me entiende?
2: Claro, no, lo que pasa es que es súper complejo. Uruguay hipoteca gran parte de su chance con estos 2 empates, que propiamente el mismo equipo de uruguayo edificó estos resultados, ¿no? Si tenemos en la pupila y en la memoria lo que fueron los 3 goles que se come Uruguay, fueron prácticamente made in defensa uruguaya. O sea, por más que haya virtud de los rivales que hayan convertido los tantos, los errores garrafales de la última línea y del arquero pesan mucho. Y bueno, por lo que escuchamos, por lo que nos dice, bueno, que dijo Goñi recién, lo que nos dijo el Gonza, el relator de Navarre Chupiar desde allá, hoy la práctica arrancó a las 10:30 de la mañana, allá en el Mayacoba Hotel, en Playa del Carmen. Todo hace pensar que va a repetir la oncena que presentó frente al equipo de Cabo Verde. El único cambio que hizo de movimiento ahí, en pocos minutos, fue Darwin por Viñas, pero todo hace pensar que va a estar la misma oncena mañana para enfrentar a este equipo de España, que es un equipo que no va a especular con el resultado. España sale a ganar todos los partidos, se lleva por delante todo, así que yo no creo, sinceramente, que haya un 0-0 mañana en el Estadio Guadalajara. Ojalá que Uruguay pueda capitalizar, si gana, quedará primero en su grupo, según la cantidad de goles que haga, y hay que relojear lo que haga Cabo Verde también con Arabia, que depende muy mucho de eso, la clasificación total de Uruguay finalizando la fase de grupos, y después ir relojeando, ¿no?, los otros terceros que van a ir quedando y cotejar con el saldo de goles, con los puntos, etcétera, etcétera. Hoy por hoy el mejor tercero es Bosnia Herzegovina, que tiene 4 unidades. Los demás, hay unos con 3, pero que tienen saldo negativo, donde es Uruguay, en un empate le favorecería como para quedar entre los 8 mejores. Veremos, ¿no? Hay que esperar a mañana, con toda la esperanza de que, bueno, que queme las últimas balas Uruguay en este Mundial, y si logra pasar de fase, bueno, según cómo se den los resultados, y te puede tocar Francia, Noruega, México, en fin, hay que ver, si pasás, aprontate, porque se vienen cada nene peso pesado de la masita.
1: No le quepa la menor duda. Querido Alberto, mañana te aguardamos entonces, a primera hora capaz que es mejor, porque después vas a
2: sí, estar... Sí, mañana compromiso que vamos a estar, después de las 14 horas vamos a estar, seguramente, o capaz que hoy, desde 14:30 seguramente, yo te aviso, va a ser lo mejor mañana, vamos a estar en la previa...
1: Cuando tengamos el vino rosés en la mesa y los sanguchitos, ¿vio? Los sanguchitos.
2: Ahí va,
1: para compartir acá, ¿vio?
2: Eso es bueno. Así que sí, sin lugar a dudas, Mauricio, mañana vamos a estar. Vamos a palpitar lo que pase hoy. En instantes nada más, en un rato, a las 5 de la tarde, está jugando Ecuador con Alemania. Fíjate qué partido.
1: Sí.
2: Para los ecuatorianos que tienen que cambiar el paso.
1: Es bravo para Ecuador, ¿eh? Es bravo para Ecuador.
2: Bravísimo.
1: Sabés que tengo un pálpite, ¿no? O sea, lo vengo diciendo hace tiempo, ¿no? Para mí la final es Brasil-Alemania. No sé cómo son los cruces, pero... por tirar, por lo que he visto, me gustaría que una final Brasil-Alemania.
2: Y sí, se puede reeditar Francia-Argentina también, ¿no?
1: Francia-Argentina.
2: ¿Eh?
1: Cualquiera
2: se
1: de los dos.
2: Reeditar de nuevo.
1: Cualquiera de los dos es flor de final, ¿eh? Cualquiera de los dos es flor de final.
2: Por favor, y uno que está ahí relojeando, a ver si se mete entre los mejores, según los cruces, eso me voy a sentar más tranquilo con los fixtures, es Inglaterra. Que es otro peso pesado que hay ahí en el montón. Y bueno, hay que ver. El mismo España, que viene de menos a más, son grandes candidatos, sin lugar a dudas.
1: Hoy no juega Estados Unidos.
2: Insisto.
1: Hoy no juega Estados Unidos. Hoy no juega Estados Unidos.
2: Estados Unidos creo que juega hoy, sí. Déjame fijar acá. Estados Unidos.
1: Lo que elevó la vara a Estados Unidos de su nivel futbolístico. Desde aquel partido Copa América con Uruguay, ¿no? O sea,
2: sí, no.
1: Vos no lo descartes, ¿eh? Vos no lo descartes. Y más
2: no lo descarté en ningún momento. Yo dije, ojo con este equipo, porque hasta ahora fue el único que vi que arrolló a su rival, que lo metió dentro del arco a Paraguay en el primer tiempo, no lo maniató, no le hizo 5 goles, no sé cómo, en el primer tiempo. Hoy sí juega Estados Unidos con los turcos, que ya están eliminados, juegan a las 23 horas.
1: Sí, para confirmar el primer lugar, me imagino.
2: Claro, sí, 23, está solo, solitariamente con 6 unidades, Paraguay y Australia tienen 3.
1: Imagínate.
2: Ahí, bueno, van a tener que luchar los paraguayos para, justo juega Paraguay y Australia, ¿no? A la misma hora, para ver si clasifican, si ganan se meten segundos, y bueno, si marchan, quedan con 3 y un saldo favorable para Uruguay, esto que pueda pasar, porque si llega a ganar, cualquiera de los dos que gane, el que pierda va a quedar tercero con saldo negativo y 3 puntos.
3: Lo que
2: eso le favorece a Uruguay.
1: Ahora imagínate si Estados Unidos gana, hace 100% de los puntos en la primera fase, ¿no?
2: Sí, señor. Lo mismo hizo México, que hasta ahora es el único. Claro. Que ha triunfado los 3 partidos. Y bueno, ahora le toca a Estados Unidos hacer los deberes como anfitrión frente a un equipo de Turquía que está con 0 unidad. O sea que ya los turcos hacen la valija y ya mañana... Los acompaña el ICE hasta el aeropuerto y chau, que te vaya bien.
1: Claro. Yo creo que no veo un México tan fuerte desde aquel México con Hugo Sánchez, ¿no?
2: Sí, este es más equipo, me parece.
1: Sí, claro.
2: No tiene tantas individualidades.
1: Claro, no tiene un Hugo Sánchez, claro, te entiendo. No tiene un Hugo Sánchez en el equipo.
2: Claro, no tiene un referente como antes tenía, ¿no? Claro. Está Ochoa... Entró y fue una ovación tremenda al arquero que ya tiene su 6º mundial encima.
1: Mirá.
2: Es un referente, ¿no? Entró, se vino abajo el estadio. Cuando entró, lo mismo que ayer Neymar, en los últimos 15 minutos que entró en Brasil también, se vino abajo el estadio en aplausos y en elogios al futbolista brasileño. Y sí, no hay los grandes ídolos antiguos que tenía México. No están los Cuauhtémoc Blanco, no están los Rafa Márquez, no está Hugo Sánchez. En fin, no están aquellas grandes figuras. El Chicharito también, por decir, aquellos que sobresalían. Este es un equipo más utilitario, sin tantas estrellas, pero como equipo muy sólido, es lo que está llamando la atención de México en este Mundial.
1: Te mando un abrazo, querido Alberto. Mañana, ya en el día de la despedida o el día de la clasificación. Nos encontramos a partir de la hora 13. Hasta mañana, amigo. Abrazo.
2: Abrazo, Mauri, saludos para un hermano ahí, Carlito Francisco, abrazo, que está por ahí, para toda la barra. Abrazo, Carlito, vamos arriba con todo y bueno, mañana estamos en contacto de nuevo. Vamos arriba.
1: No pierda la esperanza, Carlos Francisco.
3: No, la esperanza claro. No. Uruguay ya está clasificado.
1: No cuesta nada, no Uruguay tiene partido Dávila. No tiene partido Dávila.
3: Uruguay ya clasificó.
1: No tiene partido Dávila. Sí.
3: Solo estamos
1: mañana aguardando arriba. ¿Sabes con qué vamos a arrancar mañana, no?
3: Quiero saber con quién voy a jugar en la siguiente
1: parte. Sí.
3: Quiero saber con quién voy a jugar.
1: Va y me liará. Vamos a arrancar mañana con eso.
3: Para usted ese tema tiene.
1: Vamos, hasta mañana, chao.
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25: Querido amigo oyente, amable audiencia, reciban ustedes un saludo grande, un saludo cordial. Hoy día es un nuevo día, es un nuevo programa y estamos aquí frente a los micrófonos, agradecido con Dios Todopoderoso, no solamente por este día y por este programa, sino por la fortaleza que nos da para poder superar cualquier desafío que se nos pueda presentar en nuestro camino. Agradecido con la salud, por nuestro trabajo, por la familia que tenemos y por este nuevo día que esté lleno de posibilidades y más que todo que venga también lleno de abundantes bendiciones para cada uno de mis creyentes, para cada uno de nuestros oyentes, que siempre, por acá hay muchas personas que siempre se conectan por el teléfono, nos envían mensajes, muchos nos felicitan, muchos nos dicen, Antonio, queremos consultar, muchos no, por acá nos dejan ese mensajito que ya consultaron y que gracias a Dios están durmiendo tranquilo, que por fin están aliviados, que ya no sienten aquel dolor que no lo dejaba dormir, que estaban desesperados. Personas que llegaron o han consultado también con enfermedades a la piel, muchos llegaron con problemas de intestino también, que sufrían de hemorroides, divertículos. Había una persona que me consultó en un departamento, me decía, Antonio, yo lo consulto únicamente por las hemorroides, me dice, porque es horrible, me dice, Antonio, lo que estoy pasando, no puedo montar a caballo, tengo dificultades hasta para caminar. Usted imagínese nomás cómo será de difícil tener este problema. Y aquí nosotros le vencemos, aquí le curamos las hemorroides, sea lo que sea. Venga, amigo oyente, que aquí le queremos demostrar con hechos, no con las palabras, porque las palabras se las lleva el viento, pero son los hechos los que justifican nuestras labores. Y bueno, por aquí siempre le compartimos estos testimonios de agradecimiento que son de gente seria, ¿no? Aquí no hay nada arreglado, ustedes saben, ¿no? De gente seria, gente conocida, lleva los nombres y lleva los terminales de la cédula. Bienvenida, Melissa, a este programa.
26: Gracias, Antonio. Amable audiencia, tengan una cordial bienvenida a este nuevo día, a este nuevo programa que viene recargado, como siempre, de buenas energías, de buenas vibras y también de buenas noticias. Hoy se reúne aquí un grupo de personas con diferentes historias, experiencias y talentos, pero con algo en común, el deseo de crecer, de aprender y de construir un futuro mejor. Durante este programa descubrirán que el aprendizaje es más poderoso cuando se comparte. Cada aporte, cada pregunta, cada experiencia puede convertirse en una valiosa lección para los demás. Hoy los queremos invitar a aprovechar cada momento con compromiso, con optimismo. Recuerden que el progreso no siempre se refleja en grandes cambios inmediatos. Muchas veces se construye a través de pequeños avances diarios, que con el tiempo generan resultados extraordinarios. Yo les invito a que crean en sus capacidades, a que mantengan la motivación y recuerden que cada paso cuenta. Estamos seguros de que este programa será una experiencia enriquecedora que va a dejar huellas positivas en tu vida, también en tu desarrollo personal y profesional. Así que están en el camino correcto. Hoy tenemos grandes noticias para ustedes, grandes mensajes que Dios ha puesto en nuestro corazón y que hoy lo vamos a compartir con ustedes. Así que si todavía no encuentra esa solución al problema que tanto ha estado buscando, sea económico, sea de salud, sea familiar, están en el camino correcto. Dios pone a las personas que uno necesita en su vida en el momento indicado. Así que este es su momento para tomar esa gran decisión. 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Y bueno, vamos a escuchar un lindo cambio.
4: Aquí en Fray Bento, tenemos una persona. Usted cuando vino mal de la columna era, ¿no?
5: Sí, vine muy mal de las caderas. Tengo problema de columna, no podía casi caminar. Y ahora, gracias a Dios y al hermano acá, estoy caminando. No cero, pero estoy bastantísimo mejor. Pienso que un mes más y ya voy a andar derechita, derechita.
4: Eso, porque usted me dice que hacía una cuadra y tenía que parar.
5: Sí, ¿cuántas media veces? Cuadra. Ah, no, tenía que parar porque no podía seguir caminando. No me permitía, las piernas no me daban para caminar del dolor tan grande que tenían las caderas. Pero por suerte eso se me fue.
4: Y eso, usted, ¿no?, tenía un pensamiento, era, ¿no?
5: Claro, sí, tengo pensamiento y hernia de disco. Pero gracias a Dios, voy bárbaro.
4: Una bendición para usted, porque sí. ¿Cuánto tiempo venía con este problema?
5: No, ya hace años que tengo este problema, pero lo de la cadera hace poco que me atacó. Antes era la columna sola, ahora es la cadera. Pero gracias a Dios, estoy...
4: Anda caminando, anda nueva.
5: Sí. Muchísimo mejor.
4: ¿Y cuál es el mensaje para las personas que tengan dolores por ahí?
5: Bueno, yo digo que la fe, como dice el refrán, mueve montañas. Hay que creer en Dios y quien nos quiere ayudar, porque es positivo, muy positivo. Para mí lo fue muchísimo. Así que vengan, no se queden, no se mentalicen mal, mentalícense bien, que todo se puede en la vida, con el favor de Dios, todo se puede.
4: Bueno, qué linda palabrita de agradecimiento para compartirla, ¿no? Bueno, gracias por este mensaje que lo vamos a compartir en la radio para ayudar a más personas.
5: Sí, sí.
4: ¿Usted de acá, de estos lugares?
5: Sí, yo soy de acá a la vuelta, dos cuadras. Vivo
4: aquí, de Fray Bento.
5: De acá de Fray Bento, sí.
4: ¿Y cómo es su nombre?
5: Mi nombre es Delia Marta.
4: Bueno, aquí tengo la terminal de la cédula 013-8, ¿no?
5: Sí.
6: Bueno, gracias a Dios, amigo. Enviamos un saludo a esta persona que dejó este lindo mensaje, que siempre le compartimos algo diferente, para que la gente venga, que no deje pasar, porque miren que se nos va el tiempo. A veces pasan las horas, pasan los días, pasan los años, amigo oyente. Pero créalo que lo más importante nunca cambia. Esa es tu fuerza, esa es tu convicción. Eso no tiene edad. Tu espíritu es el primero de cualquier tela de araña. Recuerda que detrás de cada línea de llegada siempre hay otra de partida. Detrás de cada logro hay otro desafío. Mientras estés vivo, siéntete vivo. Si extrañas lo que haces, vuelve a hacerlo, amigo oyente. No vivas de fotografías amarillas. Sigue, aunque muchos quieran verte que tú abandones. No dejes que se oxide ese hierro que hay en ti. Haz que en vez de lástima te tengan respeto. Cuando por los años no puedas correr, trota. Y cuando no puedas trotar, trata de caminar. Y cuando no puedas caminar, usa tu bastón, amigo oyente, pero nunca te detengas. Porque ahí está el peligro. Siempre en la vida se trata de avanzar. Si usted necesita una ayuda, un empujoncito, como nosotros lo decimos, venga por aquí a hacerse un pase donde el ecuatoriano Antonio y Melissa, que a usted también le puede cambiar la vida así, de la noche al día. Voy a compartirle otro lindo cambio también de otra ciudad, de otro departamento.
4: Algo blanco, tenemos una persona que viene contenta, usted, amiga, por la ayuda, ¿no?
7: Sí, yo vine por la ayuda, sí. Usted me ayudó y yo estoy... casi bien.
4: Le vino con problemas en las piernas.
7: Con problemas en las piernas y yo ahora en las piernas no tengo más nada, ya estoy bien. Pero está, yo, usted me sacó eso, porque yo no de noche no podía dormir con las piernas así, tenía que bajarlas para abajo y está.
8: Era como un pinchazo horrible, ¿no?
7: Unos pinchazos y después el ardor que tenía. Y me venía ese ardor y después me venían los pinchazos esos en los pies que me tenía que bajar de la cama y ponerme hielo.
8: La tenía enloquecida, me dice este problema, ¿no?
7: Sí.
8: Gracias a Dios se le fue.
7: Gracias a Dios, ahora estoy bien, ¿no? No tengo más nada en las piernas. Bueno, ojo, tengo más nada en las piernas. Gracias a Dios y a usted.
8: Una bendición para usted, ¿no?
7: Muchas gracias y le agradezco a usted, que fue usted que me curó.
8: Gracias a Dios y bueno, gracias a usted por esas palabritas, porque hay mucha gente también que tiene problemas. Vamos a invitarla para que pueda venir, ¿no? Sí. Que es muy buena la ayuda, ¿no?
7: Es muy buena la ayuda. Yo les agradezco a usted y les digo a todo el mundo, si están enfermos, que vengan.
8: Bueno,
7: gracias. Y gracias a usted y a Dios.
8: Bueno, gracias a Dios. Y bueno, usted de acá, de Río Blanco, ¿no?
7: Yo soy de acá.
8: ¿Cómo es su nombre?
7: Cándida Toral.
8: ¿Su cédula de la sal?
7: 3.700.000.
26: Así es, Antonio. Y bueno, aquí tenemos un mensaje que nos ha enviado una persona. Dice que lo han recomendado, que sufre de gastritis, de los intestinos, dice que no le funcionan, que es una persona muy nerviosa, que anda toda depresiva. Nos pide que le ayudemos, que hagamos una oración por ella hasta que pueda venir a la consulta.

0: Es casualidad que haya mandado un mensaje, que haya escuchado este programa. Nada es casualidad, todo es una obra de Dios. 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Y bueno, crecer implica también aprender. Implica superar obstáculos y descubrir fortalezas que quizás aún no las conoces. Así que yo les invito para que confíen en el proceso, para que confíen en el tratamiento que tenemos preparado para ustedes. Y bueno, vamos a escuchar otro lindo cambio.
1: Por acá en Tacuarembó, tenemos una persona que usted nos consultó por una picazón, ¿no?
2: Sí, cómo no. Terrible picazón. Como le iba a decir, hace como 13 años que tenía eso y nada, incurable. Ni doctor ni nada, y análisis, qué sé yo, y nada de mejorar. Y remedio incalculable. ¿Y qué más le iba a decir?
1: Cuéntame, yo creo que se te había tomado todo el cuerpo, ¿no?
2: Ah, todo el cuerpo, sí, todo el cuerpo.
1: Y estaba en llaga viva eso.
2: Llaga vivo, totalmente. Llaga.
1: Impresionante, ¿no?
2: Tenía que trabajar vendado, dormir vendado, todos. Bañarme, por supuesto, y vendarme, por supuesto, de vuelta, porque la sábana y qué sé yo quedaba en la miseria.
1: Tú me dices que no dormía con ese
2: Ah,
1: problema.
2: incalculable, incalculable. La picazón, tremenda. Para dormir, era fatal.
1: Y tú eres la segunda vez creo que viene, ¿no?
2: Sí, segunda vez, sí.
1: Y está sequita, mira,
2: Sí.
1: te está secando todo, ¿no?
2: Sí, por suerte que viene bastante bien, gracias a Dios.
1: Solamente te dejan cicatrices, ¿no?
2: Sí, está quedando eso sí.
1: Bueno, ¿cuál es el mensaje para la gente que tenga algún problema similar?
2: Ah, no, que consulte ustedes que la solución consigue.
1: Está garantizado, ¿no es
2: Sí,
1: cierto?
2: garantida la solución, cómo no.
1: Bueno, que la gente venga, amigo oyente. La verdad es que mucha gente nos consultan con este problema a la piel, que a veces, como ustedes escuchan, lo tienen montones de años. Amigo, bueno, vamos con las direcciones porque ya se nos va el tiempo. Recuerda a la persona que nos escuchan ahí en el departamento de La Valleja, en la ciudad de Varela. Voy a estar el lunes 6 de julio en Varela, Hotel Patrón. Voy a estar por la tarde, de 3 a 6 de la tarde. El martes 7 doy consulta en 33, en Posada del Cañaveral. La dirección Zorrilla de San Martín, esquina Pantaleón Artigas. Recuerde que el miércoles 8 de julio doy consulta en Río Branco, Posada RBP, que está en la doble vía, frente a la Sociedad Médica. Jueves 9, doy consulta en Melo, Posada San Jorge, la dirección Llamelas, esquina Mata. El día viernes 10, doy consulta en Tacuarembó, Hotel Internacional, la dirección calle Ituzaingó, el numeral 211. Recuerde que el sábado 11, doy consulta en Tranqueras, Posada Don Andrés. Domingo 12 de julio, voy a estar en Rivera, en Hotel Petit, la dirección calle Brasil, el numeral 8. 80. Y para el día lunes 13 doy consulta en Artigas, local de la radio La Voz de Artigas. Voy a estar desde las 8 hasta la 1 y a partir de las 3 de la tarde que también atiendo en Bella Unión. Hotel Aguas Dulce, que está a pasito ahí de la ruta 3, en la calle Wilson Ferreira. Y para el día martes 14 que doy consulta en Salto, en Hotel Español, la dirección calle Brasil, el numeral 826. Y para el miércoles 15, que doy consulta en Fraiventos, Hotel 25 de Mayo. Una vez por mes damos nuestras consultas y la atención es por orden de llegada, Melissa.
0: Así es, Antonio. Vamos a terminar este lindo programa con una poderosa oración como ya es habitual. Señor Jesús, en medio de las responsabilidades de esta semana, te queremos pedir que renueves nuestras fuerzas, que nos recuerdes que contigo todo es posible. También que nos ayudes a perseverar con esperanza y gratitud. En el nombre del Padre, del Hijo, y del Espíritu Santo. Amén. Y bueno, hemos llegado a finalizar este programa y a una excelente oportunidad para reconocer tu valor como persona. Muchas personas abandonan el compromiso que tienen cuando aparecen los desafíos, pero quienes perseveran son los que finalmente alcanzan sus metas. Yo les invito a que sigan creyendo en su potencial y en la capacidad que tienen para superar cualquier obstáculo. Que esta jornada te deje nuevas enseñanzas y la certeza de que cada día es un esfuerzo que vale la pena.

0: Los esperamos el día de mañana. Que tengan un excelente y bendecido día.
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0: La señal indicará las 19 horas, 50 minutos, 0 segundos. ¿1950? Silencio en el Maracaná. La señal indicará que esto es una señal.
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6: ¿Qué tal, amigos? El saludo cordial deseando que en todas las familias reine la paz, la dicha y la prosperidad, luz y entendimiento para quienes conforman tu hogar. Y ese hogar siempre hay que salvaguardarlo con buenas energías. Recuerde que hay trabajos de protección para las casas, para las familias, para las personas, para cargar un talismán, una protección y una buena energía para atraer no solamente lo positivo, sino protegerse de cargas negativas. Si usted nunca ha sido portador de un secreto, de un talismán, de una contra, de un secreto, de una energía, téngalo por seguro que no entiende la diferencia que es cargar un objeto que te proteja contra males, contra cargas ocultas, contra daños o contra negatividades. También ayudan para la apertura de caminos, también abren los caminos hacia la suerte, generan un buen flujo de energía y hacen que cualquier emprendimiento, por ejemplo, si vas a ir a conseguir trabajo, a entregar un currículo, sea una mayor y mejor aceptación en cuanto a buenas energías para que te den ese puesto, ese trabajo. Lo mismo si vas a emprender un negocio, lo mismo si vas a comenzar o iniciar un proyecto. Es importante saber que este tipo de protecciones existen, corporales, físicas, que la puedes llevar en todas partes, para todas partes, o directamente en la casa para proteger la casa también de males, de peligros o de trabajos. Consúltenos que le podemos orientar. 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
12: 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Nos están consultando el señor Claudio, de 61 años, dice: Master Brian, me va mal en todo lo que hago. He fundido ya 4 almacenes en 12 años. Mi mujer se fue con el de la carnicería y todo me va mal. No sé por qué me va tan mal. Gracias por lo de Master. Señor Claudio, marcan demasiadas anomalías en su vida que obviamente no son normales. Aquí a usted le han robado no solo la mujer, sino la energía, la suerte. Usted durante muchos años ha sido un hombre entregado, ha dado mucho de sí, pero esa confianza que ha dado para los demás le han pagado muy mal. Tristemente se han aprovechado de usted y muchas cosas también en dineros, en suertes, en gente que le ha pedido fiado y no le ha pagado. Todo fue llevándolo a la quiebra. Básicamente hicieron que poco a poco perdieras todo lo que ibas teniendo, lo que ibas logrando con tanto esfuerzo y tanto sacrificio. Pero una de las cosas que más me preocupa es aquí en su cabecita. Eso que a usted le viene sucediendo, hermano, no puede ocurrir. La vida es muy bella, muy linda, muy bonita, como para uno entregarse así a pesar de todo lo que le ha pasado. Respeto su situación. Pero me gustaría que tenga una entrevista conmigo, que venga, que yo lo pueda orientar y ayudarlo para hacerle entender que la vida sí hay algo más, que tienes un flujo de energía y que puedes lograr una mejor y mayor suerte, incluso con menos que lo que ha invertido para ganar. Su suerte todavía se puede equilibrar a pesar de su edad. Yo le ayudo, visíteme, consúlteme. Hay tratamientos de curación y le vamos a ayudar para que también logre tener a su lado a una persona de bien. Visítanos.
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14: Recuerde que la fe es la base fundamental de nuestras propias convicciones hacia Dios, y esa fe se imprime en todo lo que hacemos, en nuestro ser, en la voluntad, en los propósitos y designios para salir adelante. Le pedimos que aliste el vasito con agua. Vamos a hacer la oración bendita.
15: Te purifico, criatura de agua. En el nombre de Dios Padre Omnipotente, y por virtud del Espíritu Santo, a fin de que te conviertas en agua bendecida para ahuyentar, expulsar a el mismo enemigo, por virtud del mismo Señor nuestro Jesucristo, que ha de venir a juzgar a los vivos y a los muertos. Dios, que para salud del género humano pusiste la mayor parte de tu sacramento en las sustancias de las aguas, atiende propicios nuestras invocaciones y a este elemento preparado con diversas purificaciones, infunda la virtud de su bendición, reciba el afecto de tu divina gracia para arrojar los demonios? Se aparten todas las acechanzas del enemigo oculto para que la salubridad pedida por medio de la invocación, tu santo nombre, se vea libre de toda impugnación.

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11: Señoras y señores, damas y caballeros, respetable público, sean todos bienvenidos y bienvenidas al programa Curas para el Alma. Hoy es un día que hay que tener mucha tranquilidad y un pensamiento positivo para todo. ¿Ok? Hoy es 25 del mes 6 del año 2026. El sol está en Cáncer, la luna nos está transitando por el signo de Escorpio. Escorpio es del elemento agua y Cáncer del elemento agua. ¿Qué pasó? ¿Qué sucedió? ¿O qué está por suceder? Esto y mucho más lo vamos a revelar nosotros personalmente en este programa en familia. ¿Cómo le explicara, no? Hay que uno ser solidario con mi gente querida de Venezuela, en la cual yo tengo allá una hija. Ella está en Guaraca, estado Mérida. Lo que pasó, ¿no?, en Venezuela ayer 24 días de San Juan el Bautista, en la cual hubieron decenas de muertos y hay muchos desaparecidos. Pegó en las costas de Venezuela este terremoto prácticamente, en la cual, como yo le venía comentando acá a todos mis oyentes, ojo, cuando se despierte este león durmiente, que se llaman los volcanes, los maremotos, y lo de ayer, realmente fue una repercusión bastante fuerte. Iban hoy día ya 168 desaparecidos, muertos, ¿no? Ya muertos. Y hay muchos, miles desaparecidos en Venezuela. Aquí yo lo comenté hace que la semana antepasada, si no estoy equivocado, yo le dije, ojo con Venezuela, el temblor que se viene, ojo con Colombia, ojo con Ecuador, ojo con Perú, ojo con Chile. No nombré ni a Paraguay ni a Uruguay. Por cierto, lo nombré también hasta Bolivia. Sí. Y el norte de Brasil, dije yo claritamente, dije yo, ojo con el norte del Brasil porque puede haber un maremoto. Sí. Entonces, cuando hay esos y que uno ha pronosticado, será por algo. Y usted sabe que afectó todo lo que fueron las costas de Venezuela también. ¿Está? Yaracuy, San Felipe de Yaracuy. Caracas, Venezuela. Lo azotó también. El estado Vargas. y más ciudades que azotó este temblor de, que fue, por cierto, un temblor bastante fuerte. Que eso sí, yo le digo a todos mis oyentes, no van a pensar que es un minuto ni dos minutos, esos son segundos nomás. Porque donde un temblor dure más de 30 segundos, acaba con medio país. Eso sí, olvídese, usted, fueron segundos nomás y está. Pero fue muy, realmente fue muy peligroso lo que pasó. ¿Ok? Todos esos, mis hermanos venezolanos, vuelvo y digo yo allá tengo familia en Venezuela también. Sí, señor. Ya comenzaron, ¿no? España pone a disposición de Venezuela 54 militares de... Se unen, ¿no? Quizás a la búsqueda que se están haciendo ya de los cadáveres, ¿no? Para este mismo tiempo, ojo, más o menos, o para este, hace 10 años que pasó lo mismo en Puerto Viejo, Manabí. 10 años hace, fue del 2016, que también hubo un sacudón muy fuerte allá y acabó con Puerto Viejo, acabó con Manta, acabó con una ciudad llamada, nada menos ni nada más que Bahías de Caracas. Acabó con esa ciudad porque yo estaba ahí, estaba recién llegado yo a, cuando reventó ese, eso es una cosa muy horrible. Una cosa es uno contarla y otra cosa es uno estar en vivo y en directo. Ajá. Entonces, ya saben, mi gente quería que... Ya vamos a ver qué pasa y qué sucede. Por eso es bueno uno estar pendiente, ¿no? Y cuando yo digo algo, será por algo. Yo dije claritamente, un avión del ejército al aire llevará venezolanos a Venezuela, 54 militares de las unidades caninas y dos ingenieros. O sea que para buscar los que están debajo, sí señor, los que están debajo de los edificios, los que quedaron debajo de los escombros, esto y mucho más. En el mismo aparato que saldrá de Torrejón, volverá también 40 efectivos del equipo de emergencia. Respuesta inmediata de Comunidad de Madrid. Si todo el mundo ya está solarizado con lo que pasó en Venezuela. Colombia también se puso a disposición. Milei también, aquí Uruguay, Chile y muchos más. Más que todo, los perros caninos es para buscar a las personas que están atrapadas en los escombros. Porque fue una cosa terrible. O que fue una cosa horrible lo que pasó ayer en Venezuela. Pero nunca es tarde, porque mi Padre Celestial es tan grande y es tan, tan poderoso que va a mandar todos los que nosotros queramos para allá. Y van a llegar allá, van a llegar a Venezuela. Sí, muchos desaparecidos allá, ¿no? Decenas de desaparecidos, tanto Caracas como Yaracuy, como el estado Vargas. Sí, otra parte que afectó también, me cuentan acá, porque fueron varios los estados que afectó este terremoto. Es lindo cuando uno ha conocido esas ciudades. Yo conocí allá Yaracuy, capital, San Felipe de Yaracuy. Al lado está Puerto Cabello. Que Puerto Cabello pertenece al estado Vargas. Entonces, esto y mucho más, tiene uno que estar en la solidaridad con mis hermanos venezolanos. Sí. Vuelvo y le digo, yo en el año 2016 me tocó el de Puerto Viejo, Manabí, en el Ecuador. Es una cosa es uno verla por la televisión, pero una cosa es uno estar en vivo y en directo. Es una cosa horrible. Es horrible. Yo me acuerdo que estaba en el tercer piso cuando escuchó un estruendo tremendo. Primero se escuchó el estruendo y después vino el sacudón. Y eso no, como dijo un señor acá, un señor que estaba hablando conmigo, uy, eso duró como 3 minutos. No. Esos son segundos. Son segundos. Con 20 segundos acaba con una ciudad. Cuando el temblor es fuerte, acaba con una ciudad. Esos son segundos nomás. Señor me dijo, no. Eso es bravo, ¿no? Entonces tenemos que estar pidiéndole a mi Padre Celestial que no nos ponga en esa situación tan horrible que están pasando los hermanos venezolanos aquí a esta hora ya. Ahora, qué raro que no se vino el tsunami. Porque después de los terremotos se viene el tsunami de inmediatamente, ¿no? Pero igual que en Bahía de Caracas, igual que en Puerto Viejo, también, ¿no? Sacudió muy fuerte, pero destruyó fue la provincia de Esmeralda, la provincia de Manabí, parte del Guayas, etcétera, etcétera, etcétera. Pero que pegó duro también en el Ecuador y también en Venezuela. Muchos países ya están mandando muchas ayudas para los venezolanos. Y espero que lleguen más ayudas, ¿no? Lógico, porque desde que lleguen más ayudas, mucho mejor. Bueno. Otra noticia internacional, ¿no? Hay mucha tensión en el Perú. La ventaja de Fujimori ya es irreversible. Pero Sánchez dice que no. O sea, Sánchez dice que no acepta, ¿no? Él no acepta los resultados que ya dieron en el Perú. Pero ya lo que está escrito, ya hay que ver únicamente ya que la nueva presidenta del Perú se llama Keiko Fujimori. El padre expresidente, un hombre que acabó con una guerrilla que tenía ya el Perú que se llamaba Sendero Luminoso. Ese hombre acabó con esa guerrilla ya. Le hablo de todo corazón, ese hombre acabó con esa guerrilla ya. Pero esto fue Fujimori. Entonces esto y mucho más les estamos hoy día hablando y diciéndoles a ustedes que va a haber un cambio radical, señoras y señores, va a haber un cambio radical. Se metió toda la derecha Richard Pedroso, definitivamente, pero el hombre no acepta nada. Cambio el de Colombia sí aceptó porque lo apretó el tigre a Abelardo los apretó y bueno, se portan como ellos y no, ustedes tienen orden de captura, vea, están en el... Ya están, mejor dicho, y como el hombre es abogado y se las conoce todas también. Entonces dijo, bueno, está bien. Y también a otro que se le va a voltear risa, pero eso es a Lula acá, ojo al gol. Aunque usted dice que no, pero se le va a voltear. Yo sé que sí, mi Richard Pedroso. Yo sé que la juventud ahorita va a buscar a Bolsonaro. Hágame caso, Richard Pedroso. Usted, el hermano, está... ¿Se acuerda, Richard, que yo anuncié los volcanes? Le digo, ojo con Ecuador, ojo con Colombia, ojo con Venezuela. Va a haber sismo. Va a haber un sismo de tal magnitud y lo hubo. Eso es bravo, Richard. Una cosa es que usted esté allá en vivo, en directo, y otra cosa es que usted vea por la televisión. Eso es bravo, eso le da a uno por salir corriendo y no le da a uno sino un pánico en ese instante. Porque ahí es donde queda el famoso pánico. Queda uno que no le da por salir corriendo, ¿o qué? Uno le da un pánico bien fuerte, porque a mí me atacó después de que pasó. Comencé a temblar todo el cuerpo y me fui para la orilla del mar de inmediatamente. A la orilla del mar. Y otros señores, no, hay que esperar el tsunami que ya viene. Gracias a Dios que no pasó absolutamente nada. Yo estaba en Manta, trabajando en Manta, en Radio Marejada de Manta. Una gran radio también. Ya sabe entonces, ¿no?, que hay que solarizarnos por lo que pasó por los hermanos venezolanos. Muchos muertos ya, ¿no? Y muchos desaparecidos. Ya hay miles desaparecidos, para que ustedes me vayan escuchando. Y decenas de muertos también, ¿no? Decenas de muertos también hay. Hay que ver más adelante qué está pasando. ¿Sí? Y afectó lo que fue todo. Y se escuchó, y se sintió todo lo que fue en Brasil al norte, se sintió el temblor, y en Colombia también se sintió y las réplicas que llegaron después, porque siempre quedan réplicas, ¿no?, y llegan. Por lo menos en Boavista y Manaos, me contaba un amigo mío que trabajan allá ellos en la agricultura, son indígenas, y me llamaron en Guasquimú y Sundú y Sundú y Samanicuna, y me dijeron, va, esto aquí pegó duro, lo que fue en Manaus y también en Boavista. En Santa Elena del Guairén también hubo destrozos. ¿Estamos? Bueno, señoras y señores, entonces vuelvo y digo, hay que solidarizarnos con la gente querida de Venezuela. Jóvenes brasileños se alejan de Lula y muestran mayor apoyo a candidato de la derecha. Ojo al gol, porque hay que cabecearlo y meterlo de una vez. Sí, señoras y señores. Rubio defiende el acuerdo con Irán, mientras Israel rectifica que seguirá en el sur del Líbano. Eso es dos partes que no se ponen de acuerdo. Ni Israel ni Estados Unidos. Y sabiendo que Israel es un aliado de los Estados Unidos, y vea, ¿no?, se tienen que poner de acuerdo y buscar la paz, buscar la tranquilidad. Lo que se va a ver, mejor dicho, va a haber más incertidumbre en todo lo que es el mundo entero. En lugar de apaciguar las aguas, se alborotan más. Acuerdo a amenaza debilitar a Netanyahu. Sí, señor. Vamos a ver qué pasa. Líderes europeos muestran unidad, refuerzan opuestas por la defensa antes de la cumbre de la OTAN. En eso es que el presidente se quiere retirar, el presidente Espriya, el nuevo presidente que va a tener Colombia, él dijo que no se va a retirar hasta de la OEA, creo yo que es así el cuento, ¿no?, que él decía que no, que eso no ayudaba a nada, mejor dicho. Que iban sino a tomar el whisky, dijo, eso van a tomar el whisky nomás, allá se abrazan y listo, y se sacan la foto y todo queda igual. Dijo, yo me retiro de eso. Igual que hizo Trump. Trump ya se ha retirado también. Entonces él va a llevar el mismo camino que hizo Trump. ¿Estamos? Bueno. Ya sabe entonces, mi gente querida, todos mis seguidores, por favor. Les pido de buen corazón. Sí, señor. Ajá. Bueno. Para mañana tenemos buenos partidos de fútbol y hoy día también, ¿no? Hoy día se vienen unos partidazos, pero vea, que hay que potencias mundiales juegan hoy día, como Alemania, frente a Ecuador. Vamos a ver qué pasa. Hay que echarle la fuerza positiva a la gente querida de Ecuador. Sí. Eclipse solar más largo del siglo. Cuando el día se convertirá en noche, y eso se va a ver en los Estados Unidos también, ¿no? Todo esto y mucho más. Señoras y señores, ya saben entonces que estamos en el programa Curas para el Alma. Mañana es viernes, mañana nos irradia la diosa del amor. Sí, señor. Mañana es la diosa del amor. Bueno, los países que están más en riesgo, ¿no? Que están más en riesgo ahorita, en que puede pasar terremotos en Centroamérica, Suramérica y ojo, con Medio Oriente. Ya le estamos diciendo lo que puede pasar más adelante. Así es la vida, tenemos que, vuelvo y digo, tener mucha paciencia, mucha tranquilidad y estar bien tranquilos en todo. Ajá. Vamos a ver. Arranca el servicio militar obligatorio. Los mayores de 30 años deberán presentarse por orden del gobierno mexicano. Eso ya es en México. Igual que en Colombia también es, el servicio militar es obligatorio también. Si usted va y se presenta al hijo allá de una vez, ¿no? Le aceptan de una vez. Damas y caballeros, respetable público, ya sabe entonces, ¿no? Bueno. Nos vamos con, a esta hora del atardecer, nos vamos con los signos del zodiaco. Vamos con los signos del zodiaco. Mariana Sousa, de Sousa, nos dice que estamos escuchando, sí, vimos las noticias, horrible lo que pasó en Venezuela. Lo que usted dice, hermano, lo escuchamos también, eso hace 8 días que usted pronosticó eso. Somos de tranqueras. Bueno, sí, yo lo que yo pronostico y lo que yo veo, pues, hay que uno tener mucho cuidado, ¿no? Sí. Mariana Sousa. Otro que me está escuchando en Sarandí de Arapey, él tiene orquesta, creo que son los hermanos Perdomo, el gordo Perdomo. Me dice, hermano, ¿cuándo nos hace una visita acá? Que hace años que usted no viene acá. Siempre usted venía acá y le iba muy bien. Desde Sarandí de Arapey. Es que lo que pasa es que no puedo salir ahora. No iba ni a tranqueras. Porque muchos dirán, no, el hermano, no. No he podido ir a tranqueras, ¿por qué? Porque Samir ahorita estudia de tarde. Y eso me dificulta mucho que él pierda un día de clase. Estamos, entonces, por eso no los he ido yo a visitar este año a tranqueras. Pero muy pronto los voy a visitar a esta hermosa ciudad que como me gusta a mí tranqueras, oiga. Me gusta porque cuando llego allá me como ese asadito con cuero donde el señor Piris. Qué rico asado que hay. 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Bueno. 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

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Bueno, ya mismo se nos viene Ecuador. Ecuador-Alemania. Pobre mi ñañitos. La hija mía me llamó y dijo, papi, ojalá que Ecuador hoy día gane. Bueno, no hay nada imposible. No hay nada imposible, pero sí, Ecuador de pronto le zampa un susto a Alemania. Vamos a ver qué pasa. Con 1-0 que le gane, ¡pa! Un bacatazo sería muy bueno, ¿no? Y ahí entraría también en Ecuador en la lucha. Y hoy el último partido es con Paraguay todavía, mis paraguas. Paraguay tiene que ganar porque. O buscar el empate también. Comenzó mal y. Bueno, eso lo. Más adelante en la. En el deporte que nos trae Richard Pedroso nos va a comentar cosas bien buenas, cosas fantásticas de lo que puede pasar hoy día. Claro que sí. Bueno. Vamos aquí de inmediatamente con Aries. Bueno, Aries, la luna sigue en Escorpio. No se les olvide, ¿no? Y eso entra a su signo. Y su energía te impulsa a mirar dentro de ti con valentía. Aries, ahora descubres motivaciones ocultas que te brindarán el poder y la claridad para tomar decisiones importantes. Ajá. Tu inclusión es alta. Guíese hacia lo mejor, hacia el campo que usted quiere y que usted desea. Para que se transforme en una persona ganadora, positiva, esto y mucho más. ¿Ok? 4 de la tarde con 24 minutos y el número de la suerte es el 9, el 27, el 41 y el número 50. Esto es para Aries. ¿Qué nos depara Tauro en este mundo fantástico, en este mundo tan sensacional? Tauro, las emociones se intensifican en tus relaciones, ya que la luna en Escorpio te invita a profundizar. Ajá. En vínculos que te importan a usted. Lo que también usted necesita, Tauro, es mucha paz. Una paz interna. Es una paz para que usted vea y para tener una conversación y no le entre usted ataques de nervios. Tauro, últimamente usted está muy, muy nervioso. Últimamente no se siente bien. ¿Está? Yo le sugiero que sería bueno hacerse un chequeo espiritual. Fuera donde alguien, para que le pegara una limpieza o para que le guiara hacia usted, hasta un campo mejor. Hacia una vida mejor. Notable su número de suerte, el 6, el 18, el 44 y el número 30. ¿Qué nos depara Géminis? Claro que sí, Géminis. Y mucha atención, Géminis, ya que tu mente es más penetrante y tu mente, y usted es una persona que analítica. En todo. Y con esta luna en Escorpio, Géminis, se te hará fácil poder resolver un problema que llevará tiempos estancado. Así como también descubrir información clave para poder evaluar, ¿sí? Mejor todo con objetividad. Tu energía se enfoca en mejorar tu rutina y administrar bien las cosas. Que esto quede bien claro.
en el

0: Morte, digo Géminis, muy pronto te vuelven a llamar esa persona que usted tanto nombra todos los días. Muy pronto. En la salud le sugiero ponerle más atención a la salud. Tu número de suerte, el 3, el 22, el 57 y el número 27. Que nos depara cáncer. Los cancerianos y las cancerianas están más que todo estos días que son su signo del zodiaco, van a cumplir años, van a estar contentos, van a estar alegres. Pero cáncer, no descuide usted, porque ya mismo le voy a decir qué es bueno para usted. Si sabe que la luna ahora en el escorpión, en la luna, el signo de lo misterioso y lo oculto, potencial, tu creatividad, tu intuición y tu magnetismo personal. Sentirás un deseo muy profundo de expresarte con autenticidad y de conectarte emocionalmente con quienes amas. Algo de pasión vuelve a despertar dentro de ti mismo. ¿Ok? Te voy a contar. Y yo ayer como que le dije también sobre lo espiritual a usted, si no estoy equivocado. Me gustaría que hiciera práctica usted de evidencia, clarividencia, de auditivo, de transportativo, de parlancia. Poner la mente en blanco y comenzar usted a hacer las cosas como son. Ok, cáncer, tu número de suerte. El 8, el 19, el 40. 8, 19, 40 y el número 50. Ok. Vuelvo y digo, todos estos días cáncer está, mejor dicho, de cumpleaños. Está invitado a comer, a bailar, a salir. Va, mejor dicho, cáncer está, puede botar la casa por la ventana estos días porque va a estar fino en todo. Ok. Vámonos con Leo. La luna en Escorpio te llevará a visitar tu mundo. Y es un mundo emocional. Y tu hogar interior. Es muy posible que se sientas la necesidad de proteger tu energía. Y de poner límites más claros en tu vida íntima. Una verdad familiar o personal sale a la luz. Y te ayudará a sanar viejas heridas. Así como a perdonar. Leo, te voy a comunicar lo siguiente. No se ponga nervioso. Antes al revés. Póngase bien. Cuando vayas a reclamar algo, reclámelo con propiedad. Porque yo sé que usted tiene razón. Y es justo lo que usted habla y lo que usted dice. Y tu número de suerte, el 1, el 29... el 53, ojo, y el número 40. ¿Qué nos depara Virgo? Virgo. Mucha atención con Virgo. Tu comunicación se vuelve más directa y profunda. Y transformadora gracias a esta luna que está en Escorpio. Y esto te impulsa a decir lo que realmente sientes. Incluso si es intenso, podrás ahora manifestarte o tener una idea poderosa. Así como también una conversación que cambiará tu manera de pensar, de ver las cosas. En la salud, te veo como con un poco de ansiedad. En el amor, Virgo. En el amor, sí. Lo veo que va a ser un amor muy pasajero. En la suerte te la vamos a dar. 5, 16, 42. 42. Y el número 35. Nos vamos con Libra. Libra es la balanza. La balanza. Libra es la balanza, ¿no? Libra. ¿Y qué nos dice Libra? ¿O qué nos depara para Libra? Sí, señor. Esta luna la va a visitar en su signo, ya que la luna en Escorpio invita a volar tus recursos y tu energía con más conciencia. Es posible que logres descubrir un talento oculto o una oportunidad económica que le fortalecerá en el terreno financiero. Tu intuición te guía hacia decisiones más seguras y estables. Tu número de suerte, el 7, el 23, el número 31 y el 18. Ya se nos llega Escorpio, ni Escorpio, la luna está en Escorpio, ¿no? Y mucha atención. Tu magnetismo se eleva y tu influencia se vuelve casi sobrenatural. Podrás sufrir un renacer emocional que te impulsará a tomar el control de tu vida. Es un día ideal para iniciar cambios, tanto profundos y libertadores, que te quitarán un peso emocional de encima. En el amor, te estoy diciendo que el amor hay que endulzarlo más. Más diálogo, más comprensión. En la salud, te veo elegante. En los viajes, probablemente te regalen un viaje a usted para que usted vaya a viajar. Está Escorpio. Tu número de suerte. Ojo, Escorpio. El 11, el 28, el 48 y el 38. Todos en 8, mejor dicho. Sagitario. Sagitario también viene profundo. Ajá. Ahora el signo de Escorpio te impulsa a un estado introspectivo y silencioso. Excelente periodo para descubrir algo importante sobre tus deseos, tus miedos o tus patrones emocionales. El día es ideal también para descansar, meditar, escuchar su voz interior, que es la que te falta escuchar. Escúchese usted mismo. Escúchese, por favor, Sagitario. Y deje las torpezas a un lado. Y yo le sugiero, Sagitario, póngale más atención a lo espiritual también. No, Sagitario. La luna le conviene y la vida también. Y tu número de suerte, el 4, el 21, el 60 y el número 46. Ahí se nos vino la caprichosa. Capricornio. Tu círculo social se vuelve magnífico bajo la energía de una luna en el signo de Escorpio. Ahora puedes conectarse con alguien que te inspire o revivir apoyo. Este apoyo puede ser inesperado. También es un buen día para planear proyectos a largo plazo, negocios, inversión, pero tiene que buscar una estrategia usted también buena. Y esto te va a definir las cosas como son, no Capricornio. Tiene que usted ponerse, mejor dicho, lindo y bello, positivo en todo, porque hay personas que no son positivas y es malo. Usted tiene que salirle al toro y decir, bueno, esto es así, así, y así será. Y decretado está. ¿Ok? Tu número de suerte, el 12, el 18, el 37. 2, 18, 37. Y el número 24. Acuario. Se nos viene Acuario, oiga, oiga, oiga, mire, vea. Acuario. La luna se encuentra en el signo de Escorpio y la ilumina tu área profesional y te impulsa a tomar decisiones valientes. Lograrán recibir reconocimiento o sentir un fuerte deseo de transformación y transformar tu camino laboral hacia algo más interesante. Tu infusión te mostrará cuál es el siguiente paso. Señoras y señores, el siguiente paso es decir paso de vencedores y vencer las cosas como son. ¿Ok? Acuario, hay que vencer todo. Todos los obstáculos que uno tenga, hay que vencerlos lenta, pasivo y paulatinamente. Y sin temor a equivocarse uno en nada. En nada. Acuario, y tu número de suerte, vea, qué lindo número, ¿no? El 54, el 27, el 10, oiga, 54, 10, y el número 31. Nos vamos con Piscis, siendo el último signo del zodiaco en el día de hoy. Piscis, el último signo del zodiaco, Piscis. Hoy la luna se encuentra en el signo de Escorpio y despierta a tu lado. Es a tu lado místico y la filosofía que usted tiene. Se podrá manifestar en tu vida una revelación espiritual o un momento de claridad que te guiará hacia un nuevo propósito en la que la vida es un día ideal para estudiar, meditar, explorar lo sagrado. O sea, le está invitando a más oraciones y a pegarse más a lo espiritual. Dejar un poco al lado lo terrenal y buscar lo espiritual. Se puede, ¿por qué no? Con yoga, con meditación, oraciones, esto y mucho más. Tu número de suerte es el 20, el 12, el 46 y el 30. 38. Bueno, esos fueron los signos del zodiaco que los sacó ese servidor y amigo, hermano Salomón. 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Perdone, ¿no? Es que estoy un poco como afónico. Cambio de clima, que hay unos cambios muy fuertes, ¿no? Bueno, ya se nos viene el mensaje que nos trae hoy día mi hermano del alma, Richard Pedroso, con el mensaje de deporte. Y vamos a saludar a mi hermano del alma. La ha pegado el Richard, ¿no? La está pegando lindo. Richard, tenga muy buenas tardes, Richard. ¿Cómo está usted?
1: Buenas tardes, saludo.
0: ¿Se acuerda, Richard, que yo había pronosticado el temblor que iba a pasar en Sudamérica, ¿no?
1: Sí.
0: La semana pasada, pues yo me acuerdo tanto porque yo lo que veo. Y hay que uno pues solidarizarse con Venezuela, ¿no? ¿Qué más?
1: Verdad, verdad. Es impresionante.
0: Muy triste, ¿no?
1: Sí.
0: Más pero de hay que uno ponerle fuerza.
1: Más de 63 cosas. Muertos hasta el momento, varios desaparecidos.
0: Sí, ya decenas de desaparecidos.
1: Sí,
0: ya
1: sí, sí. Es y lamentable.
0: Una cosa que hay que esperar a ver qué es lo que nos espera de aquí para allá, el mundo en el que estamos.
1: Sí, el mundo entero, mundo entero está de ojo en Venezuela, ¿verdad?
0: Estamos, claro, ahora sí.
1: Este terremoto se sintió
0: ya se dieron cuenta que
1: en varios lugares del mundo, ¿no?
0: Bueno, Richard, ¿qué nos depara para hoy los partidos? Cuénteme algo bueno, Richard. Súbame la moral con Ecuador, con miñañitos ecuatorianos. Bravo ese partido, bravo.
1: El partido que me va a llamar mucho la atención va a ser México, ¿no?
0: ¿Cómo?
1: El próximo partido ahora, México.
0: México.
1: Claro. Ya está clasificado.
0: Ya está clasificado, sí. No, ya México ya pasó ya.
1: Sí, sí, sí.
0: De 3 partidos, 9 puntos hizo.
1: Claro. O sea, es el único, es la única selección que acumuló más puntos.
0: Sí, fue la única. México no perdió ningún partido.
1: Claro, hay que tener en cuenta que juega en casa.
0: Sí, juega en casa.
1: Sí, sí, sí. No ha, claro. No ha salido, ¿verdad?
0: Eso.
1: No ha salido.
0: Sí, sí.
1: Ahora
0: sí,
1: vamos
0: sí.
1: A ver en después de en el mata-mata si va a tener que salir fuera del país.
0: Sí, ya tiene que ir a Estados Unidos.
1: Sí, sí.
0: Vaya, a Canadá.
1: Uruguay tiene 2 puntos.
0: Sí, 2 punticos nomás tenemos, ¿no? En pero caso, hay que tener fe.
1: Claro, en el caso que termine la fase de grupo en tercera posición, lo que puede ocurrir si pierde el viernes con España mañana, o incluso si empata y Arabia Saudita le gana a Cabo Verde, habrá que ver si la Celeste se mete entre los 8 mejores terceros.
0: Vamos a ver.
1: Tiene
0: a ver.
1: Grandes posibilidades.
0: Sí, está, hay que esperar. Hay que esperar. Únicamente ahí es que esperar el,
1: claro,
0: a ver qué pasa.
1: Tú sabes que yo te juro, hace días tú me pedías, dame el pronóstico, decime quién va a ganar este mundial. No. No hay manera, porque hasta el momento de fútbol, no se vio.
0: No, no se vio, no.
1: Ayer Brasil ganó 3-0, se paseó, bárbaro. Entró Neymar, jugó un ratito, le sintió el gusto a la cancha. Vini Junior se mandó 2 golazos. Está todo bien. Pero sí, en serio, el mata-mata ahora.
0: Sí, ahorita
1: ahí
0: viene lo importante.
1: Claro.
0: Ahorita ahí viene se va lo importante, sí, señor.
1: Ahí se va a sentir quién es quién. Porque tú sabes que eso, el fútbol en el mundial, en este mundial, él viene lleno de sorpresas. Y va a continuar dando sorpresas.
0: No, es que ya las sorpresas están.
1: Sí, sí, no, ahí va, hay mucho más todavía.
0: Yo vuelvo y le digo, no, por cartas no. Yo le he dicho a usted, yo me quedo con Holanda y Portugal.
1: No me animo.
0: Yo estoy así ya, yo no sé qué me dio.
1: No me animo, hasta ahora no me animo. Por ahora
0: Holanda
1: no me animo
0: a ninguno.
1: Portugal ninguna.
0: Y yo muchas veces dirán, bueno, el hermano está loco, ¿qué? No, para mí, no sé, va a ser la final Holanda-Portugal y
1: no,
0: Holanda
1: no,
0: va
1: no.
0: A ser el campeón.
1: Para mí no. Para mí no.
0: Pues eso es lo que yo pienso, ¿no?
1: Bueno, está bien, lo que usted piense, lo mismo que pienso yo,
0: sí, sí,
1: que
0: sí.
1: Para mí no va a ser ni Holanda ni Portugal.
0: Bueno, vamos a ver qué pasa, ¿no?
1: Yo para mí va para África, para mí va para Centroamérica, África, para ese lado.
0: Para Europa va de nuevo,
1: sí.
0: El Mundial, para Europa.
1: Preste bien atención a lo que Richard le dijo y después me vamos a ver.
0: Sí, para Europa de nuevo, no, yo estoy de acuerdo con todo lo que usted me dice, Richard,
1: claro.
0: Porque usted es una computadora, usted, hermano, usted es una, fuera de eso de ser una computadora, es una calculadora, porque usted todo lo tiene ahí.
1: Lo que pasa es que uno tiene que, a mí me encanta el fútbol, ¿no? Y yo acompaño mucho, y ya hace un buen tiempo, el crecimiento de el Congo, por ejemplo, la selección de congoleña, Qatar.
0: Que pero se Qatar está llevando, vio, ¿no? Que se está quedando también.
1: Claro, pero es un proceso, ¿no? Pero viene en crecimiento.
0: Sí, sí, sí, sí.
1: Viene en crecimiento. Para el próximo mundial, ojo.
0: ¿Sí sabes cuál es el que me tiene a mí, que lo veo? Japón, vio, ¿no? Ese,
1: Japón.
0: Una sorpresa también,
1: sí,
0: ¿no?
1: Japón sí puede cruzarse con Brasil ahora.
0: Sí, Japón es una
1: en
0: sorpresa.
1: Mata-mata. Sí, y
0: eso,
1: así no los quieren.
0: Y esos japoneses, ¿cómo corren? Santo
1: sí,
0: yo
1: tienen un despliegue físico.
0: Físico
1: muy,
0: corren para ese
1: y son muy inteligentes para jugar los
0: sí,
1: japoneses.
0: Sí. Bueno, pero ahí vuelvo y les digo, los duros que es Francia, que es Inglaterra.
1: Esos se van a caer enseguida.
0: Mismo Argentina.
1: También se van a llevar sorpresa. Argentina
0: sí.
1: Se va a llevar sorpresa.
0: Pero es que Argentina no le ha tocado jugar con...
1: Exacto.
0: Hay que hablarlo.
1: A ningún europeo,
0: sí, no.
1: A ninguna selección fuerte le ha tocado otra selección fuerte.
0: Yo muchas veces yo pienso no que cuadraron esto porque todo fácil.
1: Solo no fue fácil para Uruguay.
0: No, pero miren que yo escuchaba que la goleada era linda para Cabo Verde,
1: sí,
0: acuérdese bien.
1: Sí, claro. Porque todo el mundo decía.
0: Y estaba en el primero. con España.
1: Sí, sí.
0: Y que también era la goleada para ese otro equipo, y vea.
1: No, pero...
0: Todo quedó quieto.
1: Sí, lo que pasa es que hay sistemas tácticos y que tú podés proponer un estilo de juego. Ahora, el otro va a proponer su estilo.
0: Claro, ¿entendés? Que sí,
1: son
0: mundo,
1: tácticas que cada uno ya... A ver, el sistema de Bielsa, él no lo implantó en la selección. Los dos partidos que jugó bien Uruguay, ¿cuáles fueron? Ante Brasil, que le ganamos en la clasificatoria para la Copa del Mundo.
0: Y Argentina.
1: Y Argentina. Y Argentina. Después,
0: de resto, quieto.
1: Nada. Nada, no jugó más al fútbol Uruguay.
0: No, y yo vi también que ya hacían falta un mes para ir al Mundial y no se fogueó con ningún equipo.
1: Es que...
0: No sé qué pasó ahí.
1: Yo no sé, para mí estaba bien. Para mí, yo lo pienso a mi manera, me parece que está bien. Porque los jugadores estando en permanente contacto, están jugando todos los fines de semana. Y ellos ya vienen cansaditos. Entonces, relajémoslo. Démosle táctica, preparémoslo para la hora de la verdad. Solo que la hora de la verdad no apareció.
0: No
1: aparecieron.
0: Yo creo que... Yo para mí, ¿no? Para mi conocimiento, Ecuador y Uruguay le pasó lo mismo, que los agrandaron mucho. A Ecuador también lo llevaron como, vea, los periodistas lo subieron así y vea. Ahora está sin un punto.
1: Sí, ¿verdad?
0: Entonces, pero los periodistas de eso hablaban, ¿no? Que sí. La mejor selección de Sudamérica, que no.
1: No es bien
0: no,
1: así.
0: Señor.
1: No.
0: El periodista muchas veces de tanto hablar no es bueno. Por eso tiene que ir con humildad. Vamos a ver cómo es. Si se puede ganar. Vamos a ver si se puede ganar. Claro que sí, pero vamos a ver primero. Todo esto y mucho más.
1: Uruguay mañana va a jugar por el empate.
0: Yo no le he puesto nada a eso porque todavía no. Usted sabe que yo me limito. Últimamente estoy es concentrado en Portugal y en Holanda, ¿no? Sacándole todo lo que es Holanda y Portugal. No sé, me dio una locura con Holanda y Portugal.
1: No
0: dice usted que esto es sorpresa.
1: ¿Usted llegó a mirar el partido de Brasil ayer?
0: Claro, esto es sorpresa.
1: ¿Usted miró el partido de Brasil?
0: Sí, 3-0. ¿Sí?
1: ¿Le gustó cómo jugó Brasil?
0: Al comienzo no.
1: Ajá.
0: Al principio comenzó muy, muy quieta la cosa.
1: Ya se después, estudiando.
0: Ya después fue.
1: Los primeros 10, 15 minutos Brasil lo estudió. Después se empezó a atacar.
0: Al comienzo muy quieto.
1: Claro.
0: Mañana lo que es. Uruguay tiene que entrar es a matar. A buscar los 3 puntos, hermano.
1: El gran tema es que si Uruguay entra a matar.
0: A buscar los tres puntos. Claro.
1: Se va a desguarnecer mucho atrás. España tiene jugadores muy técnicos y rápidos adelante.
0: Así también es esa, ¿no?
1: No, vos no podés descuidar la chacra. No podés.
0: Descuidamos la
1: chacra. Uruguay va a salir a estudiarlo a España y contraatacarlo. Lo va a esperar en su cancha y lo va a contraatacar. Es la única manera. De poder rescatar por lo menos un punto.
0: Claro que sí. Porque
1: si no, es dificilísimo. Ahora, de fútbol a fútbol, mañana Uruguay pierde 3-0.
0: ¿Será?
1: Sí. Sí.
0: ¿Más grande que España?
1: Sí. De fútbol a fútbol, 3-0 gana España mañana.
0: Ay, ay, ay.
1: Ahora, Uruguay se pone la camiseta. La selección, los jugadores, se ponen la camiseta y digo, bueno, vamos a jugar por los 3 millones y algo. Ahí es otra historia.
0: Ahí comienza lo otro.
1: Ahí bueno. Me puedo jugar por un empate.
0: Bueno, Richard, ya van a salir unos, vea, Richard. Ecuador. Los ñañitos, los ñañitos. ¿Ñaño sí sabe qué quieren decir o no?
1: Ñaño son niños.
0: No, hermanos.
1: Hermanos.
0: Ñañito, ¿cómo está mi ñañito? Hermanos.
1: Bien.
0: Esto, salieron los ñañitos con los alemanes ahora. Bueno, yo voy a hacer fuerza por mis ñaños.
1: Claro.
0: Por Sudamérica.
1: Claro, Ecuador. Lindo partido, mirarlo.
0: Sí, vamos a verlo ahorita allá en la casa. Bueno, Risa, gracias por esa información y a todos mis oyentes. ¿Qué les desea a todos mis oyentes hoy día, Richard, entonces?
1: Buenas vibras.
0: Eso, buena onda. Y que lo escuchen ahorita, después de las 5 de la tarde, a mi gran amigo Richard Peroso, a mi hermano del alma, en música internacional. Lo que ustedes quieran, con mucho gusto, Richard, los va a complacer. llámelo por favor, que él con mucho gusto, pida la canción que usted quiera, el repertorio lo tiene ahí en vivo y en directo. Esos Montplayers grandes que habían, me acuerdo tanto de esos de 45 revoluciones, de 35 revoluciones y los grandes, los carga aquí Richard Peroso, no más con su rocola que la tiene ahí al lado. Señoras y señores, yo les deseo gracias porque me dio el privilegio de entrar a cada uno de vuestros hogares. Y no se les olvide que hoy desde aquí, después de cualquier lugar del mundo, porque lo demás ha sido historia. Con permiso me pido. Chao, chao.
2: 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El Centro Naturista de los Chamanes Latinoamericanos presentó Curas para el Alma. 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Muchas gracias, permiso. Hasta la próxima.
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2: Espero que Dios nuestro Señor bendiga cada hogar al cual se nos permite llegar a través de este espacio, de este programa, a cada uno de sus hogares, a cada una de aquellas familias deseosas de evolucionar consciente y positivamente. Recuerden, mis queridos amigos, que todo problema tiene solución, que en esta vida no hay cosas imposibles, lo que hay es seres incapaces, y que gracias a Dios tenemos la capacidad, la fuerza, la energía, el conocimiento de poderles entregar a cada uno de ustedes respuestas tangibles, palpables, soluciones reales, hacer de cada una de aquellas familias gente que pueda saltar y brincar de alegría. A pesar de que no hacemos milagros, no resucitamos muertos, hacemos un excelente trabajo que le ha permitido a muchísimas familias trascender, evolucionar, sin miedo a fracasar, porque son muchísimas las familias que nos visitan que vienen defraudadas, que vienen engañadas, que han perdido la fe, que han perdido la voluntad en buscar ayuda, porque han caído en manos de charlatanes que les ofrecen soluciones mágicas, que les ofrecen soluciones milagrosas, que les ofrecen fortunas a través de la quiniela, a través de los números del azar. Y créanme, amigos, que la vida, para progresar, hay que trabajar. Sí, es cierto que hay personas que tienen rachas de buena suerte. Sí, es cierto que hay personas que, a través de poder jugar un número en la quiniela, sale de alguna dificultad económica temporal por la cual esté pasando. Pero de ahí a que se haya vuelto millonario, a que haya salido de pobre, eso es mentira. Mis queridos amigos, tenemos respuestas básicas, tangibles y palpables a cada uno de aquellos eventos por los cuales ustedes estén pasando. Presten mucha atención porque este mensaje lo envía Pedro con fecha de nacimiento el 21 de octubre del 86. Tengo muchos problemas de salud. He visitado a los médicos, he visitado todo tipo de curanderos y no encuentro respuestas a mi problema. Por favor, necesito ayuda lo antes posible porque no doy más. A ver, Pedro, aquí hay la intervención malintencionada de trabajos oscuros, trabajos manipulados en contra suyo. Hay maleficios que están deteriorando su salud de manera completamente agresiva. Su salud está en riesgo, mi estimado amigo, inclusive de quedar usted postrado. Es importante que pueda realizar una consulta personalmente para brindarle la ayuda que necesita lo antes posible. Pedro, gracias por enviarme su mensaje y ser partícipe de nuestro programa. Amigos, recuerden que cada dificultad, que cada problema por el cual estemos pasando, siempre nos da la oportunidad de encontrarle una solución. Y cada dificultad, cada problema no es nada más que uno de esos tantos obstáculos que nos ofrece la vida para ver cómo lo sorteamos. Mucha gente dice, he caído a un precipicio y no sé cómo levantarme. Obviamente, hay gente que cae a precipicios, pero es con el objetivo de ver cómo se levantan, para que aprendan a levantarse. Y están los que se caen y se vuelven a levantar. ¿Con qué objetivo? Con el objetivo de que nunca olviden cómo poderse poner de pie. Amigos, busquen ayuda, no se queden de brazos cruzados, porque en esta vida siempre hay una solución. 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Recuerden, mis amigos, que la Congregación Universal del Pensamiento somos la solución real a cada una de sus dificultades, sin importar las fronteras.
3: Vamos con la oración de la percepción y ya regresamos con más de este programa.
4: La percepción sagrada del espíritu sobre el cuerpo. Señor, ayúdame a decir la verdad delante de los fuertes y no mentir para ganarme el aplauso de los débiles. Señor, ayúdame siempre a ver la otra cara de la medalla y no me dejes inculpar de traición a los demás por no pensar igual que yo. Señor, enséñame a querer a la gente como tú lo has hecho y no juzgar a los demás podrían llegar a juzgarme. Señor, recuérdame que el fracaso es la experiencia que precede al triunfo y no me dejes caer en el orgullo ni en la desesperación. Señor, enséñame que perdonar es un signo de grandeza y que la venganza es una señal de bajeza. Si me quitas el éxito, déjame la fuerza para aprender del mismo. Señor, si yo ofendiera a la gente, dame valor para disculparme. Y si la gente me ofende, dame valor para eximirlo. Que así sea.
2: 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Hemos llegado a la parte final de esta pequeña disertación. Quedan ustedes en la compañía de Dios Todopoderoso y hasta un próximo programa, si el Señor quiere y lo permite.
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12: La señal indicará las 19 horas, 30 minutos, 0 segundos. 19:30 en el centenario. Lo que se dice, la primera en casa. 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
8: La señal indicará las 19 horas, 30 minutos, 0 segundos. 19:30 en el centenario. Lo que se dice, la primera en casa. La señal indicará que esto es una señal.
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2: Un saludo muy especial de parte de este su servidor, quien les habla, el maestro Brian, deseando que en todos los hogares reine la prosperidad. La prosperidad que es tan necesaria, a pesar de que estamos viviendo unos tiempos prácticamente más apacibles de lo que nosotros pensamos. Tiempos que han sido difíciles de conllevar, pero no imposibles. Sabemos que en el corazón de mucha gente todavía existe la bondad, existe la voluntad y existe las ganas de salir adelante, de proyectarse, de mejorar, de cambiar, de evolucionar. Y es muy lindo ver que realmente usted, que es una persona que busca ayuda, la consiga. A esas personas que tienen tantos problemas en su suerte porque su vida es inestable, tan inconstante, que hace una cosa y le sale al revés. Da un paso adelante y retrocede tres. Empieza un negocio y termina en quiebra en menos de 2-3 meses cerrando. Personas que empiezan prácticamente proyectos y de un momento a otro se cortan. Incluso personas que la llaman para un trabajo y cuando ya le han dicho que venga a presentarse, llega a las puertas de ese lugar y ya no es aceptada. Personas que les han dicho en muchas ocasiones que van a generarles un mejor trabajo del que tiene hoy y les han prometido el cielo y la tierra, y lamentablemente todo queda en deseos, todo queda en ganas, todo queda en intenciones, pero no se dan las cosas. Sabemos que hay personas que se les bloquea la suerte, pero lo peor es cuando es bloqueado o bloqueada por influencias negativas. La maldad está en todas partes y la envidia existe. Usted quizás es una persona tan buena que sospecha, piensa que nadie podría hacerle un mal porque simplemente usted es una persona buena. Pero hemos tenido esta conversación con muchas personas. ¿Por qué me hacen un mal si yo no le hago mal a nadie? ¿Cuántas veces hemos visto ejemplos? Por ejemplo, si utilizamos partes bíblicas, sabemos que Jesucristo, nuestro Señor Jesucristo, fue crucificado y aún así solo venía a hacerle bien al mundo. ¿Por qué usted, que es una persona que ni siquiera tiene la pureza como lo puede haber tenido nuestro Señor Jesucristo, aún así sospecharía que no le hacen un mal si a él lo crucificaron? La maldad está en todas partes, pero la maldad se refleja en esas negatividades, en personas que le hacen daño a otros. Hemos tenido casos, por ejemplo, que un vecino le quiere apoderar de un pedazo de tierra a otro y le hace la vida imposible hasta que lo saca de ese lugar, colocándole trabajos y porquerías en la misma tierra ahí pegado, donde le colocan brebajes, tomizos, líquidos, aceites negros, manchas, animales, gallinas negras colocadas por medio de trabajos, incluso sapos, animales cosidos por la boca, para que reviente y usted sea una persona completamente infeliz. ¿Cuántas veces ese tipo de trabajos de ocultismo, de nigromancia, que son trabajos negros empleados en una mesa de trabajo negra donde ritualizan velas negras, donde hacen un mal y atan a la persona, la amarran, le hacen un trabajo, un gualicho, para que no tenga suerte y todo lo que emprenda le salga mal? ¿Cuántas veces han sacado así a personas de un campo? Le matan los animales, le dañan los caballos, le dañan las tierras, le dañan una cosecha, le quitan una producción, le quitan todos los negocios, empresas que cierran por culpa de este tipo de trabajos. Estas cosas muchas veces son la manera en que primeramente le van haciendo a usted un trabajo para sacarlo de donde está. Lo mismo ha pasado con casas. Han habido personas que han tenido que vender sus casas por mucho menos del valor de lo que vale su propiedad, por tener que irse completamente desesperado de un sitio porque le han hecho un trabajo para que se aleje de allí. Asimismo, la maldad de todas estas cosas negativas corta oportunidades de éxito. Usted puede ser una persona encaminada a que le vaya bien. Puede ser una persona que le va a ir bien en los negocios, que va a tener suerte, que va a tener dinero, que va su empresa a emerger completamente. Pero ¿qué pasa? que de un momento a otro, a través de un trabajo, a través de una maldad, le cortan la suerte, le bloquean, le hacen un trabajo, e inmediatamente usted se sume en el fracaso y nunca ni se supo que usted iba a salir adelante. Lo tenemos en ejemplo. Por ejemplo, una señora ganaba muy buen dinero. Estamos hablando de excelente dinero, 2-3 sueldos por mes de lo de una persona común, y ella pensaba que le iba de mil maravillas, pero lo que no sabía es que su labor, su trabajo, su capacidad, su negocio, todo lo que ella estaba haciendo daba para que le pagaran 5-6 sueldos, es decir, el doble de lo que ella estaba cobrando. Sin embargo, nos vivimos en la conformidad, vivimos en una mentalidad pensando que lo poco que tenemos es mucho, y de esa manera es que las cosas se tuercen mentalmente y no nos dejan pensar con claridad. Por eso, amigos, visítenos personalmente. Queremos que usted salga adelante, que abra los caminos, que mejore, que se cure de todo eso negativo, porque la envidia sí existe y nosotros le podemos ayudar a salir adelante. 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
7: La energía, el aura que nos rodea, la energía vital, nuestra energía mental, física y espiritual que se conecta con el ser. La energía del aura está siempre afectada por los problemas y las desavenencias, por las malas energías, por lo que tocamos que no deberíamos tocar, por las cosas negativas e influencias. 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El poder de la mente también opaca cualquier situación negativa que usted en estos momentos esté queriendo dominar su propia energía y su suerte. Si yo voy por un camino y ese camino ya me lleva ante una situación, yo voy a llegar a X o Y lugar. Pero si mi camino va con mentalidad positiva, voy siempre hacia adelante, lucho y persevero, no me importa nada más, lo lograré, me lo propongo, lo intentaré, pero sé que voy a hacerlo, voy a llegar a ese punto, téngalo por seguro que su suerte misma le va a encaminar para que las cosas se den. Pero ante una duda, que duda es no hay fe, ante una duda negativa, ante su mala suerte, ante todo lo que le pasa por los contrastes de la vida, la mala suerte, la mala energía, peleas en la familia, problemas en el hogar, la envidia. Uy, ojo con la envidia, porque la envidia lamentablemente puede más que la propia caridad. Ojos vemos, pero corazones no sabemos. Y esos corazones que están allí envidiándole, dañándole, ejerciéndole prácticamente cosas malas, hacen trabajos de maldad. Y esos trabajos generan que a usted le vaya todo mal, que no tenga suerte, que lo que proponga se reste, que nada te salga bien. Por eso es importante que usted, cuando encuentre cosas que le tiran en su casa, en su empresa, en el campo, cuando vea que los animales se le están muriendo, cuando usted se dé cuenta que hay algo de verdad negativo, o ya visitaste a alguien, te dijeron que había un mal y no lo has resuelto, hay que prestarle atención a esa situación, porque se va a sumar, va a engrandecerse y usted cada vez va a tener más mala suerte y menos probabilidades de salir adelante. Consúlteme, que tenemos conocimientos para poderle ayudar. Aclaramos sus pensamientos en forma positiva.
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7: Tenemos una persona que nos consulta, señora Camelia, gracias por escribirnos, 4 del 1 del año 78. Dice, tengo problemas en todo, desde hace años que no sé qué pasa, mala suerte, me roban, me pagan mal y me duele el cuerpo todo el tiempo, pido ayuda. Señora Camelia, efectivamente su suerte no es nada positiva. Le han hecho como 4 trabajos, trabajos de maldad. Porque usted ha tenido buenos negocios, pero todos han ido a la quiebra. Le va mal en todo lo que se propone. Vive tan nerviosa, tan tensa, que no llega a fin de mes, porque todas las cosas que tiene que pagar es más de lo que recibes. Y usted tuvo una herencia que poco a poco la fue perdiendo. Es como que ha ido restándose toda tu suerte, toda tu energía y sus posibilidades. Y esas posibilidades están cada vez más bloqueadas porque te vienen haciendo varios trabajos de envidia y de maldad. El problema es que la persona que le hizo este trabajo es muy cercana a usted. Es una persona con la cual has hablado de muchos proyectos, le has contado las cosas que vas a hacer, muchas situaciones que has querido emprender, le has pedido opinión y no te has dado cuenta que esa misma persona te ha tirado para atrás en situaciones que tenías que avanzar y te echaste para atrás. Lastimosamente, tenés a tu propio enemigo en tu propio entorno. Les recomiendo que me visite, que se ayude, que me consulte. Vamos a saber equilibrar su vida y, bueno, mejorar, porque ya los años pasaron. No vas a salir adelante como cuando eras joven, pero téngalo por seguro que su vida sí puede mejorar y nosotros le vamos a ayudar. Dios te bendiga.
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2: No tires mala onda, mi querida paciencia, porque el que espera, desespera. Y aquellas personas que muchas veces no logran contener emociones y ya explotan ante una situación inmediatamente, es porque no logran controlar aspectos emocionales. Es decir, que si yo estoy en una fila y ya estoy echando putias, como se dice, o estoy enojado, o estoy mal, o de repente situaciones que me retrasan, situaciones que me hacen pasar problemas y no las aguanto, no las soporto, ya despotrico, tiro rabia, ira, hablo sandeces, cosas para con los demás, téngalo por seguro que las personas se me van a retirar de mi lado. Es decir, nadie va a querer estar al lado suyo. ¿Usted se ha dado cuenta cuántas personas quieren estar al lado suyo? ¿Sabe cuántas personas se le han retirado de su lado? ¿Sabe cuántas personas no soportan ni siquiera estar al lado? Algo pasa. Y si eso pasa, téngalo por seguro que usted es el causante de su propio fracaso, de su propio destino negativo en el cual hoy se encuentra. 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Amigos de la sintonía, mi gente, ten compasión, enamórate de la vida, no te quedes en el karma porque vas a generar aún más tristeza. Que lo bueno, lo bonito y lo mejor del universo les suceda siempre. Dios los bendiga.
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10: Recuerde que la fe es la base fundamental de nuestras propias convicciones hacia Dios, y esa fe se imprime en todo lo que hacemos, en nuestro ser, en la voluntad, en los propósitos y designios para salir adelante. Le pedimos que aliste el vasito con agua, vamos a hacer la oración bendita.
11: Te purifico, criatura de agua, en el nombre de Dios Padre Omnipotente, y por virtud del Espíritu Santo, a fin de que te conviertas en agua bendecida para ahuyentar, expulsar al mismo enemigo, por virtud del mismo Señor nuestro Jesucristo, que ha de venir a juzgar a los vivos y a los muertos. Dios, que para salud del género humano pusiste la mayor parte de tu sacramento en las sustancias de las aguas, atiende propicios nuestras invocaciones y a este el evento preparado con diversas purificaciones. Infunda la virtud de su bendición. Reciba el afecto de tu divina gracia para arrojar los demonios. Se aparten todas las acechanzas del enemigo oculto para que la salubridad pedida por medio de la invocación, tu santo nombre, se vea libre de toda impugnación.

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3: Un 65% de la población desaprueba la gestión de Yamandú Orsi. Un 20% de los uruguayos aprueba la gestión del presidente y 65% desaprueba, mientras que un 12% ni aprueba ni desaprueba. Además, hay 3% que no opina, según los datos dados a conocer en las últimas horas por Cifra. El gobierno planteó la necesidad de que el Congreso de Intendentes analice mecanismos para ampliar la oferta deportiva en todo el país. El presidente de la República, Yamandú Orsi, visitó el Polo Deportivo de 33 y destacó la infraestructura, el acceso gratuito a múltiples disciplinas y el centro de rehabilitación que funciona en el lugar. Psicólogos de secundaria manifiestan preocupación y disconformidad con el enfoque del plan piloto anunciado por el ciclo básico. Andrea Martínez, integrante del colectivo de psicólogas y psicólogos de educación secundaria, dijo que el rol y la función de estos profesionales en los centros educativos no es algo novedoso.
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3: Yamandú Orsi fue cauto al referirse a la posibilidad de bajar los precios de los combustibles. El presidente de la República considera que aún es inestable la situación en el estrecho de Hormuz por el conflicto bélico entre Estados Unidos e Irán. El mandatario dijo que entiende el reclamo de la Asociación Rural y de la Federación Rural para que se rebaje el precio del gasoil, pero indicó que aún es difícil avizorar una mejora en la situación. Por otra parte, el mandatario dijo que afortunadamente se cambió la matriz energética del país y que no se depende exclusivamente del combustible fósil.
4: El valor del combustible no es un problema solo de Uruguay, en el mundo está pasando. No hay miras de que se logre una paz definitiva, o por lo menos hubo algún amague y eso genera un salto en los valores, pero de nuevo se complicó. Entonces, como país dependiente, como tomadores del precio del combustible, no tenemos combustible, nos va a pasar, entonces vamos a tener que hacer todos los esfuerzos para recargar lo menos posible. Ya lo hemos podido hacer. Uruguay tiene esa ventaja porque tiene una empresa pública que amortigua cuando el sacudón es fuerte. Entonces, entendemos, a algunos productores les afecta más que a otros por un tema de espalda. Otros tienen en caso de los fleteros, tienen ajustado por paramétrica y no hay problema, otros no lo tienen. Entonces es complejo. Productores, transportistas y la población en general siente el impacto, y el país entero siente el impacto de algo que históricamente ha pasado. A ver, también digamos, ¿no? Anteriormente la energía que Uruguay generaba se hacía básicamente dependiendo del petróleo. ¿Qué sería hoy o qué nos estaría pasando si no hubiésemos tenido ese cambio en la matriz energética que nos hace depender bastante menos? Igual, para la movilidad, seguimos dependiendo del petróleo.
3: Boletín central del mediodía por Internacional. El presidente Orsi dijo sobre el patrullaje de blindados que la decisión está tomada. Tras cuestionamientos del ministro Juan Castillo a la medida, el mandatario afirmó que la gente precisa que se le resuelva el derecho a la seguridad. Señaló que aún faltan algunos detalles legales para que la iniciativa pueda llevarse adelante, los que serán tratados durante el Consejo de Ministros. Orsi afirmó que la gente precisa que se le resuelva el derecho a la seguridad tras los dichos de Juan Castillo. Acá no hay un tema de imagen, acá es un tema de acción y de resolver, señaló Orsi.
4: Yo lo que leí es que hay un tema de imagen que no acá no es un tema de imagen, acá es un tema de acción. Acá hay que resolver lo que se piense, lo que cada uno piense, y lo profundizaremos en el próximo gabinete. Acá clarísimo, la gente precisa que se les resuelva el derecho a la seguridad. Y ahí no podemos escatimar ningún esfuerzo. Todos los recursos que tengamos serán puestos para que la gente mejore, no un tema de imagen ni de sensación, sino concretamente podamos resolver un problema que ya es internacional. El crimen organizado viene con todo y no nos podemos detener.
5: ¿Ya está establecido el día en que salgan la...
4: No, esto lo vamos a conversar el viernes porque tenemos algunos temas jurídicos que tenemos que resolver. Pero la decisión está tomada. El presidente ya lo tomó.
6: Presidente, se están solicitando algunas medidas para que los militares puedan estar en esos lugares.
4: Exacto. Hay que... Así como se hizo cuando se empezó a controlar la frontera o lo que es la custodia de los perímetros carcelarios, habrá que hacer algo si es que se necesita personal militar. Pero lo que acá estamos planteando es infraestructura, que es del Estado, al servicio del tema de seguridad, que es muy necesario. Ya se hace, además, ¿no? Por ejemplo, cuando hay un tema de radares, cuando hay temas de sobrevuelos, cuando hay problemas, ¿qué prefectura tiene que resolver? Ahí es el Ministerio de Defensa el que tiene que salir a apoyar al Ministerio Interior. Y de esa no nos bajamos. Vamos a seguir trabajando en eso.
3: El mandatario reiteró que las prioridades para el gobierno son la seguridad, la infancia y la gente en situación de calle, temas que estarán presentes en el Consejo de Ministros.
4: En el último Consejo de Ministros se dijo claramente cuáles eran las punterías, que era pobreza infantil, situación de calle y temas de seguridad, las prioridades. Prioridades. No quiere decir que no podamos quizá encontrar algún recurso más para alguna otra área. El país tiene muchas dificultades en muchas áreas, lo tenemos clarísimo, y ojalá pudiéramos llegar a los números ideales, pero hemos ser muy claros, hay áreas que priorizamos desde que asumimos y que son mi guía. El tema de la pobreza infantil sigue siendo, en mi caso, la obsesión. Por supuesto que la gente en situación de calle también, y la seguridad, a nadie le llama la atención que necesita de más esfuerzo y de más recursos para poder resolver problemas que son nuevos.
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3: El senador Tarabellera destacó recientemente las respuestas del ministro de Economía, Gabriel Odone, respecto al aumento de la rebaja del IMESI en la frontera con Brasil, la cual pasará del 28% al 34% a partir del 1 de julio. A nivel local, aquí en Rivera, este tipo de medidas e informes fronterizos suelen ser seguidos de cerca y articulados en la Junta Departamental por los curules del sector, entre ellos el edil José Luis Pereira, quien es nombrado por Tabaré Viera, dio a conocer los detalles del informe que elevó para conocimiento del senador ante la interpelación que se realizara al ministro de Economía, Gabriel Odone, donde surgiera esta cuestión, y en esa oportunidad el ministro Gabriel Odone junto con el subsecretario Valcorba anunciaran que la rebaja del IMESI en la frontera con Brasil pasaría del 28 al 34% a partir del 1 de julio.
7: Sí, uno siempre está a la orden, siempre está buscando lo que es resolver las necesidades de la gente. Como dijo el otro día el senador Pedro Bordaberry, que los humos de la política no opaquen las necesidades reales de la gente. Y bueno, y en ese término estuvimos, siempre estamos en diálogo con el senador y con el diputado, los diputados, y bueno, se planteó un pedido de algunas informaciones de última hora por parte del senador Tabaré Viera, y uno que siempre anda en la vuelta acá, le transmitió lo que eran los precios reales de las naftas, específicamente del lado brasilero, y bueno, y aportar algunas otras informaciones, como yo siempre lo digo. Del otro lado de la calle tenemos 36 estaciones de servicio, más o menos, y de este lado tenemos 3, ¿no?
8: Sí, sí. La competencia es sumamente grande. 3 contra la gran cantidad que hay en Santana del Libramento lleva a que si el precio esté menor allá, prácticamente no haya consumo de este lado, ¿verdad?
7: Pero además, Rubito, por un tema de logística, inclusive. Un tema de logística, inclusive. Imagínese que toda la gente de la zona ahí, de las viviendas de Tres Cruces, toda la parte oeste de la ciudad, para usted cargar combustible uruguayo, tiene que ir al centro de la ciudad. Uh-huh. Sin embargo, agarra por la línea divisoria y tiene 7, 8 estaciones de servicio a la mano, y con un costo que está rondando hoy 10 pesos el litro, la diferencia. Así que, obviamente, hay que trabajar, y bueno, con mucha alegría, recibimos la noticia. Estábamos mirando la interpelación en directo por los canales del Parlamento, y obviamente con alegría recibimos la información de que, bueno, se le da un poquito más de oxígeno a las estaciones de Rivera. No llegamos a estar parejo, va a haber una diferencia de 4 o 5 pesos. Vamos a ver ahora si a partir del primero de julio, teniendo en cuenta de que las noticias que recibimos a nivel internacional es de que el barril de petróleo está por debajo de los $75, cuando ya estuvo a más de 100, seguramente el gobierno a nivel general va a hacer también una rebaja de los combustibles, lo cual, si Brasil se mantiene como está, estaríamos empatando, lo cual es una gran noticia, ya
8: no. Obvio, obvio. No hubo una respuesta muy favorable del gobierno, porque como siempre hay que ser cautos, hay que esperar, el mercado aún no está definido, etcétera, etcétera, etcétera. O sea, para subir había una espalda de 2 meses, sí, que sí, a la semana sí anunciaron que subían y subieron, pronto. Ahora, bueno, hay que esperar además, cuánto tiempo para que reduzcan si la cosa se normaliza. O sea,
7: no, pero además otra cosa, seguramente... el porcentaje a la baja no va a ser el mismo que a la suba. Así que, bueno, pero esperemos, y ya tenemos en el bolsillo la información del ministro de que a partir del 1 de julio la rebaja del IMSI va a ser del 34%.
3: Por otra parte, el edil por el Partido Colorado, José Luis Pereira, hizo referencia a un pedido de informe sobre un vehículo en especial de la Intendencia Departamental de Rivera, señalando que quienes realizan esta solicitud actuaron de muy mala fe, explicando los motivos.
7: Sí, sí, recibí esta información, y bueno, yo le pido disculpas a la audiencia de Radio Internacional, y le pido disculpas a usted también, un gran profesional, pero son mala leche, Rubito. Son reverendos mala leche. ¿Ah? Y reitero, pido disculpas por ese desabruto, pero gente que hace 6, 7 años que está en la función pública como ediles y no sabe cuál es el régimen del recambio de las flotas en los entes públicos, llámese intendencias, llámese juntas departamentales, eso es más bien para crear en la población un ambiente de malestar, de decir que el intendente circula en una camioneta de $80,000, que al precio particular, vamos a decir, sí, debe de costar $80,000, pero le vuelvo a reiterar, los entes públicos tienen un régimen de recambio que es diferente. Esa camioneta, si yo le digo a la población que costó $3,000 y capaz que hasta un poquito menos, pero no más de $3,000, porque los entes públicos entregan los vehículos con 50,000 kilómetros o 2 años, no puede pasar de ese kilometraje y de los años, el que llega primero es el que se utiliza, y después se entrega en una automotora, se hace un trámite en el Ministerio de Economía, se paga un despachante de aduana y se retira del puerto pagando esas tasas simplemente. Eso lo hice yo inclusive en el 2018 cuando fui presidente de la Junta Departamental de Rivera. Se cambió un furgón Hyundai por uno cero kilómetro y se pagó en ese momento $1,500. Entonces son mala leche. Son gente que por un lado te hablan de coalición y por otro lado están dinamitando. Casualidad, dinamitan de un lugar donde no existen, porque lamentablemente no existen, ni siquiera diputado tienen. Y están dinamitando el trabajo de otros, pero creen que de esa manera van a cosechar algún voto. Le digo a la población de Rivera, la intendencia tiene una Santa Fe hace como 10 años que se viene cambiando una a otra. Lo mismo se hace con toda la flota de camionetas de la intendencia, inclusive las alcaldías, porque al edil que planteó ese tema, su alcaldía de Vichadero, año a año se le cambia una camioneta, se le da una camioneta cero kilómetro también.
8: Claro. A veces es falta de conocimiento por no haber asumido nunca en la intendencia, ¿no? Y falta de ir a la fuente directamente.
7: Pero, Rubito, si usted está, como le vuelvo a repetir, hace más de seis años, va para 7 años en la función pública, trate de aprender, trate de informarse, trate de ir a la fuente y preguntar, Ahora resulta que se dieron cuenta que hay una camioneta Santa Fe FIM 2530, ¿ah? Por las dudas, que es una camioneta que se viene haciendo recambio de ella hace como mínimo 10 años. Uh-huh. ¿Ah? Y lo mismo todas las camionetas de la intendencia. Hoy, con un costo bajísimo, que inclusive esto redunda en economía, porque son camionetas que ni siquiera se les hace cambio de neumático, porque cuando se va a cambiar el neumático ya se le está entregando, nunca van a un taller. Entonces eso se llama economía. No, lo que pasa es que lo hacen de mala fe. Yo entiendo, lo hacen de mala fe, porque la población no tiene por qué saber estos detalles que yo le estoy diciendo. Bueno, si una persona, supuestamente, que está dentro de la función pública, no sabe, ¿qué le vamos a pedir a la población que tiene todos los problemas del día a día para andar averiguando cuánto paga la intendencia o la junta departamental por un vehículo cero kilómetro?
8: Bien, Pereira, y en el balance general, ¿cómo está la situación en el deliberativo, las reuniones y esta
7: problemática? Bueno, venimos trabajando.
8: Estos pedidos de informe, ¿no?
7: Venimos trabajando. El otro día planteamos un tema muy importante en la media hora previa, que ya lo pasamos a los diputados, al senador Tabaré Viera y a la ministra Lustenberg, que es el alto costo que tienen los tickets de medicamento. Que por las dudas lo dije bien clarito, me comprenden las generales de la ley, pero hoy por hoy yo creo que el costo de los medicamentos de última generación son en algunos casos insalvables para un número muy importante de la población. Y le doy un ejemplo solo. Cuando arrancó el primer gobierno de Tabaré Vázquez, este bonificó los tickets de varios medicamentos para diabéticos y hipertensos. Eso llevó a que, por ejemplo, hoy una de las insulinas más comunes, el cartucho que trae para el mes entero casi, cuesta $160. Ahora bien, Hoy tenemos insulinas de última generación que no están bonificadas y que cuestan 861 pesos el ticket y duran 10 días. Uh-huh. O sea, estamos hablando de que el tratamiento mensual no baja de 2.500 pesos. Uh-huh. Si tenemos en cuenta que la insulina siempre se acompaña con un antiglucemiante oral, que hoy los de última generación están valiendo entre 1.600, 1.800 pesos, hablamos que solo para la diabetes hay gente que está gastando 4 o 5 mil pesos por mes. ¿Ah? Si lo trasladamos a lo que es la mayoría de los jubilados, por decir un uh-huh. número, de la función privada, que andan en los 25, 30, 35 mil pesos de jubilación, bueno, se le va una gran parte en medicamentos. Uh-huh. ¿Y eso redunda en qué, Rubito? Que mucha gente, igual teniendo la posibilidad de estar en una mutualista, opta por la salud pública porque de esa manera tiene la medicación gratuita. Y hoy tenemos un hospital que atiende casi 70 mil personas y que redunda en que cuando usted va a sacar número para un especialista o alguna placa, alguna cosa, se está demorando demasiado. Dice la gente, obviamente, el que realmente necesita, ¿tá? Porque uh-huh. no tiene un ingreso, se queda al final de la fila.
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3: El gobierno planteó la necesidad de que el Congreso de Intendentes analice los mecanismos para ampliar la oferta deportiva en todo el país. El presidente Yamandú Orsi visitó el polo deportivo de 33 y destacó la infraestructura, el acceso gratuito a múltiples disciplinas y el centro de rehabilitación que funciona en ese lugar. Insistió en la importancia de coordinar acciones entre la Secretaría Nacional de Deportes y los gobiernos departamentales para optimizar recursos y ampliar la oferta deportiva.
4: Impresionado. Me había contado en una instancia muy particular de la llegada de la energía eléctrica a la escuela rural, no me acuerdo el número.
9: 94.
4: Y ahí me contó. Y no es que no le haya podido creer, porque está bien, le creí, pero nunca pensé que tuviera esta dimensión y que tuviera este nivel de participación de la gente. Porque además algo que omitió por un tema de tiempo, también hay un centro de rehabilitación, que habiendo sido intendente de Canelones tuvimos la suerte de poder instrumentar. En Maldonado ya había uno, Canelones, y ahora 33, no solo los espacios deportivos, sino también algo tan complejo y tan necesario. A su vez, con la Secretaría Nacional de Deporte, lo que estamos haciendo es articulando. Lo que no tiene uno lo pone el otro. Las plazas de deporte, por ejemplo. El otro día, reunido con la gente de la Secretaría, llegamos a ver la real dimensión de lo que es, de cuántas hay. Unas que funcionan muy bien, otras no tanto. Y aquella indefinición que teníamos de si lo agarraban las intendencias o si seguían la Secretaría, hoy funciona, tiene que funcionar de manera articulada. ¿Cómo funcionó? Pero mejor todavía. Acá tenemos una muy buena plaza de deporte que funciona bien y ahí tenemos aquello de los profes de la Secretaría articulando con la Intendencia. Esto funciona y capaz que en el país no se conoce tanto. Lo que sí es cierto que estas ideas hay que copiarlas. No le vamos a pedir a las Intendencias, por supuesto, que todos hagan lo mismo, pero si 33 lo pudo hacer y si hay otras Intendencias que están haciendo cosas, me consta. Lo bueno es que en el Congreso de Intendentes, junto con la Secretaría, veamos la mejor forma. Una de ellas son las canchas de fútbol infantil, que ya lo estuvimos hablando, pero no solo eso. Hay que buscar la vuelta porque el tiempo que se ocupa en este tipo de actividades se le resta a otras que no son tan beneficiosas para el futuro.

0: y nos da mucho optimismo, porque tener en el departamento, en el polo deportivo, al propio presidente de la República y a las altas autoridades de la Secretaría Nacional de Deportes es muy lindo. Da mucho optimismo porque, bueno, hay mucho trabajo por hacer en conjunto y, como dijimos, este polo deportivo que lo hemos construido para el disfrute, para toda la sociedad, con todo lo que implica el deporte, salud física, mental, y que, bueno, que eleva notoriamente la calidad de vida, donde se pueden practicar prácticamente que todas las disciplinas deportivas de forma gratuita, y donde también estamos trabajando con la Escuela Departamental de Deportes, donde se dan clases gratuitas a todos los niños, mayores, adultos, personas con obesidad, diabetes, y que, bueno, también en todas aquellas disciplinas que practican y que vienen a la escuela, se les proporciona los instrumentos y los útiles para practicar el deporte que sea. Así que, bueno, es una inversión muy importante, y que hoy esté aquí recorriendo las instalaciones del presidente de la República, para nosotros es un honor.
1: ¿Es el primer presidente como tal que visita este lugar?
0: Sí, lo decíamos hoy anteriormente, es el primer presidente de la República que visita las instalaciones del Polo Deportivo de 33, por lo cual, para nosotros, como dijimos, es un motivo de alegría y de orgullo.
2: Psicólogos de secundaria manifiestan preocupación y disconformidad con el enfoque del plan piloto anunciado por el ciclo básico. Andrea Martínez, integrante del colectivo de psicólogas y psicólogos de educación secundaria, dijo que el rol y la función de estos profesionales en los centros educativos no es algo novedoso. Si bien coincidimos con que es necesario reforzar la salud mental en los liceos, creemos que la problemática está enfocada en la dificultad que tenemos de recibir apoyo de salud pública respecto a las derivaciones que hacemos desde los centros educativos, apuntó. Además, señaló que la tarea que realizan en las instituciones educativas no es clínica, sino de apoyo a los estudiantes, orientación a las familias y derivación a espacios de atención psicológica.
3: Lo que queremos comunicar de manera pública es, bueno, es a partir de la noticia, ¿no?, de este plan piloto que se está hablando sobre un convenio del Ministerio de Salud Pública con ANEP, que sería para septiembre, según lo que trascendió. Bueno, es que nos quedamos, la verdad, que estamos preocupados y desconformes con el enfoque de esta noticia, debido a que es histórico el hecho de que haya psicólogos y psicólogas trabajando en educación secundaria. Somos muchos psicólogos, somos más de 100 en todo el territorio. Y la forma en que se da esta noticia da a entender de que es algo novedoso que se va a implementar, cuando la realidad es que queda totalmente invisibilizada nuestra labor. Si bien coincidimos con que es necesario reforzar la salud mental en los liceos, creemos que la problemática está enfocada en otro lado, que tiene que ver con la dificultad que tenemos de recibir apoyo de salud pública en las derivaciones que hacemos desde los centros educativos. En realidad, nosotros en los centros educativos nuestra función no es clínica, sino que es más bien apoyar a los estudiantes, orientar a las familias y derivar a espacios de atención psicológica. Pero bueno, nos enfrentamos a la problemática de listas de esperas de mucho tiempo, y bueno, creemos que se tiene que focalizar en reforzar eso, ¿no?, los equipos en policlínica. Y apoyar, obviamente, pero lo que queremos es que se visualice que el rol del psicólogo y la función del psicólogo en los centros educativos, y sobre todo en ciclo básico, está. No es algo novedoso, no es algo que sea de este plan piloto.
2: Martínez indicó que hay un concurso abierto de oposición y méritos vigente, por el que existe un listado de profesionales para elegir cargos en liceos donde aún no hay psicólogos.
3: Otra cosa importante a destacar es que hay un concurso abierto, o sea, que ya se realizó, de oposición y méritos, en donde hay colegas que están capacitados para tomar, elegir cargos en los liceos donde quizás aún no hay psicólogos, y ese llamado está vigente, esa lista de prelación está vigente. Tampoco sabemos de dónde saldrían esos colegas que trabajarían en este supuesto plan piloto. Y bueno, y también problematizar un poco la situación de que cada vez se hace más evidente de precarización de nuestras condiciones laborales, salariales, y claramente invisibilizados a la sociedad, porque esta información de alguna manera da una visión errónea a la ciudadanía, que celebra un logro de que haya psicólogos.

0: caos en los liceos cuando es algo que ya ocurre desde hace muchísimos años.
1: ¿Qué cantidad de psicólogos o cuántos cupos, mejor dicho, hay para ocupar con nuevos profesionales?
0: En este momento actualmente hay más de 100 psicólogos en todos los liceos. Este nuevo concurso, la diferencia que tiene con un concurso anterior que fue en 2014, es que hay un psicólogo con 30 horas semanales, con posibilidad de extender a 40 horas semanales, cubre dos liceos públicos en Montevideo. Eso es algo que es nuevo, que este último llamado, que fue en 2022, si no me equivoco en la fecha. En este momento yo no tengo números de cuántos liceos realmente están sin colegas, pero son pocos. La realidad es que el año pasado y este año se han incorporado también psicólogos a liceos de bachillerato, que es una lucha que se viene dando hace bastante desde el colectivo, pero también desde los estudiantes, desde los sindicatos de estudiantes, y en realidad se han incorporado colegas a liceos de bachillerato, que eso es otra lucha aparte. Que también es importante que no solamente en ciclo básico de séptimo a noveno haya un equipo de psicólogo y trabajador social, sino también luego de que pasan al bachillerato.
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3: Vamos a la información policial correspondiente a las últimas 24 horas. Se solicita a la población la colaboración para ubicar al adolescente Mateo Catalino Hernández Aguirre, uruguayo, 17 años, falta de calle Presbítero José López de Arcante, su domicilio en Mandubí, desde el pasado 17 de junio. Por cualquier información, comunicarse con los teléfonos 911 o a través del 2030-6015. Persona herida por arma de fuego. Relacionado con el hecho ocurrido el pasado día 14 de junio, en horas de la mañana, a la salida de un club bailable en calle Ceballos, barrio Cerro del Marco, donde un hombre de 21 años mantuvo un altercado con otro, quien extrajo de entre sus ropas un arma de fuego y efectuó tres disparos, impactando uno de ellos en la víctima. Personal de la Dirección de Investigaciones bajo la égida de la Fiscalía de Tercer Turno, luego de un trabajo de información e inteligencia, logran identificar al presunto autor. Asimismo, se estableció que el mismo estaría vinculado a otro hecho del día 22 de junio en calle Daniel Armando Ubón, entre Ceballos y Julio Herrera y Oves, donde un hombre de 36 años fue agredido por otros dos, quienes le sustrajeron 120 reales. Ayer se realizaron allanamientos en varias fincas en calle Doctor Ubón y Ceballos, con el apoyo del dron de jefatura, personal de la unidad canina y del Grupo de Reserva Táctica, incautándose 197 envoltorios de papel, aparentemente pasta base de cocaína, una bolsa de nylon con 12 envoltorios, aparentemente pasta base de cocaína, dinero en moneda nacional y extranjera, y celulares. Como resultado de las actuaciones, fueron detenidos dos hombres, 23 y 27 años, quienes permanecen a disposición de la Fiscalía actuante. Rapiña, hombres detenidos. Relacionado con el hecho ocurrido en la noche del día martes, cuando un hombre ingresó a un almacén en Presidente Viera y Atilio Paiva, mediante amenazas con arma de fuego, sustrae de una caja registradora 40.000 pesos, documentos varios, 16.000 pesos y $2.500. Efectivos de la Brigada de Hurtos y Rapiñas bajo la eje de la Fiscalía Primer Turno, luego de un trabajo de información e inteligencia, con el apoyo del Grupo Reserva Táctica en la jornada de ayer, realizan un allanamiento a una finca en calle Eduardo Pacharotti, barrio Cinco Bocas, donde detienen a dos hombres, 29 y 66 años, incautando efectos para la investigación, permaneciendo estos a disposición de la Fiscalía de Turno. Hombre detenido por hurto. Efectivos del programa de altercación operativa, la noche de ayer concurrió en un comercio en Presidente Viera, barrio Insausti, donde habían realizado el arresto ciudadano de un hombre de 46 años, quien hurtó una bolsa de ración para perros de 7 kilos y la entregó a otro hombre, el cual se retiró del lugar. Entre la fiscalía dispuso cese de detención, queda en calidad de emplazado. Hurto de un campo en camino a Aguas Buenas, paraje Paso Vargas, de una torre de alta tensión perteneciente a la empresa UTE, hurtaron 16 ángulos de acero galvanizado, los que hacen parte de la estructura de la torre. Trabajan en el hecho personal de la zona 2 en coordinación con la fiscalía de turno. Siniestro de tránsito. Politraumatizado leve fue el dictamen médico para el conductor de una moto, quien en la mañana de ayer, en Artigas y Aristegui, barrio Rivera Chico, chocó con una camioneta marca Fiat modelo Fiorino, cuyo conductor resultó ileso. Siniestro de tránsito, politraumatizado moderado, permanece en observación. fue el dictamen médico para el conductor de una moto, quien en la tarde de ayer en calle Florencio Sánchez y Manuel Uribe, barrio Cerro Marconi, perdió el dominio del biorrodado cayéndose al pavimento. Siniestro de tránsito, traumatismo de hombro derecho, intoxicación alcohólica, fue el dictamen médico para la acompañante de una moto, marca Baccio, quien en la noche de ayer en calle Artigas y Manuel Uribe chocó con una camioneta marca Mitsubishi. Ambos conductores resultaron ilesos. Por último, siniestro de tránsito, fractura de tibia y peroné, fue el dictamen médico para la conductora de una moto, quien en la noche de ayer en Sarandí y Rodó, barrio Centro, chocó con un camión marca Mercedes, cuyos ocupantes resultaron ilesos. Trabajan en el hecho personal de la Brigada Departamental de Tránsito en coordinación con la Fiscalía de Turno. En materia de información policial, es todo hasta el momento.
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4: Hola, estamos en el Mundo Ahora de France 24. Vamos con las noticias. En Venezuela son 188 las víctimas mortales de los terremotos que azotaron el país este miércoles, en particular el estado costeño de La Guaira, al norte de Caracas. Sin embargo, el Servicio Geológico de Estados Unidos estima que podría haber decenas de miles de fallecidos. A esta hora, los equipos de rescate de Venezuela trabajan contrarreloj para intentar sacar a las personas con vida atrapadas entre los escombros durante las primeras 72 horas clave para encontrar supervivientes. La Unión Europea, México o Estados Unidos mandan equipos de apoyo. A pesar de que no hay tregua a la vista en la guerra entre Kiev y Moscú, empezó en Polonia la conferencia para la reconstrucción de Ucrania, donde el gobierno ucraniano busca nuevos acuerdos en defensa, energía y economía con sus aliados europeos. En nuestra crónica en contexto analizamos hoy el fenómeno del doblete sísmico. Tras el registro, como saben, de dos terremotos de magnitud similar en Venezuela, 7,2 y 7,5. Varios expertos revisan los episodios en los que se estima que se liberó la energía acumulada, atención, durante todo un siglo en tan solo una hora. ¿Cómo y por qué se presenta este fenómeno? ¿Qué tantas veces ha ocurrido? Enseguida lo vemos con nuestra compañera Elmaría Angulo.

0: Iniciamos en Venezuela, actualizamos la situación causada por los terremotos de magnitud 7,2 y 7,5 que sacudieron este miércoles el país. El balance de muertos comunicado por las autoridades es de 188 a esta hora. Entre las zonas más afectadas se encuentra la capital, Caracas, y el estado de La Guaira, en la costa. Un escenario que la presidenta encargada, Delcy Rodríguez, calificó de zona de desastre. Hasta ahí se desplazó nuestra corresponsal, Daniela Zambrano, y habló con los ciudadanos.
1: Nos encontramos en el sector patio de Bolas Criollas de La Lucha, esto en Catealamar. Aquí se han apostado todos los vecinos, ya que ellos no pueden volver a sus hogares porque todas las casas y todas las infraestructuras están severamente dañadas. Aquí vemos muchas personas con discapacidad, personas en silla de rueda que necesitan ayuda, necesitan cremas cicatrizantes, necesitan pastillas para la tensión. Nos han pedido que avisemos a las autoridades que necesitan agua, alimentos no perecederos, pan, frutas. Hay muchos niños acá, necesitan toldos porque el sol es inclemente, la temperatura es agobiante y hay muchas personas de la tercera edad y niños. Aquí los habitantes nos cuentan que no han llegado ni bomberos ni autoridades de protección civil porque también hay otras zonas más afectadas. Es el llamado que hacen en este sector, repito, La Lucha de Catealamar. Hemos hecho un recorrido por las casas, hemos visto cuerpos en el piso, que son los mismos vecinos los que han podido sacar a sus conocidos porque no han recibido ayuda de las autoridades. La situación es muy difícil para ellos.
0: Precisamente una de las principales preocupaciones de las autoridades venezolanas a esta hora son las réplicas y su posible afectación en las estructuras ya dañadas. Daniela nos mostró precisamente el nivel de daños en las casas de La Guaira, donde se encuentra.
1: Hola, ¿qué tal? Estamos en el sector La Lucha de Catealamar. Esto es en el estado La Guaira, uno de los estados más afectados tras este sismo que se registró el día de ayer en Venezuela y que deja más de 160 personas fallecidas según el último balance de Delcy Rodríguez, pero que seguro aumentará en las próximas horas. Como verán, esa infraestructura que veían en sus pantallas era una casa donde 7 personas fallecieron, 5 adultos y 2 menores de edad. Se ven completamente las paredes que cayeron tras este sismo, fueron 2 de 7.2 y 7.5 en la escala de Richter. Aquí la ciudadanía pide ayuda, están conmocionados y hay advertencia de los bomberos de que podría haber nuevas réplicas, por lo que le han pedido a la ciudadanía salir de estas casas. Hay infraestructuras colapsadas, hemos visto incluso contenedores encima de casas que se vienen totalmente abajo, y hemos podido ver lamentablemente personas en el suelo fallecidas con una sábana porque las autoridades no se dan abasto y todavía no han venido a buscarla. Conversamos aquí con un señor de la localidad, su nombre, y cuéntenos cuál es el llamado que hace.
2: Edison Silva, le decimos a nuestra presidenta Delcy Rodríguez que por favor se acerque por aquí por el estado de La Guaira, porque estamos necesitamos ayuda urgentemente, porque mire, las casas están caídas y ayer rescatamos a 8 personas y de las cuales 8 están fallecidas. Gracias.
1: Ah, ¿ustedes rescataron a las personas,
2: sí,
1: que murieron?
2: Sí, las rescatamos y lo lamento
1: mucho. Aquí necesitan maquinaria pesada, agua potable. Vemos muchos niños, toda la gente está afuera de las casas, pues son casas que apenas se mantienen. Vamos a continuar con nuestro recorrido. Esta es la situación hasta ahora.
0: Y desde Caracas, el alcalde de Chacao, Gustavo Duque, mostró los daños causados por los fuertes terremotos en la capital venezolana. Duque informó en una transmisión en vivo que tras el derrumbe de 3 estructuras en los Palos Grandes, 11 personas fallecieron, 23 fueron rescatadas y otras 3 personas con vida estaban a punto precisamente de ser rescatadas también. Escuchemos.
3: No hemos parado de recorrer el municipio ni un minuto. Hemos estado en el municipio desde el momento que ocurrió esto hasta este instante. Información importante. Vamos a tener en las próximas horas puntos de concentración en la Plaza de los Palos Grandes. Como bien saben, ya estamos allí en la Plaza Altamira y en la Plaza Bolívar. Allí vamos a prestar todo el apoyo necesario y vamos a colocar unos toldos, todo lo que podamos. En el edificio Petunia hemos rescatado aproximadamente a 16 personas y en los otros edificios varios, que sumamos a una cantidad de 23 personas en este momento. Yo estoy acá a 2 cuadras, voy a subir de inmediato y voy a estar allí.
0: Hablamos ahora de la solidaridad desatada entre países de todo el mundo para hacer frente a este desastre en Venezuela. Francia, Estados Unidos, China, Rusia y varias naciones latinoamericanas ofrecieron ya enviar socorristas para agilizar estas labores de rescate en 72 horas clave, ¿no?, para encontrar supervivientes. Diego Balzani nos amplía.
4: Las potencias del mundo anuncian el envío de ayuda a Venezuela luego de los dos sismos magnitud 7,2 y 7,5 que sacudieron al país sudamericano el miércoles, dejando cientos de muertos y heridos. Decenas de países manifestaron su voluntad de enviar ayuda humanitaria y especialistas en atención de desastres en búsqueda de agilizar las labores de rescate. El presidente de Francia, Emmanuel Macron, anunció el despliegue de socorristas de su país en colaboración con otras naciones europeas.
5: We are obviously ready to...
6: Obviamente estamos listos para intervenir. Eso no significa que estemos esperando en este momento. Significa que en este momento nuestros socios ya se encuentran en el lugar. La Cruz Roja ya está llevando a cabo las operaciones de rescate.
4: La administración estadounidense de Donald Trump también se solidarizó con el pueblo venezolano. El secretario de Estado Marco Rubio informó que se enviará ayuda de inmediato.
7: Contamos con una respuesta de todo el gobierno. Será importante, será rápida y será eficaz.
4: De su lado, China ofreció asistencia al gobierno de Delcy Rodríguez para hacer frente a la emergencia.
8: Creemos que bajo el liderazgo del gobierno venezolano, el pueblo venezolano seguramente superará el desastre y reconstruirá sus hogares lo antes posible. China está dispuesta a proporcionar asistencia a Venezuela en la medida de sus posibilidades, según las necesidades de Venezuela.
4: A su vez, Brasil, Argentina, El Salvador, México y otros países latinoamericanos mostraron su disposición a apoyar al Ejecutivo de Venezuela para intentar apaciguar la crisis social desatada tras el fenómeno natural.
9: El día de hoy sale un equipo de la Secretaría de la Defensa Nacional de rescatistas y personal de sanidad para llegar a Venezuela, y una vez instalados ahí y habiendo hablado con las autoridades, determinaremos mañana mismo personal adicional que se requiera para poder ayudar siempre a los pueblos que lo necesiten.
4: El presidente de Rusia, Vladimir Putin, le expresó sus condolencias al gobierno venezolano y aseguró que enviarán socorristas si Caracas lo considera necesario.
0: Pendientes de cómo evoluciona la situación en Venezuela, cambiamos de momento de tema. Hablamos ahora de la guerra en Ucrania, porque los líderes europeos están reunidos en Polonia para abordar la reconstrucción del país aliado. La presidenta de la Comisión Europea anunció el desbloqueo del primer pago en una parte del préstamo europeo de 90.000 millones de euros de nueva ayuda a Ucrania. Mientras tanto, en el terreno, Kiev sigue tomando como blanco las infraestructuras energéticas rusas, en especial en la Crimea ocupada. El informe de William Gazo.
10: Estas inversiones demuestran que el apoyo de Europa a Ucrania no va a terminar. En la ciudad polaca de Gdansk, en el marco de una conferencia sobre la reconstrucción de Ucrania, Ursula von der Leyen reafirmó con estas palabras el apoyo del bloque a su aliado en guerra contra Rusia. También compartió anuncios más concretos, como el primer pago de una parte del préstamo europeo de 90.000 millones de euros.
11: And indeed, today we are transferring the first tranche under this loan.
12: Hoy estamos transfiriendo la primera parte del préstamo. Querida Julia, exactamente 3.200 millones de euros en asistencia microfinanciera. Y en los próximos días comenzaremos a pagar la primera parte de los 6.000 millones de euros destinados a la producción de drones.
10: Mientras tanto, Ucrania intenta presionar a Rusia tomando como blanco infraestructuras estratégicas como refinerías y depósitos de combustible. En especial en Crimea, región bajo control de Moscú, las autoridades locales informaron de cortes de energía para hacer frente a los ataques enemigos, mientras Zelensky saludaba el accionar de sus tropas en este frente.
13: El Servicio de Inteligencia Exterior de Ucrania ha obtenido datos que indican que la crisis relacionada con el combustible, la logística militar y la gobernanza en Crimea se agrava a diario. La administración de ocupación rusa reconoce de manera bastante clara e inequívoca su incapacidad para resolver los problemas generados por nuestras sanciones de alcance medio contra el ocupante, así como por la implementación de nuestro plan de sanciones de largo alcance, principalmente contra la producción de petróleo ruso.
10: Otro tema caliente entre Kiev y Moscú es la supuesta presión del Kremlin para que Belarus se involucre más en la guerra contra Ucrania. Zelensky denunció la construcción de infraestructuras viales y militares en la frontera entre Belarus y Ucrania para facilitar las maniobras rusas, afirmaciones rechazadas el jueves por el Kremlin.
0: Cambiamos de tema, pero seguimos en Europa, donde el calor extremo ha estado rompiendo récords de temperatura. Francia, por ejemplo, amplió la alerta roja a 72 departamentos y en París el alcalde anunció un aumento de la mortalidad, aunque no dio cifras exactas. Un sistema de alta presión persistente conocido como cúpula de calor se ha asentado por segunda vez en un mes. Los científicos aseguran que el calor extremo está impulsado por el cambio climático. Pero, ¿qué hace que Europa sea tan vulnerable? Nos lo cuenta William Gasso.
14: En toda Europa, este jueves más de 100 millones de personas están expuestas a temperaturas superiores a los 35 grados Celsius. En Reino Unido, el récord de junio se rompió el miércoles con más de 36 grados Celsius. Mientras que en España, en esta ola de calor, se registraron las temperaturas medias más altas para junio desde al menos 1950.
15: Esta noche es terrible, terrible. Hace un calor, es que pones el ventilador y el aire caliente. Caliente, o sea, no hay quien duerma.
14: Europa es el continente que más rápido se calienta en el mundo, con temperaturas que aumentan a un ritmo más del doble de la media global. Una razón es que el continente está cerca del círculo polar ártico, donde el hielo está desapareciendo rápidamente y ya no refleja los rayos del sol.
12: Está siendo reemplazado por superficies más oscuras como la vegetación y las rocas. Y las superficies más oscuras absorben más energía solar que el hielo o la nieve.
14: Otra explicación podría ser que los cambios en los sistemas de alta y baja presión están atrayendo más aire caliente desde el norte de África.
8: Las ráfagas del sur se han vuelto más frecuentes en las últimas dos o tres décadas y están causando más olas de calor.
14: Y un tercer factor sorprendente es que la calidad del aire ha mejorado. Ciertos contaminantes solían tener el efecto secundario de reflejar la luz solar y limitar el paso de los rayos del sol. Pero en el fondo de todo está el cambio climático inducido por el ser humano. Según un estudio publicado a principios de esta semana, actualmente está produciendo temperaturas de 2 a 4 grados más cálidas. Los científicos dicen que la quema de combustibles fósiles como el carbón, el gas y el petróleo están provocando estas olas de calor más frecuentes e intensas.
0: Y al momento de En Contexto. El María Angulo ya está lista en el estudio. El María, ¿qué tal?
16: Buenas tardes, Rosa. Gracias por recibirme.
0: Muchas gracias. Vamos a poner en contexto la noticia, lógicamente, de las últimas horas, y son estos terremotos consecutivos, magnitud 7,2, 7,5 en Venezuela, que han causado todavía un número de víctimas por determinar. Empecemos hablando de cómo se produce este tipo de fenómeno.
16: Rosa, hay que iniciar diciendo que este fenómeno, que es conocido como el fenómeno del doblete sísmico, que es el que nos deja hoy, justo con estas imágenes de devastación en territorio venezolano que vemos en pantalla, es un evento que produce dos terremotos seguidos, como bien lo mencionabas. Uno tras del otro y de una manera casi que de inmediato. En este caso con apenas 39 segundos de diferencia, que hay que decir que se trata de un evento que se dio sobre una de las fallas tectónicas más activas de este país, que es la que se conoce como la falla de Bocanegra, sobre la cual profundizaremos más adelante. Pero para entender en este tema es clave recurrir a lo que solo los expertos nos pueden explicar, por eso consultamos a el ingeniero Osvaldo Felizola, quien es especialista en eventos sismológicos. Veamos qué fue lo que nos dijo.
17: Es la primera vez que nos ocurre este doblete. Para darles una idea, son dos terremotos que ocurren uno consecutivo al otro. El primero fue de 7.1 y el segundo fue de 7.5, es decir, aproximadamente el segundo sismo fue dos veces y media más intenso que el primero. Eso causó que dentro del sistema sísmico venezolano, o sea, dentro de la Tierra, por decirlo así, se amplificaran los terremotos. Entonces eso hizo que muchas de las zonas, específicamente La Guaira, que es una norte de la ciudad de Caracas, que era donde está el puerto y el aeropuerto que sirven a la ciudad de Caracas, se concentrara una gran cantidad de energía que fue liberada lamentablemente a través de este movimiento intenso.
16: Es clave destacar el término energía citado por el ingeniero Felizola. ¿Por qué? Porque lo que apuntan los analistas es que la falla sobre la cual se ubica el territorio afectado por estos terremotos llevaba cerca de 100 años acumulando toda esta potencia que estremeció el terreno. Es decir, que estamos hablando de cerca, Rosa, de un siglo de energía liberada en tan solo un periodo de una hora.
0: Y aproximadamente el 80%, ¿no?, de los habitantes de Venezuela vive en zonas de riesgo. Ya nos hablabas de la falla. Cuéntanos, ¿cuáles son las placas tectónicas que están en la zona?
16: Bueno, pues Venezuela es un territorio ampliamente sísmico por naturaleza y esto no es nuevo. Sin embargo, que se registren dos terremotos, el segundo de mayor magnitud que el primero y con un margen de tiempo tan estrecho, no es, Rosa, para nada común. De hecho, la última vez que fue reportado un evento similar en la zona fue hace cerca de 130 años. Pero justamente para que entendamos mejor este panorama, hicimos este mapa que lo que nos muestra es resaltados en tonos verde oscuro la placa sudamericana y en un tono verde un poco más claro la llamada placa del Caribe. ¿Qué es lo que podemos entender aquí? Que Venezuela está ubicada sobre un punto fronterizo entre estas dos placas. Recordemos que las placas tectónicas son enormes fragmentos rígidos que componen toda la corteza de la Tierra y que la actividad histórica sísmica que precede a Venezuela es, Rosa, provocada precisamente por el contacto y por el deslizamiento entre esas placas. Ahora bien, ¿qué efecto tiene ese contacto? El efecto es el que nos ilustra esta imagen. En los bordes de las placas se concentra la actividad sísmica. Se producen ondas que se propagan a lo largo de la falla y que tienen un epicentro que es el que proyecta sobre la superficie el movimiento interno que se produce, que es eso que en sí sentimos como el terremoto.
0: Y ahora es importante hablar precisamente de las fallas, de la importancia que tienen.
16: Rosa, este es uno de los puntos clave porque Venezuela está atravesada por tres fallas que inciden directamente en el registro de terremotos como el de este 24 de junio. Como vemos en pantalla en este otro mapa que nos muestra el sistema de fallas venezolanos, hablamos de tres fallas principales, que son la falla de Boconó, que es la que vemos en pantalla en tono naranja, la que le sigue es la falla de San Sebastián, que es la que vemos resaltada en tono verde, y la que bordea es la falla conocida como El Pilar, que es la que vemos, Rosa, en tono violeta. Si vemos esto en conjunto y mapeamos el panorama, la alineación de estas tres fallas está en un territorio intermedio entre las dos placas tectónicas de las que hablábamos justo hace un momento, que son la placa del Caribe y la placa sudamericana. Pero para ampliar este contexto, hablamos con otro experto que también nos dio detalles sobre el sistema de fallas en Venezuela. Se trata del geólogo Antonio Delicio. Veamos qué fue lo que nos dijo.
18: Y nosotros tenemos un sistema de falla que recorre Venezuela de oriente a occidente en esta línea de costa que marca la zona de contacto entre dos placas tectónicas, entre la placa de Sudamérica y la placa del Caribe. Es ahí donde se está ejerciendo y bueno, hay un contacto hay una zona de contacto y estamos bastante cerca de la zona de costa, la que está siendo más afectada por este choque de las dos placas y la liberación de energía que este choque propicia.
0: Bien, hablemos ahora también de otras cuestiones técnicas, de la importancia de los suelos en pues el resultado, ¿no?, de que ha causado este terremoto.
16: Si hablamos de suelo, sin duda nos referimos a uno de los puntos más vulnerables del área afectada por los terremotos en Venezuela, dada la cercanía del borde costero, pero también de los desniveles que son propios de la montaña y las características de la tierra que hacen que esta zona sea aún más susceptible al efecto que estos movimientos telúricos pueden tener y que el impacto sea mucho mayor. Al respecto de este tema puntual sobre los suelos y la caída de las estructuras urbanas, como por ejemplo edificios, que es lo que hemos visto, Rosa, a lo largo de todas estas últimas horas, el ingeniero Felizola nos hizo las siguientes precisiones.
17: También los suelos de esas regiones tienden a ser unos suelos más de tipo, digamos, no tan firmes como lo que sucede en otras partes del país. Recordemos que a lo largo de todo el territorio venezolano, Venezuela es básicamente fue construida a partir del río Orinoco, que pues, se dice que toda la zona norte de Venezuela es hecha de sedimentos de ríos. Eso hace que los suelos sean relativamente suaves y estos edificios lamentablemente tenían esta fuerza sísmica tan intensa en unos suelos que lamentablemente amplifican o no logran amortiguar toda esa energía, fue que empezó a pasar esta horrible intensidad.
0: Eli, ya lo has comentado al inicio de esta explicación que nos has ofrecido, ha habido otros episodios parecidos. Detállanos, ¿cuáles se han registrado a lo largo de la historia?
16: No hay que ir muy lejos. De hecho, movimientos como este se han dado en Venezuela ya varias veces. El año pasado, el 2025, justo se presentó otro doblete sísmico. Esto se dio durante el mes de septiembre y aunque fue de una menor intensidad, se presentaron, Rosa, dos terremotos consecutivos. Hablamos de uno de magnitud 6,2 que fue seguido por otro de magnitud 6,3, también separados por un estrecho margen de diferencia temporal. Si ampliamos el espectro desde la región latinoamericana hacia un panorama mucho más global, debemos hablar también de lo que ocurrió en el año 1997 en Pakistán, cuando también se presentó otro doblete sísmico, uno de magnitud 7,0 y otro de magnitud 6,8. Aquí llegamos, Rosa, a un punto importante y es el de la complejidad que representa para los expertos en el estudio de este fenómeno, ya que no puede ser interpretado como una especie de réplica natural. Ellos evalúan los efectos en gran medida por la capacidad de devastación, dado que cuando llega el segundo terremoto, todavía las estructuras están casi que en movimiento, estremecidas por el temblor anterior. Y esto incide en la capacidad de resistencia y se da lo que vemos, la fragilidad y la rapidez con la que se desploman los edificios, las casas, múltiples estructuras. Así las cosas, Venezuela se enfrenta ahora a algo mucho más profundo y delicado que el efecto de esos temblores. Y es, Rosa, el efecto, el reto de fortalecer las normas de construcción de cara a las labores de reparación que sin duda vienen ahora en adelante.
0: Pues este y otros retos los iremos siguiendo aquí en France 24. Muchísimas gracias por esta explicación, Eli.
16: Seguiremos atentos. Gracias por recibirme.
0: A continuación, ciencia y tecnología.
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21: Rivera sigue avanzando con hechos concretos.